0: Le agradezco el favor de su compañía. Le deseo que haya pasado una semana extraordinaria. Siempre hay oportunidad para pues empezar de nuevo el fin de semana. Hay mucha actividad a lo largo del Estado de México. Aquí le estaremos compartiendo. Pero antes de irnos a descansar, vamos con la información. Así comenzamos.
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0: Importantes anuncios en materia de inversión. Nuevamente, bienvenido, bienvenida. Tengo información que compartirle respecto a la empresa Nestlé, que va a ampliar sus operaciones en México con un nuevo proyecto de inversión en la industria alimentaria que incluye productos como el café y el alimento para animales. La presidenta de la República, Claudia Sheinbaum, dio a conocer los detalles del acuerdo tras reunirse con directivos de la compañía. Vamos a escucharla.
2: Ellos quieren expandir la inversión. Cuando entré al gobierno se comprometieron a una inversión de $1,000 millones. Ya terminó esa inversión. Ya están por inaugurar. Bueno, hay una planta en Veracruz que desde el periodo del presidente López Obrador inició, y la inversión adicional en esa planta es la que se va a inaugurar ya muy pronto. Y vinieron a informarnos de que quieren hacer una inversión de otros $1,000 millones en el país.
0: Importantes estas inversiones que además se traducen en esa confianza que tiene el empresario en el país para venir a sentar esas cantidades importantes en inversiones que se van a traducir después en empleos, por supuesto, en mejorar la economía de esas localidades. Por otro lado, la Secretaría de Economía, hablando de estos temas, entregó 22 certificados hechos en México a empresas integrantes de la Cámara Nacional de la Industria de Software, Canisoft, esto como reconocimiento a sus productos y a soluciones de software. La dependencia señaló que esta iniciativa busca distinguir la producción nacional y también el desarrollo de la industria tecnológica mexicana. Y en más temas económicos, la Secretaría del Trabajo y Previsión Social entregó en Uruapan los primeros certificados laborales para la agroexportación de aguacate a 124 empresas del sector. Detalló que este programa es piloto y va a permitir vincular las estrategias y las reglas del comercio exterior con la seguridad social de todas las personas encargadas de cultivar, de cortar y de empacar este fruto, como lo es el aguacate. La dependencia también agregó que en noviembre va a iniciar el registro de huertos, empresas de corte y de empacadoras, mientras que en 2027, el siguiente año ya prácticamente, va a iniciar la incorporación de trabajadores ante el IMSS. Así que, bueno, pues estos certificados en Uruapan, precisamente para la exportación de aguacate. Déjeme ir ahora a asuntos que tienen que ver con la inversión, pero particularmente en el Estado de México, porque ya sumó 63 anuncios de inversiones que en su conjunto suman más de 319 mil millones de pesos, esto entre el año 2023 y el 2026, con la proyección de generar más de 341 mil empleos. A todas estas cifras que le comparto se suma el crecimiento de la inversión extranjera y, por supuesto, la infraestructura industrial. Más detalles los tiene mi compañero Alberto Zip.
3: Entre septiembre de 2023 y agosto de 2026, empresas nacionales y extranjeras realizaron 63 anuncios de inversión en el Estado de México por más de 319.200 millones de pesos, proyectos que abarcan más de 10 sectores de la economía y proyectan la generación de hasta 341.000 empleos directos e indirectos. La industria alimentaria y químico-farmacéutica encabezan los anuncios con 13 proyectos cada una, y también figuran el comercio con 9, el sector inmobiliario con 8 y la logística con 6. En inversión extranjera directa, el Estado de México captó 8.488 millones de dólares entre el cuarto trimestre de 2023 y el primer semestre de 2026, equivalentes a 7.3% del total nacional. Solo en 2025 ingresaron más de 3.000 millones de dólares, cantidad superior en más del 50% a la registrada durante 2024. Dentro de la inversión extranjera directa acumulada, en ese periodo, Países Bajos concentró 25.8%, Estados Unidos 24.2% y Alemania 6.9%. 1.5%, mientras que, por actividad económica, la manufactura recibió 54.7% de los recursos, la construcción 26.9% y los servicios financieros 6.3%. En el primer semestre de 2026, la entidad recibió 2.114 millones de dólares de inversión y reinversión extranjera directa, equivalentes a 6% del total nacional, y en esos seis meses, la construcción concentró 58.1% de los recursos, cuyos principales países de origen fueron Estados Unidos, España, Alemania y Argentina. La expansión de los proyectos empresariales se dio a la par del crecimiento de la infraestructura industrial, que en la primera mitad del sexenio pasó de 161 a 237 desarrollos industriales en operación, un aumento de 47.2%, de los cuales 119 son logísticos, 68 industriales y 50 de carácter mixto. Para Mexiquense Noticias, Alberto Cid.
1: Nacional.
0: Ayer la presidenta de la República, Claudia Sheinbaum, se reunió con el embajador de Estados Unidos en México, Ronald Johnson, y también estuvieron empresarios de la American Chamber of Commerce para abordar temas económicos, también el comercio y la inversión. Este viernes, durante su conferencia matutina, la mandataria aclaró que los asuntos de la agenda bilateral entre México y Estados Unidos se tratarán en un encuentro posterior con el diplomático junto con el secretario de Relaciones Exteriores.
2: Entonces, la reunión pues fue más bien atender las solicitudes de las empresas, explicarles la ley de ingresos, explicarles algunas solicitudes que ellos tenían particulares. Entonces, más bien fue relacionada con el comercio y con el ambiente favorable para la inversión de las empresas en nuestro país. Esencialmente fue eso. Y ya quedamos de reunirnos pronto con el secretario de Relaciones Exteriores y el embajador, pues para ver temas particulares.
0: Y ayer se realizó a puerta cerrada la comparecencia del secretario de Seguridad y Protección Ciudadana, Omar García Harfuch, ante la Cámara de Diputados. Aclaró que el intercambio de información en materia de seguridad con Estados Unidos es diario, es permanente y es bidireccional, pero subrayó que está estrictamente limitado por la Constitución mexicana y por el pleno respeto a la soberanía nacional. Es parte de lo que dice el secretario de Seguridad.
4: No es una cuestión de voluntad, es una cuestión de dónde nos marca nuestra ley. La Constitución mexicana es muy clara hasta dónde podemos llegar, hasta dónde puede llegar este intercambio de información, hasta dónde puede llegar la participación extranjera. Ahorita, lo único a lo que nosotros podemos y se nos es permitido por las leyes mexicanas es el intercambio de información con pleno respeto a nuestra soberanía.
0: Bueno, pues también el secretario Harfuch destacó que el Gabinete de Seguridad trabaja conjuntamente para blindar el proceso electoral del siguiente año. Indicó que también están laborando en coordinación con las autoridades electorales, están analizando los focos rojos para prevenir actos de violencia durante todo el proceso electoral y aseguró que en la medida que avancen se van a dar a conocer las acciones que se llevan a cabo. Vamos a escuchar a Omar García Harfuch, titular de la Secretaría de Seguridad.
5: Se llevó a cabo una reunión con la titular del INE, donde estuvo la consejera jurídica, la titular de la Fiscalía General de la República, su servidor y el titular del Centro Nacional de Inteligencia, primero para analizar los focos rojos que ha habido en el pasado, poder prevenirlos en el futuro.
0: Bueno, esto es parte de lo que dice el secretario de Seguridad y Protección Ciudadana. Por otro lado, déjeme ir al tema que hemos estado tocando, que es el asegurar entornos digitales que sean seguros para nuestras niñas, nuestros niños y los adolescentes. Por ello, la presidenta de la República firmó ya el decreto para exigir a redes sociales detectar y retirar los contenidos que sean violentos.
6: El gobierno federal presentó un decreto para reforzar la protección de niñas, niños y adolescentes en Internet. La propuesta establece obligaciones para que las plataformas digitales busquen limitar la exposición de menores a contenidos que promuevan la violencia.
7: Queda prohibido a las plataformas digitales permitir a niñas, niños y adolescentes el acceso, exposición o recomendación de contenido, imágenes y video que generen o promuevan discursos de odio, extremismo violento, abuso, explotación o violencia sexual, suicidio, autolesiones deliberadas, trastornos alimenticios, violencia en el entorno escolar, acoso y ciberacoso, ciberbullying, conductas ilícitas, y material sexual explícito.
6: El decreto también contempla medidas para que las plataformas incorporen mecanismos de seguridad y supervisión, así como opciones para que madres, padres y tutores puedan proteger a los menores durante el uso de estos servicios.
7: Para ello, adelante, se obliga a las plataformas digitales a garantizar desde su diseño la seguridad y protección de niñas, niños y adolescentes. Primero que nada, debiendo identificar y retirar de inmediato cuentas o contenidos que promuevan o generen cualquier forma de violencia.
6: Además, se propone fortalecer la coordinación entre las plataformas digitales y las autoridades de seguridad y justicia para atender y dar aviso sobre contenidos que representen un riesgo para la vida. La propuesta incluye también acciones de prevención y orientación en salud mental para menores de edad y sus familias. La presidenta Claudia Sheinbaum informó el objetivo y adelantó que el gobierno federal busca dialogar con las empresas para facilitar la aplicación del decreto.
2: El objetivo es garantizar que las plataformas digitales son espacios seguros para las niñas, niños y adolescentes. Me comprometí después del episodio, el lamentable episodio de Coahuila, que teníamos que garantizar que las plataformas sean lugares seguros para niñas, niños y que no sean de promoción de la violencia y menos en las escuelas.
6: Sheinbaum indicó que el documento se revisará para asegurar que se encuentre dentro de las atribuciones del Ejecutivo Federal y que se prevé publicarlo en el Diario Oficial de la Federación a más tardar el miércoles. Para Mexiquense Noticias, Azul Gutiérrez.
0: Y pues esa responsabilidad que tienen estas plataformas. Un viernes complicado, complicado, porque trabajadores del IMSS están manifestando a nivel nacional en rechazo al incremento salarial de 2.9%. Lo consideran insuficiente frente a la inflación. Denuncian además falta crónica de medicamentos, de insumos y de personal en las unidades médicas. En el Estado de México, algunas de las vialidades afectadas han sido Avenida Atoyocan en Toluca, además de Avenida Tecnológico. Y en la Ciudad de México, pues ya lo sabe, Reforma, Tlalpan, Circuito, entre otras vialidades a lo largo del Estado de México y de la ciudad. Así que tómelo con calma, porque a esta hora de la tarde, las 6:15, todavía había fuerte presencia de manifestantes de estos bloqueos por la situación que le comparto respecto al IMSS.
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0: Vamos a asuntos que tienen que ver con nuestra entidad, y es que destacan los mexiquenses la seguridad y la accesibilidad del puente peatonal Los Rosales, que ahora ofrece un cruce más seguro y práctico para las familias, para los ciclistas y sobre todo las personas en silla de ruedas, gracias a todas estas rampas que se hicieron. Vamos a ver qué dicen los vecinos de la zona. Vamos a escuchar la siguiente información.
8: Yo no pasaba cuando, la verdad, estaba el otro puente y yo me iba de aquel lado. Yo sí no pasaba por aquí. Y cuando pasaba una persona en bici o corriendo, se movía mucho el puente.
9: Era sencillo. No estuve cuando se cayó, pero me dijeron que se había caído. Sí, ya tenía muchos años que no se había restaurado, pero ahorita se ve muy, muy, muy bien así como está.
8: Como lo uso con mi niño, pues es muy, muy práctico por la rampa. Y también muchas personas en silla de ruedas. Pensó en ellos, no solamente en hacer un puente y ya, sino que también tuvo muchas funciones el puente.
10: Ya pasa uno más seguro, con más confianza.
11: Es fundamental, ¿eh? De los que hay aquí, es por el que más paso hay, porque es donde pasa el transporte público, entonces sí beneficia demasiado. Entonces este paso sí, en general, se vio beneficiado.
0: Bueno, pues ahí la información. Vamos ahora a otras noticias. Déjeme enlazarme con mi compañera Fátima Gómez, porque ella nos tiene información respecto a esta alternativa para reducir el consumo de agua. Fati, qué gusto saludarte este viernes. Adelante, bienvenida.
12: Carmen, gracias a ti y a todo el auditorio. Pues efectivamente se va a implementar un programa de baños sanitarios en la entidad mexiquense, en lo que bueno serán 4 municipios: Donato Guerra, San Felipe del Progreso, Ecatepec y Chicoloapan, en donde se estarán implementando esto, pues bueno, con la finalidad de reducir el desperdicio de agua y llegar a comunidades con difícil acceso al agua o sin disponibilidad a redes de drenaje. Y es importante, pues bueno, destacar que serán 110 baños ecológicos que se les darán pues a ciertas comunidades, principalmente comunidades marginadas que todavía pues defecan al aire libre, para que bueno puedan verse beneficiados con este programa. Es importante destacar que es un programa, Carmen, piloto, por lo cual pues bueno se estará haciendo esta prueba en 4 municipios. Sin embargo, el programa se espera que pueda pues operar en los 125 municipios de la entidad mexiquense. Y es que bueno, de acuerdo con el INEGI, en estos municipios existen 14,986 viviendas habitadas que no disponen justamente de drenaje, por lo que bueno, esta prueba piloto les va a beneficiar en su totalidad. Y pues bueno, Carmen, es el panorama al momento. Vamos a estar pues muy al pendiente. Es importante también destacar que este programa es implementado por la Secretaría del Agua del Estado de México, y es que también destacar que nosotros obviamente en un inodoro normal desperdiciamos entre 6 y 16 litros por cada pues ahora sí que bajada. Entonces es importante que la gente tome conciencia, porque no solamente es para comunidades marginadas, sino lo que ellos pretenden también con este proyecto es que se pueda implementar también pues ya después en otros municipios que pues no necesariamente están en situación de pobreza o en áreas marginadas.
0: Una buena alternativa sin duda para todos, que poco a poco la vayamos adoptando para ahorrar agua, porque efectivamente pues ya nos dices tú la cantidad de agua en cada descarga, imagínate, pues es muchísima. Fati, gracias por compartirnos esta información, bonito fin de semana.
12: Igualmente, un abrazo.
0: Un abrazo grande, Fátima. Bueno, y siguiendo con esta línea de mejorar, ¿no?, todo lo que tiene que ver con cuidar el ambiente, con cuidar nuestros recursos, nuestra entidad está impulsando energías limpias y también reciclaje con sistemas solares. Hace jornadas de limpieza, hay un centro integral para transformar residuos de biocombustible, así que vamos a escuchar lo que mi compañera Adriana García nos comparte al respecto de estas energías sustentables.
13: El Estado de México reforzó sus acciones en materia de energías sustentables y manejo de residuos entre septiembre de 2025 y agosto de 2026, con la instalación de sistemas solares, jornadas de limpieza y campañas de recolección de desechos electrónicos. A través de la estrategia Luz para Todos, se instalaron 1,533 sistemas fotovoltaicos autónomos en comunidades rurales. También se entregaron 1,018 estufas ahorradoras de leña, 1,691 parrillas de inducción electromagnética y 1,050 calentadores solares. En el manejo de residuos, se realizaron 68 jornadas de limpieza en avenidas, mercados, espacios públicos, terrenos baldíos, cañadas, ríos y canales. Las actividades permitieron recolectar más de 2,000 toneladas de desechos y evitar la emisión de 1,546 toneladas de dióxido de carbono. Además, 71 campañas, entre ellas Electrorecicla y Mega Reciclatones, reunieron alrededor de 62 toneladas de residuos eléctricos y electrónicos, así como 111 toneladas de papel, cartón, PET, plástico duro y vidrio para su aprovechamiento. En agosto de 2026 comenzó la construcción de la primera etapa del Centro Integral de Residuos en Ixtapaluca. El proyecto contempla dos naves con capacidad para procesar hasta 1,200 toneladas diarias y transformarlas en biocombustible mediante pellets de alto valor energético. Para Mexiquense Noticias, Adriana García.
0: Hasta aquí la primera parte de la información. Son las 6:21. Vamos a la pausa, pero al regresar le tendré el balance de todo lo ocurrido en Guerrero con el huracán Simón. Vamos a tener una entrevista precisamente para que nos hablen a propósito de todas las acciones que se están implementando para apoyar a la gente en esta entidad. Vámonos a la pausa. Regresamos con más.
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3: Durante el 2015 se inauguró en el Callejón Juan Aldama Fiestas y Tradiciones, un mural donde se pueden ver actividades relacionadas con la fiesta del Señor del Huerto, procesiones, fuegos pirotécnicos, juegos mecánicos, danzas como las pastoras y los moros o santiagueros. María del Rosario Martínez Magaña, muralista de Atlacomulco.
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0: Gracias por continuar con nosotros. Si usted nos acaba de sintonizar cuando son las 6:24, déjeme hablar ahora de este programa de regularización de tortillerías que están adscritas al Acuerdo Nacional del Maíz. Mi compañera Irene Alvarado tiene la información, así que me enlazo contigo, Irene. Qué gusto saludarte como siempre en este espacio. Bienvenida, muy buenas tardes.
22: Gracias, Carmen, muchísimas gracias. También saludos allá para todos. Y bueno, comentarte que efectivamente, fíjate que desde el 2025, tanto industriales de la masa y la tortilla como autoridades del gobierno federal, pues han trabajado en este acuerdo que regularice la industria. Hasta el momento en el país se han adherido a este acuerdo más de 2,000 productores. Y platicamos con Sergio Carquín, quien es presidente del Consejo Rector de la Tortilla Tradicional Mexicana, quien ha participado al menos en tres reuniones que han sostenido con las autoridades y representantes, incluso la misma secretaria de Agricultura y Desarrollo Rural del gobierno federal, para pues precisamente motivar a los tortilleros, a los dueños de estas unidades, a que se regularicen. Vamos a escuchar qué nos platicó.
23: En lo que es la zona metropolitana es donde mayor producción y consumo de tortillas hay. Estamos hablando de más de 20,000 puntos de venta, donde hay plantas de nixtamalización, donde tenemos tortillerías con molino, y que el consumo diario de una persona es de alrededor de unos 800 gramos diario. Pues obviamente el precio del maíz, poco a poco se van integrando, el precio de la masa, porque al subirse el maíz, el molinero le incrementa el precio de la masa, la competencia desleal, con el cual ya tuvimos una reunión de gran altura con grandes gentes del gobierno, y donde ya acordamos hacer la regulación de la industria.
22: Algo importante también que señaló es precisamente esta competencia desleal, y es que hay algunos puntos o lugares de venta que pues dan el kilogramo a 15 pesos, pero algo que puntualizó el presidente del Consejo Rector de la Tortilla Tradicional Mexicana es que esta tortilla no garantiza precisamente esa inocuidad y esa calidad. Actualmente en el acuerdo, el gobierno federal ofrece a 6,000 la tonelada de maíz del bienestar. Con este precio, los tortilleros, los productores pueden garantizar pues un maíz de calidad, pero también mantener el precio, es decir, no elevarlo por arriba de los 20 pesos, que es el precio promedio en el cual se da en el Valle de México. Otra cosa importante que también señaló es que en este acuerdo participan dependencias como la Profeco, la Secretaría de Economía, del Campo, y también diversas instancias que ayudan también a los dueños de tortillerías también a entrar a créditos, por ejemplo, para que puedan ampliar su producción, o también garantizar pues estas revisiones que se hacen. Una vez que se llega al acuerdo, ellos lo pueden registrar dentro de la página de la Secretaría de Agricultura y Desarrollo Rural, incluso personalmente o a través de la misma página, y hay un link donde pueden ustedes hacer su registro, y se les da un sello, un distintivo, en el cual se garantiza que esa tortillería obviamente entra a este padrón, pero también garantiza la calidad de este producto. El plan, por supuesto, es regularizar el mercado, pero también garantizar el abasto y el acceso de la población a este alimento que sí. es básico en la dieta.
0: Básico, Irene, y además que si sube, pues es un efecto dominó, entonces por eso se está buscando contener el precio a través de estos acuerdos. Bueno, estaremos muy al pendientes. Muchísimas gracias, que pases bonito fin de semana.
22: Igualmente para todos, excelente fin.
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0: Ahora sí, revisemos lo que está ocurriendo en Guerrero. Y es que las lluvias asociadas al huracán Simón provocaron inundaciones, deslaves y afectaciones en viviendas, vehículos y vialidades de Acapulco, Guerrero. Esta mañana, durante la conferencia matutina, la gobernadora Evelyn Salgado presentó un balance de la contingencia, detalló las acciones de atención. Y es que las precipitaciones también obligaron a suspender temporalmente el transporte público en distintas zonas del puerto. Las autoridades mantienen los recorridos y el monitoreo de las áreas afectadas. Además, la CFE informó que el 90% de los usuarios afectados por Simón ya recuperaron el servicio eléctrico y continúan los trabajos para establecer.

0: utilizados.
1: Bueno, y mientras todo esto ocurre, el Servicio Meteorológico Nacional mantiene el seguimiento de los tres fenómenos. Por un lado está el huracán Isaías, categoría 3, que se ubica al norte de Cabo Catoche, en Quintana Roo. Está también la tormenta tropical Rachel, que se sitúa al oeste de Cabo San Lucas, Baja California Sur. Y el huracán Simón, que está localizado al sur de Manzanillo, Colima. Las autoridades recomiendan mantenerse atentos a los avisos oficiales de la CONAGUA y de Protección Civil ante posibles lluvias intensas que van a estar cayendo y evidentemente con ello inundaciones, deslaves y fuertes vientos. Así que le vamos a seguir informando sobre la evolución de estos tres sistemas. Está Isaías, está Rachel y ahora está Simón con efectos en Guerrero.
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1: Justamente vamos a revisar cómo está la situación en Guerrero, particularmente en el puerto, y es que todas estas afectaciones provocadas por el fenómeno meteorológico han motivado a la movilización de las autoridades y del personal de emergencia para atender a la población. Así que para conocer precisamente el panorama, las acciones que se están implementando y sobre todo el apoyo que se está brindando a las comunidades afectadas, saludo con muchísimo gusto en este espacio al general de brigada Estado Mayor Francisco Javier Zubia González, el excomandante de la novena región militar con sede en Acapulco, Guerrero. General, bienvenido, muy buenas tardes.
3: Buenas tardes, Carmen, un gusto saludarte a ti y a tu auditorio, y gracias por la oportunidad que me das de hacer el conocimiento de la población de las acciones que está realizando el personal del ejército, la Fuerza Aérea y la Guardia Nacional.
1: Al contrario, general, importantes estas acciones. Sabemos que ante siempre una eventualidad como estas, contingencias como estas, siempre está el ejército mexicano, lo vemos en primera línea apoyando a la ciudadanía, la Fuerza Aérea, por supuesto, y la Guardia Nacional. ¿De qué manera está apoyando a las familias de Guerrero ante estos efectos de la tormenta tropical?
3: Bueno, Carmen, desde el día de ayer pusimos el plan DN3, pusimos en ejecución el plan DN3 en su fase de prevención. Esto es alertar a las familias, alertar a la ciudadanía sobre la aproximación del fenómeno meteorológico. ¿Sí? El día de ayer, ya cuando empezaron las lluvias, pues se apoyó con el transporte de personas que se quedaron varadas, que no tuvieron la oportunidad de utilizar el servicio de transporte público. Se empezó a ayudar también a la evacuación de los lugares inundados, y el día de hoy pues ya continuamos con las actividades de la fase de auxilio.
1: ¿El auxilio a la población, particularmente están trabajando en Acapulco, general?
3: Así es, Carmen, los principales esfuerzos son aquí en el puerto de Acapulco, es donde se generaron las mayores lluvias. ¿Sí? En los diferentes municipios aquí del estado, ¿sí? Pues, sí llovió, pero no tanto como aquí en Acapulco.
1: Nuevamente, ¿no? Nuevamente vuelve a golpearlos, apenas están recuperando muchos, incluso de esta devastación. Usted recordará lo que significó para el puerto de Acapulco, porque además, pues, el turismo, ¿no? Que ahora se acerca, pues, noviembre, diciembre, en fin, entonces, pues, ahí la necesidad de acelerar estos trabajos. ¿Se está empleando, general, maquinaria pesada para retirar todo el lodo, los escombros, los caminos, o particularmente qué trabajos se están realizando en este momento?
3: Así es, Carmen. Ahorita tenemos empeñados 760 elementos del Ejército y de la Guardia Nacional con el apoyo de unidades de maquinaria pesada, como bien lo comentas, para retirar, para acelerar los trabajos de limpieza de las vías de comunicación. Y pues es con el propósito, con la finalidad de a la brevedad posible, que la gente tenga las vías de comunicación, que tenga las calles seguras y puedan transitar y puedan hacer sus actividades cotidianas de manera normal.
1: Claro, y es que entre más rápido, pues es más pronta, digamos, la recuperación. Mencionaba apenas ese huracán Otis en octubre de 2023, justamente, ¿no? Nuevamente en octubre, pero en aquella ocasión el 25, este ciclón categoría 5 que devastó el puerto de Acapulco. Ahora, pues no se compara con aquel 2023, pero pues sin duda siguen con estas afectaciones el puerto de Acapulco, nuevamente golpeado por un fenómeno meteorológico de este

0: naturaleza. En general, ¿cómo están identificando ustedes estos lugares que necesitan de atención prioritaria? Nos dice, se están centrando en Acapulco y van después por las colonias que han resultado mayormente afectadas.
1: Realmente, ese es un trabajo que se hace previo y este de las acciones de la fase de prevención, de donde los, por lo que respecta al Ejército y la Guardia Nacional, monitorean su sector de responsabilidad, ¿sí?, para identificar esas áreas de riesgo, ¿sí?, como son los asentamientos, que se encuentran a las orillas de las elevaciones, ¿sí? Entonces se identifican esas zonas de riesgo y cuando se presenta ya con la información del sistema meteorológico, se alerta a la gente para que salgan de sus viviendas, y vemos que hay riesgo de que pueden ser afectadas por los deslaves, por las inundaciones, y así mismo les hacemos del conocimiento dónde se encuentran los refugios, ¿sí?, para que en caso de necesidad se resguarden.
0: Es decir, mucha información a la población que están dando ustedes, además de atendiendo esta emergencia con las acciones, como ya no lo compartía, de retirar los escombros, de poner a salvo a la población a través de estos refugios temporales. ¿Cuántos se tienen de estos refugios, general?
1: Aquí en el puerto de Acapulco tenemos 34, Carmen, y en el estado tenemos 103 refugios identificados y listos para emplearse en caso de necesidad. Yo le quiero comentar que afortunadamente no hubo necesidad, hasta el momento no ha habido necesidad de emplear ningún refugio.
0: Esa es una buena noticia, ¿no? Pero sin duda se mantienen alerta para que en caso de necesitarse operen de manera inmediata.
1: Así es, como le comentaba, parte de la fase de prevención, identificar esos lugares, acondicionarlos para, en caso de que se requieran, de inmediato activarlo.
0: En caso de que se necesite más personal, general, más equipo, ¿cómo se va a incorporar la fuerza de apoyo para estos casos de desastre?
1: Bueno, muy bien, Carmen. Inicialmente los mandos territoriales, en este caso la región, cuenta con recursos, con una cantidad de recursos que se emplean para atender el fenómeno, ¿no? Cuando se rebasan las capacidades que tiene la región, entonces sí se solicita el apoyo de la fuerza de apoyo para casos de desastre, que está en el Valle de México. Es una fuerza que está integrada con 1,415 elementos, con maquinaria pesada, con aeronaves y todos los recursos necesarios para apoyar a los mandos territoriales que se ven rebasados.
0: También tengo entendido que hay 3 helicópteros de la Fuerza Aérea Mexicana que están disponibles para atender particularmente esta emergencia, general.
1: Así es, tenemos, mi general secretario nos autorizó, nos envió 3 helicópteros para atender cualquier emergencia. Y, como le comentaba, afortunadamente no hemos tenido necesidad de emplearlos, y esos se utilizan para cuando hay emergencias, cuando hay personas que no pueden, que están aisladas, personas que han sufrido alguna lesión grave, pues emplean los helicópteros para evacuarlos de manera inmediata.
0: Bien, entonces la fuerza, digamos, está preparada, está alerta tanto en refugios, tanto con el equipo necesario como son los helicópteros, para actuar en caso de que pues eleve la emergencia lo que ya se está viviendo en Acapulco. ¿Qué mensaje, general, le gustaría compartir con las familias de Acapulco, las recomendaciones que usted pueda darles para que se mantengan seguras, sobre todo en estas zonas de riesgo que ya nos compartía usted, que tienen riesgo de inundaciones o de deslaves, que están en zonas, pues que sí, por el mismo hecho, pues ya son peligrosas para ellos? ¿Qué mensaje les daría?
1: Bueno, inicialmente le diría que nuestra prioridad, como bien lo comentó usted, es proteger a la población y sobre todo la vida de las personas, ¿sí? Y ayudar a recuperar las condiciones de sus comunidades. Y así mismo les digo que el Ejército, la Fuerza Aérea y la Guardia Nacional están siempre pendientes para apoyarlas. Nuestro esfuerzo está concentrado en proteger su vida, auxiliar a quienes más lo necesitan y a contribuir a la recuperación de las zonas afectadas. Ese sería mi mensaje para la población, Carmen.
0: Pues, general, le agradezco muchísimo que nos haya tomado la comunicación, que nos haya informado de lo que se está realizando en estos momentos en Acapulco. Por supuesto, nuestro reconocimiento a todas las Fuerzas Armadas que están ahí, como le decía, siempre en primera línea para atender a la población, son los primeros que llegan a atender la emergencia. Así que nuestro reconocimiento, general, y le agradezco que haya estado con nosotros.
1: No, al contrario, Carmen, gracias a ti por la oportunidad que nos has brindado para hacer el conocimiento a la población de que estamos para apoyarlos y que trabajamos fuerte para que todo vuelva a restablecer a la brevedad posible.
0: Claro que sí, así lo están haciendo, general de Brigada Estado Mayor Francisco Javier Zubia González, comandante de la Novena Región Militar con sede en Acapulco. Muchas gracias, que pase bonito fin de semana, atendiendo toda esta emergencia, por supuesto, y pues ahí estaremos atentos a lo que ocurre y a lo que pueda necesitar esta entidad hermana de nosotros. Muchas gracias.
1: Gracias a ti, Carmen.
0: Pues ahí lo tiene.
1: Buen fin de semana.
0: Muy buen fin de semana, pues ahí tiene las acciones que se están haciendo en Acapulco. Y le digo, ¿no? Pues sin duda, Guerrero, que ha sido golpeado por estos fenómenos meteorológicos. Hablábamos de Otis, que después, a estos años de distancia, fíjese, fue el 25 de octubre de 2023, esa madrugada devastadora en el puerto de Acapulco. Y a tres años de distancia, pues sigue la recuperación para muchas familias. Y bueno, pues ahora con este nuevo alerta, nueva emergencia, no tan fuerte afortunadamente como ya nos informa, no ha sido necesario utilizar estos refugios temporales, pero sí decirle que las Fuerzas Armadas se mantienen alertas, como nos explicaba, para actuar en caso de que sea necesario. Bueno, pues así el panorama de lo que está ocurriendo en Guerrero, por supuesto le estaremos informando, le daremos seguimiento indispensablemente en este espacio. Son las 6:41, vamos a hacer una pausa.
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0: Ya estamos de regreso en Radio Mexiquense cuando son las 6:42. Gracias de nueva cuenta por sintonizarnos y si usted nos acaba de escuchar, pues bienvenido, bienvenida de nueva cuenta. Déjeme ir directamente con mi compañero Josué Flores Lara porque él nos tiene información de Atlautla. Particularmente se está promoviendo la ruta de la mariposa monarca y están trabajando para vincular la conservación de todo su entorno en esta región turística. Así que Josué, platícanos por favor de qué se trata. Muy buenas tardes.
8: ¿Qué tal? Muy buenas tardes, con el gusto de saludarte desde la región Volcanes. Como bien mencionas, pues nuestra entidad no deja de maravillarnos por tantos rincones que tienen en materia turística, que tenemos en materia turística, especialmente un ejemplo de ellos es el municipio de Atlautla, donde tienen avistamiento de mariposas monarcas en sitios frecuentados por la comunidad local, pero que por esta situación buscan poder diversificarla siempre con sustentabilidad y respeto por el ecosistema del lugar. Al estar cercano a la Ciudad de México, buscan una oportunidad para la población de Atlautla y también pues para todos los turistas. Al respecto vamos a escuchar a José Manuel Riva Palacio, un promotor turístico de Atlautla, comentarnos sobre esta situación.
9: porque si tú te pones a pensar de ir hasta Michoacán, hacer el viaje, el tiempo, el dinero invertido, y volver el mismo proceso de adultos aquí en cerca de tus comunidades, pues creo que sí llega gente. A través del tiempo yo he visto mucho.
8: Te comento que en Atlautla uno de los impedimentos son los pocos guías certificados que se encuentran ante la Secretaría de Turismo, los cuales pues estos grupos tienen identificados 4 lugares considerados como hibernación para la mariposa monarca y también lugares de avistamiento. Desde ese trabajo comunitario, estos prestadores de servicios ven fundamental la certificación respectiva también para garantizar una experiencia favorable a los visitantes. Así nos lo comentó José Manuel Riva Palacio.
9: Pero desafortunadamente el no tener esas condiciones de capacitación hace también no entendamos que hay algo que nosotros conocemos como capacidad de carga, que es entender que solo pueden entrar 100 gentes y no 1,000, porque impactas. Entonces desde ahí tenemos esa problemática.
8: Ahí escuchamos al señor José Manuel Riva Palacio. Comentarte por último que de acuerdo con los guías locales de turismo serían 5 hectáreas las que comprenden estos sitios de hibernación y avistamiento de mariposas monarcas, la cual se empieza a ver en los meses de diciembre, enero y febrero. Ese es el reporte que tenemos. Regreso contigo al estudio.
0: Muchas gracias, Josué. Que estés muy bien y pases muy bonito fin de semana.
8: Igualmente, excelente fin de semana para todos. Hasta luego.
2: Seguridad.
0: Momento de dar un giro a la información, si usted no lo permite. Y es que una riña con disparos en el centro penitenciario de El Castillo en Mazatlán, Sinaloa, dejó 10 personas muertas, entre ellas un menor de edad que se encontraba de visita. Además, 16 personas resultaron heridas. Esto lo informó la Secretaría de Seguridad Pública Estatal. Los lesionados fueron trasladados a hospitales de la región, mientras que elementos del Ejército y de la Guardia Nacional reforzaron las seguridad en el exterior. Vamos a escuchar a Sinué Telles López, él es titular de la Secretaría de Seguridad Pública del Estado de Sinaloa.
10: Tras estos hechos, el grupo interinstitucional actuó para controlar la situación. Actualmente, el centro penitenciario se encuentra bajo control y se mantiene la presencia de las autoridades para garantizar la seguridad de dicho centro. Asimismo, se dio aviso a la Fiscalía General del Estado, instancia que llevará a cabo las investigaciones correspondientes.
0: Por otra parte, al menos 2 personas murieron tras un nuevo enfrentamiento en la cárcel del Castillo en Mazatlán, Sinaloa, que dejó a 10 personas fallecidas, entre ellos un menor que estaba de visita, estaba visitando a un familiar. La Secretaría de Seguridad Pública confirmó que las muertes ocurrieron en un módulo del penal y luego de estos hechos, las fuerzas federales y estatales implementaron un operativo para controlar la situación, para proteger a la población penitenciaria y garantizar la seguridad del personal del centro penitenciario.
11: Sí lo mencionaron todo el caso, está apoyando el Gabinete de Seguridad y espero que la gobernadora pueda, se está trabajando con ella para reforzar el sistema penitenciario de Sinaloa. Entonces yo espero que la gobernadora pueda dar esta información.
0: Y precisamente esta tarde, el director del centro penitenciario, Enrique Mora, dio a conocer los nombres de 2 internos que perdieron la vida. Se trata de Mora Lobo Miguel y de Cárdenas Monroy Carlos Adrián. El director pidió a los familiares tener confianza ante los hechos ocurridos al interior del lugar. Mientras tanto, las visitas continúan restringidas y las autoridades mantienen una revisión al interior de este penal. Por otro lado, respecto a la problemática de la trata de personas en Tlaxcala, la presidenta de la República afirmó que se mantiene el trabajo coordinado con el gobierno estatal para combatir este delito y que hay personas que ya han sido detenidas por estos casos. Es la voz de la presidenta.
11: Hay muchos detenidos desde que está la gobernadora junto con el gobierno de México, no solamente en Tlaxcala, en Quintana Roo también, que es una de las entidades con mayores problemas relacionados con la trata y particularmente de infantes, de niñas y niños. Hay muchos detenidos, algunos son incluso ciudadanos extranjeros de los que han sido detenidos. Y se trabaja de manera permanente con el gobierno del estado. Y hay un Centro Nacional de Inteligencia que está revisando estos casos. Y en caso de que haya una denuncia adicional, se hace el trabajo que se tenga que hacer.
0: un delito muy grave como es la trata de menores, la trata infantil a nivel mundial, una problemática a nivel internacional. Así que bueno, pues ahí detallando estas acciones. Imagínese que la cifra más reciente que tenemos es el 2020 y había en el mundo casi 20,000 identificados como víctimas de trata, pero hay una cifra negra que dicen puede ser todavía mucho mayor, esto de acuerdo con datos de la ONU. Bueno, en más temas de seguridad, más de 8 millones de pesos en posibles pagos de extorsión fueron evitados en el Estado de México del 1 al 7 de octubre. La gobernadora Delfina Gómez Álvarez informó que la intervención de la policía cibernética permitió impedir el pago del 80% del monto que exigían los delincuentes. Y es que ante estos hechos, las autoridades exhortan a la población a denunciar cualquier intento de extorsión de manera anónima al 089, que además es una línea telefónica que está disponible las 24 horas del día. Y por otro lado, en más temas de seguridad, desde noviembre de 2024 hasta la fecha, la operación Enjambre suma 1.208 años y 10 meses de prisión contra 27 personas. ¿Cómo se traduce esto, Mariel Albarrán?
12: La operación Enjambre en el Estado de México suma 1.208 años y 10 meses de prisión contra 27 personas, entre ex servidores públicos, ex mandos policíacos y elementos de corporaciones municipales. La Fiscalía General de Justicia Estatal informó que se han dictado 16 sentencias condenatorias por delitos de alto impacto, como homicidio, secuestro, extorsión y desaparición forzada. Entre los casos destaca el de María Elena Martínez Robles, expresidenta municipal de Amanalco, sentenciada a 70 años de prisión por el homicidio de integrantes de su administración. También, Adrián Mauricio Sánchez Mitre, excomisario de Seguridad Pública de Nicolás Romero, acumula dos sentencias, una de 40 años por homicidio y otra de 150 años por secuestro exprés, con fines de robo y extorsión. La operación comenzó el 22 de noviembre de 2024, tras investigaciones relacionadas con el hallazgo de restos humanos de 10 víctimas en pozos de Nicolás Romero. Las indagatorias identificaron la presunta infiltración de grupos criminales, incorporaciones policíacas y administraciones municipales. En el operativo participan autoridades federales y estatales. La fiscalía señaló que las investigaciones continúan contra servidores públicos de administraciones actuales y anteriores por su probable relación con hechos delictivos. Para Mexiquense Noticias, Mariel Albarrán.
2: Internacional.
0: 6:51 p.m. y ya en la recta final de este espacio vamos a revisar lo que está pasando en el mundo. Mi compañera Berenice Rodríguez nos tiene el reporte.
13: Este viernes se registró un sismo de magnitud 7.6 en Panamá, con epicentro a 14 kilómetros de Pitalosa arriba en el sur del país. El temblor se sintió con fuerza en la capital y en países vecinos como Costa Rica, provocando la evacuación preventiva de edificios y daños materiales menores. Hasta el momento, no se reportan víctimas. El huracán Isaías se intensificó este viernes a categoría 3, con vientos sostenidos de 195 kilómetros por hora, amenazando a más de 20 millones de personas en el sur de Estados Unidos. Se prevé que el ciclón toque tierra entre la noche del viernes y la madrugada del sábado, entre Florida y Alabama, convirtiéndose en el primer huracán mayor en impactar al territorio continental estadounidense en 2 años. El alto comisionado de la ONU para los Derechos Humanos, Volker Turk, denunció este viernes que la decisión de Estados Unidos de transmitir en vivo la ejecución de Dina al-Malik Hassan viola la prohibición absoluta de la tortura y constituye un trato cruel, inhumano y degradante. Hassan, un expsiquiatra militar condenado a muerte por la matanza de 13 personas en la base de Fort Hood, Texas, en 2009, será ejecutado el próximo 3 de diciembre por un pelotón de fusilamiento. El secretario de Defensa de Estados Unidos, Pete Hegseth, confirmó que la ejecución será publicada y transmitida en directo. La oficina del alto comisionado de la ONU advirtió que la emisión en directo equivale a una ejecución pública, lo que contraviene el Pacto Internacional de Derechos Civiles y Políticos. Para Mexiquense Noticias, Berenice Rodríguez.
0: Pues ahí parte de lo que está ocurriendo en el mundo. Y por otro lado, el presidente de Estados Unidos, Donald Trump, anunció que tras una conversación con su homólogo ruso, Vladimir Putin, acordaron el suministro de combustible diésel para los mercados estadounidenses y mundial, con entregas que comenzarán de inmediato y continuarán durante las próximas semanas. Trump aseguró que el acuerdo, junto con el control estadounidense del estrecho de Hormuz, permitirá reducir rápidamente los precios del combustible a niveles récord, así lo ha señalado, y reiteró que Irán no tendrá un arma nuclear, que es el punto central, o al menos lo que defendía Donald Trump respecto a todo este conflicto internacional. Y es que mire, la paz no se construye evitando las guerras. También se defiende luchando por la justicia y por los derechos humanos. Y por eso le digo hoy esta situación, porque este viernes una mujer que ha dedicado su vida a esta causa se convierte en protagonista de la conversación internacional. Su nombre es Navy Pillay, jurista sudafricana cuya trayectoria ha dejado huella en la defensa de la dignidad humana y de la justicia internacional. Ganó el Premio Nobel de la Paz y aquí le contamos más acerca de su historia.
14: Cuando hablamos de paz, no solamente hablamos de silenciar las armas, también hablamos de defender los derechos humanos, exigir justicia y lograr que nadie esté por encima de la ley. Navy Pillay ha sido galardonada con el Premio Nobel de la Paz 2026 por su trabajo en favor de la paz y el derecho internacional. Así lo anunció el Comité Noruego del Nobel este 9 de octubre. Nació en Durban, Sudáfrica, en 1941, en una familia de origen tamil indio. Creció durante el apartheid, un sistema de segregación racial que discriminaba y limitaba los derechos de la población negra y de otros grupos racializados. En medio de este contexto, Pillay decidió convertir el derecho en su herramienta de lucha. En 1967, abrió su propio despacho jurídico y se convirtió en una pionera. Fue la primera mujer en ejercer la abogacía en la provincia sudafricana de Natal y la primera mujer negra en llegar al Tribunal Superior de su país. Su trayectoria no se quedó en Sudáfrica. Llegó a ocupar cargos clave en la justicia internacional. Fue jueza y presidenta del Tribunal Penal Internacional para Ruanda, donde contribuyó al desarrollo de criterios jurídicos para perseguir la violencia sexual en conflictos como crimen internacional. También fue jueza de la Corte Penal Internacional y entre 2008 y 2014, alta comisionada de las Naciones para los Derechos Humanos. Su trabajo ha estado enfocado en que los crímenes de guerra, los crímenes de lesa humanidad y el genocidio sean investigados y juzgados, sin importar quiénes sean los responsables. La historia de Navy Pillay nos recuerda que la paz no se construye solamente en las mesas de negociación. También se construye en los tribunales, en la defensa de los derechos humanos y en el valor de quienes se atreven a enfrentar la injusticia. Porque cuando la ley protege a todas las personas, sin distinciones, la esperanza deja de ser una promesa y puede convertirse en realidad. Para Mexiquense Noticias, Getsemani Quiroz.
0: Navy Pillay, Premio Nobel de la Paz. Así su historia y con esto cerramos esta semana informativa. No sin antes agradecerle a nombre de este gran y extraordinario equipo el favor de su compañía, que nos haya permitido acompañarlo en donde quiera que usted vaya con la información al momento. Así que muchísimas gracias a nombre, reitero, de todo este equipo. Aquí en cabina me acompañó José Ramón en los controles, mi compañera Raquel Rivera en la producción y detrás de ellos todos mis compañeros y compañeras que forman parte de Radio Mexiquense. Lo dejamos en buenas manos, disfrute el fin de semana, vaya a un pueblo con encanto, que hay muchos en el Estado de México. Están festivales como este de Toluca, del Alfeñique, una delicia. Y a lo largo del Estado de México, por supuesto, más cosas que hacer en este fin de semana. Soy Carmen Gudiño, gracias por el favor de su compañía. Recuerde, el lunes aquí nos esperamos, aquí nos encontramos en punto de las 6. Pero mientras eso ocurre, pásela muy bonito.
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2: La artista plástica Ana Mena nació en Toluca. Su trabajo artístico se distingue por su búsqueda y experimentación. En sus obras combina técnicas mixtas y óleo, explorando la profunda relación entre la imagen y el significado.

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2: Visitar Atlacomulco es una excelente oportunidad para consentir el paladar. Este municipio mexiquense no solo destaca por su historia y sus paisajes, sino también por una gastronomía que conserva el sabor de la tradición. En cada mercado, fonda o cocina familiar, es posible encontrar platillos que han pasado de generación en generación y que forman parte de la identidad de la región. Uno de los grandes protagonistas de la mesa es la barbacoa, preparada de manera tradicional y cocinada lentamente para lograr una carne suave y llena de sabor. Suele acompañarse con consomé, tortillas recién hechas, salsa molcajeteada y un buen plato de nopales, convirtiéndose en una comida ideal para compartir con la familia o los amigos, especialmente durante los fines de semana.
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2: Hola, ¿qué tal? ¿Cómo les va? Muy buenas noches. Sean ustedes bienvenidos a esta emisión de Red Mexiquense del Deporte. Aquí estamos con el gusto de siempre para llevarles lo más importante de la información deportiva en este viernes 9 de octubre del 2026, 7 de la noche con 30 minutos en punto. Pues ya arrancó la jornada 11 en la Liga MX. Ya está en marcha el partido, 30 minutos. Arrancó también puntual el partido. 0-0 Puebla y León. Más tarde, Tigres contra Toluca. Tendremos información de fútbol internacional, actividad de automovilismo. Ya también está definida la parrilla de salida. Dentro de unas horas más se corre el sprint allá en Singapur. Así que de estos temas y más los hablaremos y lo comentaremos junto con Nicolai Navas, a quien saludo con el gusto de siempre. Saludos, Nico. Buenas noches.
3: ¿Qué tal, Nachito? Excelente noche. También estaremos platicando del rey de los deportes, series divisionales, además también el fútbol americano, cierre de semanita, y con eso pues viene mucha información, todos los juegos que se estarán llevando a cabo este fin de semana, ha arrancado la semana 5, ya lo estaremos platicando.
2: Exactamente, pues está Pepe Martínez en el control maestro, está Panchito Díaz, médico cirujano, ahí en su consultorio checando la continuidad, y por supuesto, al frente de este gran grupo de trabajo, se encuentra José Luis Miranda, el famosísimo Pepe Lu, y juntos arrancamos.
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2: Pues ya arrancó, decíamos, la actividad de la fecha 11 de la apertura 2026 allá en la Angelópolis, en el Estadio Cuauhtémoc, todavía sin movimiento, 0-0. Le acaban de anular, por cierto, una anotación al conjunto del Puebla. La convirtió Luífer Enrique Hernández, este futbolista colombiano, mejor dicho, venezolano, perdóneme usted. Metió el gol, pero bueno, pues aparece invalidado, así que sin movimientos todavía, no llega el invitado, 0-0. Ya hablábamos el día de ayer un poquito de cómo están estos dos equipos. El Puebla pues tiene 14 puntos, 17 tiene el conjunto Esmeralda. Han ido más o menos ahí en los últimos partidos, derrota, empate, victoria. Eso sí, Puebla en los últimos 4 partidos, derrota, empate, derrota, empate. Y ahí es donde León ha encontrado mejores dividendos. Victoria, empate es lo que lleva el conjunto de León en los últimos partidos. Pero bueno, la moneda está en el aire, el partido ya se está jugando y vamos a ver qué es lo que va a suceder con el conjunto poblano, si es que puede llevarse o no la ventaja en este arranque de jornada, en el viernes que tanto disfrutas, mi estimado Nico, viernes de botana incluida.
3: Así es, Nachito. Pues de acuerdo a la frecuencia que nos comentas y cómo se vienen comportando, pues sería victoria para el León y derrota para el Puebla, así como, ¿sí?, como vienen. Le tocaría después del empate, le tocaría la victoria, sí, sí, de León, y a Puebla le tocaría la derrota. Pero vamos a ver si rompen con esa inercia, rompen con esa estadística. Por lo pronto 0-0, no se ha movido el marcador, minuto 32, así ha arrancado este viernesito de intenso fútbol, el que se vive, dos partidos, el platillo fuerte ya vendrá al ratito a las 9 de la noche, cuando los Tigres reciban a los Diablos Rojos del Toluca, posición número 15 para el conjunto felino. Los Diablos Rojos del Toluca llegan en primer lugar por mejor diferencia. Si bien le falta un partido a las Águilas del América, Toluca hoy es el primer lugar. Sí lo comparten en puntos, pero el conjunto escarlata

0: en lo más alto, en la primera posición. Tigres en la posición número 15, pues una buena oportunidad para el conjunto Escarlata de poder sumar, de seguir sumando, de poder encontrar una victoria más fuera de casa, mantener esta estadística también, Nachito, que tiene el conjunto Escarlata. No ha perdido fuera de casa en este torneo. Sí, ya sufrimos reveses de este lado, pero fuera de casa Toluca no ha perdido. Entonces, pues vamos a ver si se mantiene en ese camino. Y los Tigres, que les ha costado muchísimo trabajo este torneo, ahí con Víctor Manuel Bucetich, que todavía se mantiene, Nachito, llegó para un cargo, pero pues ahorita tiene que apagar el fuego como auténtico bombero. Vamos a ver si lo alcanza a enderezar mientras llega quien realmente tendría ya que estar dirigiendo, pero pues a ver si no se la llevan así de aquí a que termine el torneo, ¿no? Y ya vendrá una planeación. Por lo pronto, sí, un desastre el conjunto felino ante el peor torneo corto de los últimos años, no sé si de la última década, pero sí de los últimos años, este arranque que han tenido muy, muy complicado. Y bueno, pues Toluca ahí mantiene esa regularidad, tratando de buscar un triunfo más y de mantenerse en lo más alto del torneo, Nachito.
1: Sí, por supuesto, así las cosas. Sí, sí, ya por ahí leía yo una estadística, son varios torneos en donde el turco no puede ganar en San Nicolás de los Garza. La última victoria la registró con Monterrey en el 2016, es decir, sí, por ahí de 10 años sin ganar, pero bueno, como decíamos también, si no gana, tampoco pierde mucho, ¿eh? Es decir, por ahí en los últimos partidos lleva 8, de 8 jugados, lleva 5 empates y 3 derrotas. Es decir, también saca puntos por lo menos de ahí. Ojalá y hoy pues nos pueda entregar el turco Mohamed 3 unidades más para la causa de los Diablos Rojos de el Toluca. Así que habrá que ver también qué alineación presenta, sobre todo por los jugadores que tuvieron actividad en fecha FIFA, ¿no? Que llegaron prácticamente sobre la víspera. En el caso particular de Viñas, que andaba hasta el otro lado del mundo, sí, ¿no? Que viajó de la India. Entonces, pues a ver qué es lo que sucede, cómo plantea, mejor dicho, el equipo el día de hoy, el turco Antonio Mohamed. Esos son los dos partidos del día de hoy. Ya se los hemos comentado, el día de mañana habrá cuatro encuentros también correspondientes a la jornada 11 de la apertura 2026, 2 a las 5 de la tarde. El primero es Querétaro contra Atlante allá en la Corregidora, después Juárez FC contra Tijuana, duelo de equipos de frontera del norte, así que ahí está este compromiso. A las 7 de la noche, el clásico tapatío en la cancha del Estadio Jalisco, y a las 21:10, América frente a Monterrey en la cancha del Estadio Azteca. Así las cosas, entonces, con la continuación, la actividad sabatina del torneo Apertura 2026. Sin duda, pues Querétaro ha sido la grata revelación de todos estos equipos. Más allá del Atlante, el Atlante está ubicado en la posición 14 con 11 puntos, pero Querétaro está en el quinto lugar con 17, 5 victorias, 2 empates, 2 derrotas, 13 goles a favor, 8 en contra. Es decir, además, un equipo que ha manejado buen fútbol, es un equipo equilibrado, uh-huh, y va a vender cara la derrota ya en el Estadio Azteca, sí, en la Corregidora
0: de Querétaro, Nachito. Y sí, la verdad, no solamente o no es obra de la casualidad los puntos que hoy tiene el conjunto queretano. Ha venido desarrollando un buen fútbol, inclusive agradable lo que ha mostrado, y pues sí, sorprendente para muchos, sobre todo por lo que, hijo, le da a estos torneos de vez en cuando el Querétaro, ¿no? Y es cuando los debe de aprovechar con esa irregularidad y que normalmente está peleando en la parte baja y luchando, y pues se les han dado varios de estos torneos donde se alcanzan a meter, luchan, y bueno, pues ojalá, y por el bien del fútbol y por pues meterle alegría, pues que sea de estos torneos enfrente el potro de hierro del Atlante, ya lo decías. Y sí, yo creo que pues de lo atractivo el clásico tapatío, Vamos a ver cómo se comporta Atlas y Chivas en este duelo a las 7 de la noche. Bueno, ya para cerrar, el América, ¿no? Que festeja 110 años, ¿no? Y con su afición, estará recibiendo a Rayados de Monterrey a las 9 de la noche con 10 minutos. Será el cierre de los partidos para mañana. Y el domingo San Luis a las 5 de la tarde. Se acabaron, ¿no?, esos partidos, a excepción de Pumas, que ahora lo dejó más noche, al mediodía. Ya no los hay, cuando antes el domingo era pues como el esperado, Nachito, por la familia, ¿no? A las 12 y ver los partidos, eran los estelares o los que más llamaban la atención. Ya se acabó eso. Ahora el primer partido del domingo será a las 5 de la tarde. San Luis contra los Santos de la Comarca Lagunera, que han venido repuntando ya con Paiva. Ya se enracharon de manera positiva, ahora todo lo contrario como habían arrancado. Y bueno, estarán visitando a la escuadra potosina. Pachuca contra los Rayos del Necaxa a las 5 de la tarde con 10 minutos, es decir, 10 minutitos solamente de diferencia con el de San Luis Santos. Y ya para las 7 de la noche con 15 minutos, los Pumas ante el Cruz Azul en el Olímpico Universitario, donde insistimos, Nachito, bueno, pues se acabaron, ¿no?, ya con estos cambios y estos partidos al mediodía. Ahora habrá que esperar, porque allá en esa parte, allá por Insurgentes, vaya que llueve, ya ha estado lloviendo intenso en las noches. Vamos a ver cómo les va, ¿no?, en esta parte. Mañana domingo se pronostica lluvia y será este partido por la noche. Entonces 7:15 es el horario, Nachito.
1: Ahí está, duelo capitalino allá en Ciudad Universitaria. A ver cómo se presentan las cosas con el equipo universitario. No le ha ido bien a Pumas en este arranque de torneo, ya va más de la mitad del torneo, y Pumas pues no ha tenido, a diferencia del torneo anterior, Pumas está en el lugar 12. También sus últimos partidos es victoria, derrota, empate, derrota, 12 puntos. Los números no son del todo buenos para el conjunto universitario, pero pues este tipo de partidos de rivales en casa pues son en los que hay que mostrar el pecho y sacar la casta. Así que ya veremos qué es lo que va a ocurrir el día domingo. Así que ahí está la actividad que tenemos dentro de el fútbol nacional.
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0: Bien, pues arrancamos el fútbol internacional en España. Es la jornada 8. Ya arrancó, de hecho, este día el Málaga. Empató a 1 con el Español. Un partido donde el equipo español con Brian Zaragoza empezó ganando al minuto 13. Y ya cuando parecía que el Español tenía la victoria, viene Adrián Nino al minuto 93, y bueno, pues anota el gol del empate, de esos que te saben, esos empates al que anota en el último minuto le saben a victoria, y al otro equipo pues le sabe a derrota, pues ya prácticamente los 3 puntos en la bolsa. Y bueno, pues el Málaga empata en el minuto de compensación, ya prácticamente al cierre del partido. Mañana continuará la actividad de esta jornada 8, Rayo Vallecano ante el Athletic, 6 de la mañana, a las 8 de la mañana con 15 minutos, el Alavés ante Atlético de Madrid, el resto será Barcelona contra Getafe y el Real Madrid contra el Villarreal. Pues ahí está entonces recibiendo al submarino amarillo. El resto de los partidos: domingo, Elche contra el Celta de Vigo, Real Sociedad ante el Deportivo, Betis estará recibiendo a la escuadra de Osasuna y el Racing de Santander ante el Valencia, ya con el Vasco Aguirre. Ahí estará el Vasco entonces, después de esta pausa. Le ha ido muy mal a la escuadra del Valencia, y ahora pues el Vasco buscará enderezar el barco, pues está prácticamente en la última posición, ya con el juego del Málaga que empató. Pues ya el Vasco ya realmente estará entrando en acción, siendo el último lugar por el juego que ya jugó el Málaga, que ya está arribita, digo, estaba en el penúltimo lugar, que no hay mucha diferencia realmente, pero el Vasco entonces ahí está con 4 puntitos, estará agarrando al Valencia, posición 19, bueno, posición 20, el último lugar estaba en el 19, y bueno, pues a enderezar el barco allá en España, tendrá la posibilidad entonces el Vasco Aguirre otra vez de llegar como bombero, otra vez apagar el fuego, y entonces estará debutando, lo hará fuera de casa, ante el Racing de Santander a 1:00 p.m. el domingo, y el lunes será el cierre de esta jornada, Levante recibiendo al Sevilla también a 1:00 p.m.
1: Vámonos a la Bundesliga. El día de hoy el Borussia de Dortmund como local dejó ir una oportunidad de oro para mantenerse en la primera posición en solitario de la liga alemana. Empató a 2 con el Werder Bremen. Lo curioso es que de los cuatro goles cayeron en 12 minutos. Al minuto 80 el 1-0 del Borussia. Al minuto 85 el 2-0 del Borussia. Al minuto 88 el 2-1 y al 92 el 2-2, así que se le escapó. Se mantiene evidentemente con este resultado en el primer lugar de la clasificación, pero en caso de que el Bayern Múnich gane, habrá empatado ya en puntos al Borussia de Dortmund. Mañana el Hoffenheim contra el Hamburger, el Augsburg precisamente contra el Bayern Múnich, el Mainz 05 ante el Bayer Leverkusen, Unión Berlín contra Elversberg, el Paderborn ante el Stuttgart, Leipzig ante el Eintracht de Frankfurt, Köln ante contra el Borussia de Mönchengladbach, y finalmente también en domingo el Freiburg ante el Schalke 04. Es la actividad de la jornada 5 allá en la Bundesliga, y me acaba de llegar por ahí una notificación de que ya metió gol el León. Ahorita lo comentamos.
0: Perfecto, Nachito, aquí pendientes, por supuesto, y entonces se cumpliría tu estadística de acuerdo a lo que nos platicaste en números. Vámonos a Francia, donde Lens hoy le ganó a Lyon 2-1. Pues mire, perdió el favorito, el que saltaba como favorito este día. El Lille mañana estará enfrentando a Le Havre, Lorient contra el París FC, Mónaco-Toulouse, todos estos duelos para mañana, el Stade de Brestois ante el Angers, la escuadra de Le Mans estará visitando al PSG, vaya duelo complicado para Le Mans, Niza ante el Racing de Estrasburgo, este ya es para el domingo, lo mismo que el Rennes, Auxerre y el Troyes ante el Marsella, será el cierre de la jornada 6 allá en Francia.
1: De ahí brincamos a Inglaterra, la Liga Premier. Arranca el día de mañana la jornada 6. Serán 6 partidos precisamente. Arsenal ante Leeds United. Aston Villa contra Brentford. El Bournemouth va a visitar al Chelsea. Ipswich Town recibe al Fulham. Sunderland contra el Brighton Hove Albion. Y el Manchester United va a jugar contra el Tottenham. Esto en actividad sabatina. Para el domingo, Crystal Palace ante Nottingham Forest, el Hull City ante el Everton y finalmente Liverpool-Manchester City. Creo que es el partido sin duda de la jornada allá en la Premier. El Coventry City ante el Newcastle cierran la jornada el lunes. La actividad allá en la Premier League. El City es líder con 15 unidades. Le sigue el Arsenal con 12, el Brighton tiene 10, Brentford 9 y Leeds United 9. Liverpool está hasta el sexto sitio.
0: Vámonos ya a la Serie A. Ya también mañana estarán llevándose a cabo los partidos. El Genoa ante la Fiore será el que abra la jornada 6 en Italia. El Inter ante el Parma será el resto de los duelos. Napoli contra el Frosinone, el Como ante la Roma, este partido ya es para el domingo. Lazio Monza, el Lecce estará recibiendo a la escuadra del Bolonia. Sassuolo ante el Milan. Cagliari recibe a la Vecchia Signora del Calcio. Atalanta contra el Venecia y Torino Udinese son los duelos de esta, la jornada número 6. Allá en Italia, la Roma va en primer lugar, el equipo de la Loba es el que manda, tiene 13 puntos, lo mismo que el Inter y Lazio, solamente que mejor diferencia de goles. Cagliari es cuarto, Milan quinto y el Frosinone avanza como sexto allá en la Serie A.
2: Béisbol.
0: Bien, vámonos con la Major League Baseball. Ya está todo listo para casi llegar a la serie de campeonato. Los Guardians y los White Sox, pues está complicado porque ya empataron en la serie, pero ya el que gane estará avanzando, ya no hay más. Mañana a las 6 de la tarde ya sabremos quién será el rival de las Rayas, que arrasaron, que barrieron a la escuadra de los Yankees. Entonces ya mañana no hay vuelta de hoja, saldrá entre Guardians y los White Sox, ya el rival que estamos esperando. Recordar que los Cerveceros, pues ya está amarrada esa serie de campeonato ante los Dodgers, y mañana saldrá el rival de las Rayas de Tampa Bay.
2: Tenis.

0: Vámonos rápidamente con el abierto de China. El día de hoy los partidos de cuartos de final. La belga Ellen Mertens, sembrada 13, derrotó a la polaca Iga Świątek, que estaba sembrada como la número 8, 7-6 y 6-3. Y en el otro partido también, Sheng despachó a Elena Svitolina, que estaba sembrada como número 6, 6-3 y 7-6, repito. Así que están listas ya las semifinales el día de mañana. María Andreeva ante Nicola Varchunkova. Y en la otra manga, o en la otra semifinal, estará Sheng, la china, ante Ellen Mertens. La final está programada para el domingo 11, allá en el torneo de China, en el China Open, precisamente allá en territorio asiático.
1: Fútbol americano.
2: Bien, vámonos con la NFL. Ya arrancó la semana 5 y bueno, pues sí, otra vez vuelven a dar tumbos los Cowboys, vuelven a perder los Bucaneros, que no ganaba a nadie. Se enfrentaron al equipo de la Estrella Solitaria, que llegaba con 2 ganados, 2 perdidos. Y bueno, pues ya los Bucaneros pueden decir que ya ganaron su primer partido. Ya llevan 1, su récord es negativo, pero pues ya se sacudieron esa presión. 24-16 el resultado en el arranque de la semana 5. Resto de los duelos, el domingo estará arrancando estos duelos entre los Jaguares de Jacksonville y las Águilas de Filadelfia. Será un buen duelo, sin lugar a dudas, el que pues estarán presentando. Partidos que se estarán jugando fuera. Sabemos que pues ya tiene esta seguidilla de duelos donde pues se presentan y tienen algunos encuentros donde la NFL busca llegar a diferentes lugares. Así es que el domingo los Jaguares de Jacksonville ante las Águilas de Filadelfia. El mismo domingo ya en los partidos, en el horario habitual, 11 de la mañana, tiempo del centro de nuestro país, los Commanders estarán enfrentando a los Gigantes de Nueva York. Washington ante Nueva York, 11 de la mañana. Los Jets también de Nueva York ante los Cafés de Cleveland. Todos estos duelos antes de el mediodía. Steelers ante los Colts. Los Titanes de Tennessee estarán enfrentando a la escuadra de los Texans. Los Santos de Nueva Orleans, que también han tenido un mal arranque, ante los Vikingos de Minnesota. Los Patriotas de Nueva Inglaterra ante los sorprendentes Raiders de Las Vegas los estarán enfrentando. Bueno, pues un buen duelo para el domingo a las 11 de la mañana. Los Delfines ante la escuadra de los Bengalíes de Cincinnati. Packers ante la escuadra de los Bears. Mientras que ya en el duelo de las 2 de la tarde, con 5 minutos, los Broncos estarán enfrentando a Los Ángeles Chargers. 20 minutitos después, Cardinals ante la escuadra de los Leones de Detroit. Y también los Seahawks, los campeones, a los 49 de San Francisco. Buen duelo, ese es el duelo de esta semana. Los Falcons ante los Ravens y el Monday Night Football, Rams ante la escuadra de los Bills. Serán los duelos que se tienen programados. Y bueno, pues ahora hablemos de otro de los jugadores, de uno de los hombres importantes para los 49, pues ya es baja, y me refiero a Ogbo Okorogwo. Ya no estará jugando más, ya es una baja, así ya lo confirmó a través de un comunicado la escuadra de los 49, Nachito.
0: Exactamente. Bueno, pues en unas horas más se correrá ya la carrera, la sprint, allá precisamente en Singapur, estoy pensando en Malasia fue la siguiente semana. Max Verstappen saldrá desde la posición de privilegio, así que serán 4 escuderías en las 2 primeras filas. Estará por ahí Leclerc, estará Lando Norris y estará también George Russell. Así que Verstappen, Russell, Leclerc y Piastri son los que están en las cuatro primeras posiciones. Checo Pérez, lugar 20. Así que, pues recuerde, será la carrera en unos momentos más, a las 3 de la mañana, ya del sábado, a las 7 será la clasificación y a las 6 de la mañana la carrera el domingo.
2: Perfecto, pues ya nos vamos, Nachito, el pronóstico, ¿no?
0: Pronóstico rápidamente, Pepe Lu.
2: 2-1.
0: 2-1. Pepe. 2-1, igual. Yo dije que ganaba Toluca 2-1.
2: 2-1.
0: ¿Tú?
2: 2-1, nos vamos.
0: Ah, muy bien. Pues gracias, Nico.
2: Es la primera vez que estamos de acuerdo. Gracias, sí. Nachito. Buen fin de semana.
0: A nombre de todos, gracias. Nos escuchamos el próximo lunes. Hasta entonces.
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1: Atmósfera Toluca. En Ciudad Universitaria de Toluca, el Cerro de Coatepec se convirtió en parte de una obra de arte. Atmósfera de Leopoldo Flores fue realizada durante los años 70 y cubrió el cerro y parte del Estadio Universitario Alberto Chivo Córdoba. El artista, originario de Tenancingo, llamó a esta intervención su propuesta de arte abierto.
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1: La canción se llama Haitía y es Mexican Institute of Sound, el Instituto Mexicano del Sonido del México Mágico del 2006. La música a través del 91.7 FM, el mensajero ya empieza a replicar 722-414-9489 para los que guste y mande musicalmente hablando. Vamos con la música antes de que otra cosa suceda y se nos haga muy tarde. Este que le habla es Oscarito Mix, mejor conocido como Oscar Mejía. Allá en el turno de continuidad está Alicia Bernardino, muy al pendiente de lo que está sucediendo. Alu, ya estamos tomando nota de todas las rolas que me estás proponiendo y créeme que cuando menos unas dos iban a sonar en esta noche. Así es que vámonos con la pura sabrosura, Sonido San Francisco, porque hoy, en estos momentos o en unos momentos más, según ahorita vamos a hacer contacto con el buen DJ Iván que anda por allá viendo cómo va a suceder la presentación de Sonido San Francisco allá en su tierra natal. Pero mientras tanto, le dejo música nueva de Sonido San Francisco. Se llama Ternura Dura, aquí en Radio Mexiquense.

Cisco, algo de lo más reciente de este 2026, Ternura Dura, y que hoy estarán en algunos minutos allá en Xonacatlán, hoy 9 de octubre, viernes, a un lado del recinto ferial, me parece que ahí en el recinto ferial de Xonacatlán, junto con DJ Dancer. Hoy, desde Xona York para el mundo, ahí está la información del chismecito. Vámonos ahora con Norte Collective.

el dueto Nortec de este 2026 a través de la señal del 91.7 FM. Información importante para todos ustedes, resulta y resalta que

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Así es que solo márquenos al 722-414-9489 y puede irse al cine a cargo de Cinedot a conocer las flamantes salas de Cinedot. Así es que no se le olvide, no lo eche en saco roto. Seguimos con la música, vámonos de una vez ahora con Susi 4. Esto pertenece a un disco redondo con un hoyo en medio y que está completamente rojo y se llama Red Album del 2006. ¡Vaya! La canción se llama Star. Susi 4.

se lanzó el pasado 7 de octubre del 2008, por lo que hoy, para hoy, más o menos el cálculo, digo, no estoy tan seguro, más o menos unos 18 años tiene el álbum y se deja escuchar. Y vamos a poner a consideración de todos ustedes esta canción que abre ese álbum, que trae unas exactamente 11 canciones y que la verdad yo me quedé en el track número 6, El porqué de tus silencios. Ahí me quedé y espero completar la tarea para todos ustedes. La canción se llama El hombre delgado que no flaqueará jamás, del 2008, el disco Head Build the Loose. Enrique Bumburi.

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1: 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Con cartas. En este Día Mundial del Correo, te proponemos un juego en familia. 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

La canción se llama Relight My Fire y es de Robbie Williams con Original Motion de una película que de verdad usted tiene que ver. Se llama, ahorita le digo cómo se llama, desapareció la información, vaya, 722-414-9489, lo que guste y mande musicalmente hablando. Ya el Cinedot se fue como de rayos. Seguimos con la música, vamos a seguir bailando en este viernes 9 de octubre de este 2026, la hora con todo gusto, las 8:32 en la cabina del 91.7, donde suena ahora Patrick Caldwell. Con el Purple Disco Machine y Silverstein. La canción se llama Menergy 91.7.

0: Machine con Silverstein y la canción Menergy. Ahora vámonos con High Energy, banda femenina que se llama The Flirts, de 1982, ¿se acuerda?
1: Hace apenas unos años.

Banda femenina 1982 de Flirts. Ellas son las reinas del High Energy. La canción se llama Passion, aquí en el 91.7 FM. El mensajero 722-414-9489. Ya me cansé, señores, para hacer un poco de... para entrar en calor, porque ya afuera sigue la lluvia y hace un poco de frío. Recuerde usted abrigarse bien y fijarse en todos los lados, izquierda, derecha y el medallón del centro, para que usted vaya en compañía de la frecuencia adecuada 91.7 FM. Muy buenas noches, mis estimados Carito Mejía, Poncho, gracias, saludos a todos los integrantes de esta bonita familia del turno nocturno de Radio Mexiquense, muchas gracias. Yo propongo que suene una rolita llamada Rose de Churches. Ay, muy bien, ahorita la buscamos, si es posible, claro. Está, claro está, mi buen hombre, que no afecte en la programación de esta noche, mi queridísimo Poncho. Ah, no, dice, ánimo pandilla, ya es viernes, échale ganas, que se vea la actitud de fin de semana. Cierto, es fin de semana, hoy es viernes, por cierto, ¿no? No coman tierra, aunque parezcan piedritas de chocolate. Sí, es cierto, no hagan eso, por favor, no lo hagan.

perro rolón, enfermo. Ah, de diablo, con el atuendo de diablo. Cierto, cierto. Poncho, muchas gracias. Vamos a buscar eso de Churches y ahorita. Pero por lo mientras, ya nos cansamos. Vamos a hacer un poco de respiración y vámonos con este clásico de fobia.

La canción se llama Más Caliente que el Sol de Fobia, escrita originalmente para la película Matando Cabos en el 2004, que por cierto, si no la han visto, chéquenla, no se la recomiendo, se la dejo de tarea y verá que se va a divertir. La canción se llama Rose

and Freud aquí en el 91.7 FM. Buenas noches, recta final, las 8:51 de este viernes 9 de octubre del 2026. Información importante. Al ratito no se le olvide, por favor, Voces Sociales Mexiquenses en su cuarta temporada, final de temporada, cabe señalar, y el día lunes estrenamos temporada, quinta temporada de Voces Sociales Mexiquenses, y esté muy al pendiente porque hay muchas sorpresas en Voces Sociales Mexiquenses. A las 10 de la noche llega Nancy Pérez con Entre Silencios, también pegados a la escucha de Nancy Pérez. A las 11 de la noche llega el buen Luis Flores con Audio Morfo, banda invitada. Mañana le encargo, por favor, a las 8 de la mañana, el turno con Jimena Varela, que estará reventando muchas buenas canciones en la programación de Radio Mexiquense 91.7. A las 11 de la mañana llega Adriano Alarcón con todo el sarcófago de música que usted debe de tener muy en cuenta, pasada, clásica y muy bien curada con el buen gusto musical del buen Adriano Alarcón. A las 7:30 de la noche llega el tocallito Oscar Jardón, que se revienta lo mejor de la música que salió en esta semana y la semana pasada de este 2026. También por ahí le recuerdo que están las mejores de la semana con el buen DJ Iván a las 2 de la tarde. Exactamente, la curaduría de todo lo que salió desde el fin de semana pasado hasta el día de hoy, viernes. Así es que la invitación y la advertencia está ahí, la música y la programación de Radio Mexiquense. Así es que usted ya sabe, usted ya está bien al tanto. Y vámonos con la música porque se nos hace tarde. Esto ya casi termina. Me despido. Mi nombre es Oscarito Mix. Yo los dejo con una canción muy clásica porque hoy, 9 de octubre, pero de 1940, nació el maestro Lennon.

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5: La mexiquense Aline Herrera ya tiene boleto para los Juegos Olímpicos de la Juventud Dakar 2026. 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

0: están? Soy Claudia Andrade, presidenta de Rescatando Huellitas Sin Amor AC, y hoy iniciamos con nuestro quinto programa aquí en Radio Mexiquense, un espacio donde promovemos el respeto, la protección y el bienestar animal. Huellitas que transforman el planeta forma parte de la cuarta temporada de Voces Sociales Mexiquenses, y en la conducción de este programa me acompaña Claudia Petersen.
1: Hola, hoy vamos a hablar de un ser tan pequeño que cabe en la palma de la mano, pero tan extraordinario que parece sacado de un cuento.
0: Antes de empezar, quiero agradecer a nuestros productores Sandra Maldonado, Adán Nieto y Edna Valdés, jefa de la emisora XETUL 1080 AM Tultitlán, donde grabamos Huellitas que transforman el planeta, y a todo el equipo técnico. Gracias a Radio Mexiquense por abrirnos sus puertas, sus micrófonos y hacer posible este espacio a la conciencia, la empatía y el respeto por la vida. Porque el bienestar de ellos es también una responsabilidad humana y de todos. Queremos escuchar cualquier comentario sobre este programa. Llamen a XETUL 1080 AM Tultitlán al 5521 59 83 44 o vía WhatsApp al 5527 85 1107. Y como el cuidado de los animales no solo es para mascotas como perros, gatos y otras especies, hoy vamos a hablar de una ave muy especial, los colibríes. Para tocar este tema, damos la bienvenida a Diana Bellini, protectora colibrí con gran experiencia, además de estudiar esta especie en varios países, creadora del proyecto Adopta un Colibrí, con el que ha creado una comunidad internacional de salvadores colibríes, quien se informa diario con su contenido para la conservación de los colibríes urbano, además de la creación activa de Oasis Colibrí, responsable y hermoso por medio del paisajismo aplicado y sus libros electrónicos. Además de crear la línea gratuita de Rescate Colibrí 911 para todo el continente. Bienvenida a este programa, Dianita.
2: Hola, muchas gracias. Gracias por recibirme y saludos a toda tu audiencia.
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0: Para comenzar, cuéntanos, ¿cuáles son las características más sorprendentes de estas pequeñas aves?
2: Fíjate que partiendo de las típicas que ya muchos empiezo a ver que conocen, como es esto de que vuelan en todas las direcciones, ¿no? Arriba, abajo, atrás, diagonal, que pueden también hacer latir su corazón a 1200 veces por minuto, que aletean 70 veces por segundo.

sus capacidades al mínimo, prácticamente un coma, para poder pasar la noche y el día siguiente, más o menos entre 5:30 de la mañana, 6, tienen que empezar a temblar y a subir todas esas capacidades de nuevo. Pero estamos hablando de respiración, temperatura, metabolismo, para que puedan de nuevo volar. Y en ese momento es increíblemente urgente que encuentren alimento. Hago mucho énfasis en esto porque son características que no todos conocen, y también esta cuestión de que están al límite energético cada 20 minutos. Es como si un humano tuviera que comerse literal 50 hamburguesas en un día. Wow. Y lo tienen que hacer cada 20 minutos porque esas maneras de volar, que son características de

0: 1000 al día, más aparte hacer acrobacias para alimentarse de cientos de insectos y mosquitos.
1: ¿Realmente están en peligro de extinción?
0: Sí. Ya en México al menos está confirmado 9 especies y hay 3 en peligro crítico de extinción. Estamos hablando de por ejemplo, la coqueta de Atoyac en Guerrero. Ya quedan solamente 1000, realmente muy poco. Y es porque este tipo de colibrí es endémico, o sea que no migra, no lo vamos a encontrar en ningún otro lado, y en esa área donde él habita se han hecho carreteras y todo tipo de desarrollos urbanos que prácticamente están a nada de terminar con ellos. Otro caso es en Nayarit, la ninfa, esa también ya está en peligro crítico de extinción, y en total ya son 9 especies que están a nada de extinguirse.
2: Qué triste realmente, porque no nos hemos dado cuenta que estamos acabando con todo y que pues no sabemos cómo mantenerlos con vida. Creemos que muchas veces con los liquiditos rojos que nos venden y todo eso ya les estamos haciendo un bien. Pero dinos realmente qué necesitamos para darles de comer y tengan esa increíble energía y lograr mantenerse en pie. ¿Qué tenemos que hacer, Dianita, correctamente?
0: Claro, pues el paso número uno antes que pensar en bebederos es urgente ya poner flores nativas que dan néctar. No todas las personas saben que no todas las flores dan néctar. Algunas personas creen que todas lo dan y no es así. Entonces vemos plantas como bugambilias, geranios, petunias, rosas, y esas no dan néctar. Hay a veces ciertos colibríes que son juveniles, que están apenas aprendiendo a sobrevivir como adultos, que van y las curiosean y por eso piensan que se alimentan, pero no es así, no son nectaríferas. Entonces lo primero que podemos hacer es elegir una de las especies más comunes en todo el país, que serían las salvias. Hay cerca de 330 especies de salvias, cualquiera de ellas da muy generoso néctar para los colibríes. Otra de las plantas que vas a encontrar son el agastache, el toronjil, son muy comunes y son definitivamente muy de nuestro territorio y del agrado de los colibríes. Y si vas a poner bebedero, que no está mal siempre y cuando conozcas todo lo que implica un bebedero responsable, porque el bebedero no sustituye a las flores, pero debido a la situación de la que estamos hablando, donde estamos en una selva de concreto y tienen necesidades extraordinarias y hay muy pocas flores, pues sí les puedes ayudar a dar tiempo y energía a buscar las pocas flores que hay, pero debes preparar diario, lavar diario, perfectamente enjabonado con el jabón correcto, que es de trastes pero biodegradable, transparente. Y tienes que prepararlo con únicamente, y hago mucho énfasis en la palabra únicamente, azúcar blanca refinada común, que es la ideal según todos los estudios de las organizaciones internacionales de cuidado de aves, como Audubon Society, como Smithsonian, que el azúcar blanca refinada, al final de todo su proceso de refinamiento, queda 99% sacarosa, que es lo que comen los colibríes justamente del néctar de las flores, que es 80% azúcar, el azúcar que tú y yo consumimos. Pero cuando empezamos a ver azúcares morenas, tienen exceso de hierro y los matan. O cuando hablamos de miel y otras cosas, de verdad ni las voy a mencionar porque simplemente no son para colibrí, solamente azúcar blanca refinada, y la única otra opción es azúcar estándar, que es fej, no es morena, es así levemente poquito más que blanca. Ese es como lo máximo que toleran de melaza sin ningún problema, y se debe preparar absolutamente diario y dejarlo a la sombra para que no se llenen de microplásticos en el caso de que los bebederos sean de plástico.
2: Ok.
1: Es tiempo de hacer una pausa. Los invito a escuchar una cápsula informativa sobre el colibrí alrededor del mundo.
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5: Aunque el colibrí habita únicamente en el continente americano, su belleza ha inspirado historias, leyendas y significados muy especiales en distintos países. En México se le asocia con la fuerza, la alegría y los mensajes del alma. Para los antiguos mexicas, era un símbolo de energía y valentía. En Guatemala, algunas tradiciones lo consideran un mensajero de buenas noticias y de amor, capaz de llevar pensamientos de una persona a otra. En Costa Rica es visto como un símbolo de armonía con la naturaleza y de la extraordinaria biodiversidad del país. En Ecuador y Colombia, naciones que albergan algunas de las mayores variedades de colibríes del planeta, estas aves representan la riqueza natural y el equilibrio de los ecosistemas. En Perú, diversas culturas andinas han relacionado a las aves pequeñas y coloridas con la fertilidad de la tierra y la conexión entre el cielo y la naturaleza. Y en muchas regiones de Estados Unidos y Canadá, donde algunas especies migran cada año, el colibrí simboliza resiliencia, esperanza y la capacidad de encontrar fortaleza, incluso en los viajes más difíciles. Pequeño en tamaño, pero enorme en significado, el colibrí nos recuerda que la belleza, la fortaleza y la esperanza pueden encontrarse en las formas más diminutas de la vida.
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6: Huellitas que transforman el planeta, un programa de voces sociales mexiquenses, y vamos a hablar de cómo ayudar correctamente a los colibríes. Existe mucha información sobre los bebederos. ¿Son recomendables realmente? ¿Cuáles son los mejores?
0: Sí, como un poquito ya comenzaba a contestar en la pregunta anterior, ¿no? Uh-huh. Sí son ayuda, pero el objetivo no va a ser mejor que poner flores, solo va a dar tiempo y energía a buscar las pocas flores que hay, pero requiere así una higiene impresionante, y si no, mejor no lo pones porque se vuelve dañino, se hacen hongos y los colibríes mueren espantoso de hongos por bebederos con malas prácticas. Entonces, sí se puede usar, los mejores son de vidrio, definitivamente, porque los de plástico al sol generan tóxicos. Y si tienes uno de plástico a la sombra, no hay problema. Pero sí es importante que se ponga azúcar blanca refinada común, y la proporción es importante. Es una medida de azúcar blanca común de mesa, y esa misma medida llena de agua 4 veces, bien mezclado. Nada de hervir el azúcar porque la fermentamos más rápido, porque hemos roto las moléculas de la misma. Entonces se tiene que mezclar en frío. Y nada de guardar en el refrigerador, porque lo mismo, está azúcar diluida en agua y se vuelve más, se fermenta. Hay que preparar y lavar absolutamente diario.
1: ¿Nos podrías repetir qué plantas podemos sembrar para atraer colibríes de forma natural, por favor?
0: Claro, en primer lugar, los que más les gusta a ellos son todo tipo de salvias. Otro es toronjil, agastaque, durantas, lantanas, agapantos, aretillos, roselias.
1: Con respecto a los fertilizantes o algo, insecticidas que luego llegan a poner en los jardines, ¿alguno que no sea recomendable o que sea recomendable y que no les haga daño?
0: Más bien yo me enfocaría a lo que sí es recomendable, porque efectivamente los colibríes son unos increíbles, ellos manejan mucho las plagas porque necesitan mucho insecto. Entonces, si nosotros vamos a usar químicos tóxicos, estamos definitivamente lastimando a la fauna silvestre. ¿Qué es lo que se puede usar? Aceite de neem, jabón potásico, en cuestiones del manejo de plaga. Y en cuestiones de abonos fertilizantes, siempre opto por NPK 20-20-20, que es nitrógeno, potasio, en las cantidades específicas que sí necesite, que son 20-20-20, se llama NPK 20-20.
6: Oye, Vente, y si le llega a caer la mosca blanca, que es muy frecuente, por ejemplo, los aretillos y todo eso, ¿con qué la combatimos?
0: Con eso, con jabón potásico, buenísimo, y no es tóxico. Hay que tratar de no rocear las flores directo, hay que rocear la parte de abajo y solito va a ir eliminando este problema.
6: Si alguien de alguna forma quiere comenzar a hacer un jardín, ¿cómo te

el colibrí, dependiendo de eso las respuestas son diferentes. Lo primero y más común, si te encuentras un colibrí que está como esponjadito, que tiene el pico más ancho y más corto, que parece que no puede volar o vuela muy muy muy poco, pero respira bien, lo más probable, habría que ver, pero lo más probable es que te hayas encontrado una cría de colibrí, y lo peor que puedes hacer es llevar, porque así es como mueren, por desnutrición, porque los acarician, los humanizan, no los enseñan porque no saben a ser adultos, a cazar sus mosquitos, a comer de las flores, a no estar tan cerca de los humanos, porque no todos tienen muy buenas intenciones, pero sobre todo mueren de desnutrición porque piensan que solo viven de azúcar y agua, o les dan miel, y olvidan que tienen que comer cientos de mosquitas todos los días, y no son cualquier mosquita, ni le puedes dar cualquier araña o hormiga. La verdad es que eso es muy delicado, mejor deben dejarlo en la ramita, arbusto o árbol más cercano, porque todos los colibríes caen de su nido y terminan de ser criados fuera del nido, de ramita en ramita, hasta que logran volar más y listo. Pero sí, aunque esa etapa es muy vulnerable y es donde más mortalidad hay en los colibríes, porque están expuestos a muchas cosas, autos, personas, gatos sin supervisión, gatos callejeros, pero aún así se bajan más las probabilidades de que sobrevivan si te los llevas, a que si lo dejas en la ramita más cercana a 50 metros a la redonda de donde te lo encontraste. La mamá anda por ahí haciendo sonidos, y también la cría, y entre los dos se encuentran y listo, se van haciendo su ciclo natural de vida. Ahora, si te encontraste un colibrí que se ve

0: empezar a espabilarse y normalmente vuelan y listo, ya, ya lo salvaste, ¿no? En el caso de un colibrí con un ala mal rota, claramente mal, ya sea por un gato, porque se peleó, porque se estrelló, los picos así todos volteados porque se estrellaron con edificios, ahí ya es distinto. Ahí nos tienen que contactar a la línea de rescate gratuita Colibrí 911, porque en el caso de Ciudad de México los recibimos en Polanco para hacer la rehabilitación posible y su liberación responsable si es posible con respecto a lo que tiene.
1: Una pregunta, Diana, ¿los colibríes toman agua?
0: Muy poca. Realmente no es como que van y directamente al agua, la ocupan mucho en el néctar de las flores. Lo que sí hacen y necesitan es bañarse muy

0: la lluvia, las fuentes, pero es más por bañarse que por tomar agua.
1: Acompáñenme a escuchar la siguiente información: el colibrí más largo del mundo.
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4: Cuando pensamos en un colibrí, imaginamos un ave diminuta. Sin embargo, existe una especie que rompe todos los esquemas. Se trata del colibrí cola de espátula que vive en Perú. Los machos poseen una cola tan larga que puede medir más que todo su cuerpo. Para mantenerse en el aire, pueden realizar maniobras extraordinarias mientras cargan esas impresionantes plumas. Su belleza es tan singular que es considerado uno de los colibríes más espectaculares del planeta. Y aunque parece una criatura salida de un cuento fantástico, hoy enfrenta amenazas debido a la pérdida de su hábitat. Un recordatorio de que incluso las especies más extraordinarias necesitan nuestra protección.
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0: Hablemos de rescate y conservación. Estamos con Diana Bellini, protectora colibrí, una incansable trabajadora en favor de estas aves. Diana, has impulsado miles de oasis para colibrís en distintos lugares. ¿Cómo nació este proyecto?
1: Fíjate que nació porque yo iba manejando hace 5 años y escuché un reportaje al respecto de que todos los años mueren miles de colibríes por ser amuletos de amor, esta cuestión de brujería. Y fue para mí algo que me atravesó el alma, que me hizo como conectar con el sufrimiento, el dolor de miles de colibríes. Yo en ese momento no tenía ni idea de la terrible que es su vida de ellos en ciudades, y no me pude desconectar del tema. Empecé de verdad a llorar mucho hasta que dije, bueno, ok, algo debo hacer al respecto. Y pues lo primero fue investigar al respecto, así que fui por las autoridades de UNAM a hacer toda una entrevista para enterarme de qué viven, qué problemas tienen, qué soluciones necesitan, qué ocurre, todo, ¿no? Todo el escenario. Y con eso, yo siendo mezzosoprano internacional y experta en redes sociales, pues dije, definitivamente tengo que crear una cuenta que se dedique a la educación al respecto de la conservación del colibrí. Y poco a poco fue evolucionando, según muchísima gente allá de 14 países me fueron contactando y contando tantas situaciones, hasta que, bueno, esto evolucionó a aplicar un poco del conocimiento de mi hermano, que es arquitecto y que me dio unas buenas clases de paisajismo. ¿Qué? Y fue como con mis otros estudios con biólogos, pues pude ir aplicando el paisajismo con las plantas correctas y sus cuidados correctos y todo para ayudar al colibrí, hasta que también ahora me dedico a la parte como una especie de paramédico de colibríes, donde me encargo del rescate previo a que lleguen a instituciones donde les puedan dar los cuidados más importantes, o por lo menos el rescate primario, ¿no?
0: Por ello lo de tu línea 911, ¿no?
1: Sí, eso nació porque ya era una cantidad de personas de me lo encontré, ¿qué hago? Ya le di miel, tengo 15 días sin darle proteína, me lo llevé, se estrelló, mi gato lo agarró. Entonces también ahí, afortunadamente, estuve de la mano de al menos 3 especialistas en colibríes, que son contados por las, de verdad, los dedos de las manos del mundo, porque no es como que hay una especialidad dentro de la biología o dentro de lo que es la veterinaria de exóticos. Es después de haber estudiado esa carrera que hayan tenido la fortuna de estar en centros de investigación donde se dio la oportunidad de investigar a colibríes, así que he sido muy afortunada.
0: Incluso desarrollaste un manual de rescate de colibríes. ¿Qué contiene y cómo se llama? ¿Dónde lo podríamos encontrar?
1: Igual eso a través de las redes de Adopta un Colibrí. Mandan ahí mensaje a los teléfonos que aparecen en todas las redes de Adopta un Colibrí, o al WhatsApp. Manual de rescate básico Colibrí 911, ¿no? Entonces tiene cosas muy, muy básicas, ¿no? Como el colibrí moribundo, el colibrí que se colisionó. Entonces sí incluí esa parte paso a paso, cómo se hace la fijación de ala, y también la parte de los huérfanos, ¿no? Que son muy comunes, ¿no? Ya sea porque se los llevaron equivocadamente o porque efectivamente la mamá no volvió, que la única razón por la que no vuelven es porque murieron, nunca abandonan. Claro. Entonces tengo todo un manual para sacar adelante a los huérfanos, y la parte de, bueno, cuando están moribundos, qué hacer y todo eso. Eso es lo que incluye.
0: Pues estamos llegando al final, Dianita, ¿alguna conclusión, consejo que nos quieras dar, por favor?
1: Sí, pues básicamente entender la importancia del colibrí como básico para la humanidad también, porque si ellos desaparecieran, el 2% de la humanidad también, y como una invitación a que pasemos más allá de la admiración y del pensamiento mágico de lo que tú decides relacionar con respecto a los colibríes, pero que si tengas la educación mínima básica para entender que cuando un colibrí se te acerca, no vuela bien, está como cansado o está en tu mano, te cayó en el hombro, no es un mensaje divino, es un colibrí en crisis energética, y lo mejor que puedes hacer por él es no humanizarlo, no acariciarlo, porque mueren de infarto. Ellos no aceptan el contacto como cariño, sino como a punto de ser comido. Entonces yo sí, me encanta dar este mensaje al final: ubica lo que es un colibrí, un ave silvestre. Si necesita más cuidados, lo ves muy mal, contáctanos, para eso está la red de Colibrí 911, y hay que cuidarlos, pasar más allá de solo admirar. Bueno, en cuanto al ciclo de reproducción de los colibríes, es muy curioso ver cómo cada uno tiene como su su papel. La colibrí es la encargada de tener los huevitos, de crear el nido por completo usando 400 viajes para lograrlo. Utiliza materiales como musgo, corteza de árboles, pero sobre todo telaraña y muchos materiales que en su mayoría debieran ser naturales. Por eso yo nunca estoy de acuerdo en que pongas pelos de ningún tipo de animal, porque hay todo tipo de problemas como exceso de calor en el nido, como mutilaciones de los polluelos, porque son

0: modelo, pero no las cantidades que luego la gente pone. Y bueno, ellas hacen su nido y luego tienen el inmenso trabajo de incubar, para lo cual ella baja su temperatura, deja de comer hasta que no puede más, tiene que ir a comer, regresar porque si no pierde temperatura sus huevitos, y así 21 días hasta que se dan, y ahora tiene que criarlos completamente sola, y es estarlos protegiendo de depredadores, de otros colibríes, de gatos, y también encontrar alimento en esta selva, ¿no?, de concreto, más aparte alimentarse ella. Los colibríes machos tienen también un papel muy importante, que es reproducirse con la mayor cantidad de hembras posible. Suena muy, muy placentero, pero la verdad es que también es muy peligroso y muy difícil para ellos, porque estamos hablando de una maquinaria que trabaja al 1000% y que todavía tiene que subir un kilómetro y dejarse caer de un kilómetro para impresionar y subir al último momento y hacer un bailecito, ¿no?, y hacerlo 20 veces en un día. La poca alimentación que de pronto hay en ciudades. Entonces, ambos tienen un papel muy arduo, ¿no? Y bueno, ellos tienen nidos de 2 a 3 veces al año, más o menos en lo que es primavera-verano, y normalmente tienen de 1 a 2 huevitos. Cuando suelen tener 3 huevitos, lo más probable es que uno de ellos muera porque no se da abasto.
1: Pues muchas gracias, hemos llegado al final. Gracias por acompañarnos en este quinto programa de Huellitas que Transforman el Planeta. Los colibríes nos recuerdan que las criaturas más pequeñas pueden sostener grandes equilibrios en la naturaleza. Protegerlas es también proteger nuestro propio futuro. Los invitamos a seguir las redes sociales de Rescatando Huellitas Sin Amor en Facebook e Instagram y recordar que los animales sienten, sufren y aman. Gracias a nuestros productores Sandra Maldonado, Adán Nieto y Edna Valdés, jefa de la emisora XETUL 1080 AM Tultitlán. Y sobre todo, gracias a ustedes que nos escuchan. Soy Claudia Andrade y junto con Claudia Peterson les agradecemos habernos acompañado en esta emisión. No se vayan, quédense en el siguiente programa de Voces Sociales Mexiquenses en su cuarta temporada en perspectiva Diálogos por la Igualdad. Los dejo con esta reflexión. Los colibríes nos enseñan que no se necesita ser grande para tener un impacto enorme en el mundo. Cuidarlos es recordar que cada vida, por pequeña que parezca, tiene un valor invaluable en el equilibrio de nuestro planeta. Nos escuchamos la próxima semana. Hasta la próxima.
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1: Santuario de Tonatico. Tonatico también guarda una importante historia religiosa y cultural. En el corazón del pueblo mágico se encuentra el Santuario de Nuestra Señora de Tonatico, un monumento histórico cuya construcción se remonta al siglo XVII. El santuario es uno de los principales símbolos de la localidad y forma parte de las tradiciones que atraen a visitantes y peregrinos durante todo el año. Si recorres Tonatico, caminar por su centro y conocer este santuario es una experiencia que no puedes perderte.
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0: Bienvenidas y bienvenidos a este espacio de reflexión y diálogo donde abordamos temas que contribuyen a la construcción de una sociedad más justa, inclusiva y respetuosa. Esto es En Perspectiva, Diálogos por la Igualdad, ahora en la segunda parte de la cuarta temporada de Voces Sociales Mexiquenses. Estas emisiones son resultado del esfuerzo conjunto entre Mexiquense Radio, la Secretaría de las Mujeres del Estado de México, a través de la Subdirección de Políticas Públicas de Género y la Universidad Autónoma Metropolitana Unidad Lerma. Soy Ana Maruri Montes de Oca, les saludo en este programa que está dedicado a visibilizar diversas actividades y tareas que contribuyen al bienestar de las familias y al funcionamiento de la sociedad. Hoy estaremos hablando de trabajo doméstico, dinámicas y reflexiones sobre los hogares mexiquenses. Para conversar sobre este tema nos acompaña la doctora Patricia Román Reyes, investigadora del Centro de Investigación Aplicada para el Desarrollo Social de la Universidad Autónoma del Estado de México. Patricia, bienvenida y muchas gracias por acompañarnos.
1: Al contrario, Ana, muchas gracias por la invitación. Es un verdadero gusto estar aquí en esta plática.
0: Para dar inicio con este diálogo, comentar pues que el trabajo doméstico está presente en la vida cotidiana de todas las familias y comprende una amplia variedad de actividades que hacen posible el bienestar y lo que llamamos la reproducción de la vida. Sin embargo, muchas de estas tareas suelen permanecer invisibles o son muy poco valoradas. ¿Qué entendemos, Patricia, por trabajo doméstico y por qué es importante analizarlo desde una perspectiva social, considerando su impacto en las dinámicas familiares, las relaciones de género y la organización de la vida cotidiana?
1: Cuando hablamos de trabajo doméstico, inmediatamente pensamos, como bien señalaba ahora Ana, en esas actividades de todos los días, de todas las casas: limpiar, cocinar, hacer tareas, hacer gestiones. Indudablemente sí, pero el trabajo doméstico es algo más que esas actividades. El trabajo doméstico tiene que ver con todo lo que a diario es necesario realizar para sostener la vida. Y en ese sentido, por supuesto, que cocinar también, pero entonces hay que empezar a pensarlo desde antes. Para cocinar hay que hacer las compras, para hacer las compras hay que saber qué necesitamos, para saber qué necesitamos tenemos que conocer a las personas con las que vivimos, sus gustos, sus ritmos, sus tiempos. El trabajo doméstico es entonces cocinar, sí, pero también es gestionar, también es planificar, también es organizar los recursos y no solo los recursos económicos. Implica la organización, sobre todo, de un recurso fundamental que es el tiempo. Yo suelo decirles mucho en mi casa que no es por arte de magia que abren el refrigerador y hay un bote de leche. Es porque alguien se ocupó de prever que había que comprarla y dedicó tiempo y le invirtió entonces una parte de sus actividades a realizarla. ¿Por qué es importante? Bueno, es importante porque sostiene la vida y eso es fundamental. Ciertamente, aunque sea fundamental, no siempre es visible en los sistemas capitalistas que tienen un fin productivo directamente vinculado con lo monetario y con la monetarización de las actividades. Pero si lo quisiéramos monetarizar, y ya hay muchos ejercicios que lo han hecho, vamos a encontrar que el trabajo doméstico aporta prácticamente, según datos de INEGI, de las últimas encuestas de ingresos y gastos de los hogares, aporta casi 8 billones de pesos a la economía. Entonces, claro que hay una importancia social, claro que hay una importancia que tiene que ver con la posibilidad de sostener la vida, pero también hay una importancia económica fundamental. El trabajo doméstico que se realiza al interior de los hogares permite también el sostenimiento económico de una buena parte de la vida que realizamos todas las personas.
0: Sí, estamos hablando en porcentajes de cercano a una cuarta parte del Producto Interno Bruto, entonces efectivamente tiene un valor económico que no ha sido reconocido. Uh-huh. Al hablar, Patricia, de estas actividades que sostienen en la vida, también hay conceptos que se relacionan, como el trabajo doméstico, que ya nos comentas, y el trabajo de cuidados. A menudo también se confunden o se pueden emplear como sinónimos, pero ¿cuáles serían las principales diferencias que existen y por qué es importante distinguirlos para comprender mejor las dinámicas y sobre todo las desigualdades que pueden existir en su distribución?
1: Y que eso es lo más importante, porque quienes empezamos a estudiar estos temas los estudiamos fuerte vinculación con esas desigualdades. El trabajo doméstico tiene que ver, lo decíamos hace un momento, con esas actividades materiales del sostenimiento de la vida diaria, materiales y de gestión. El trabajo de cuidados, por supuesto que está vinculado, pero no es lo mismo, porque el trabajo de cuidado ya está relacionado con todo aquello que hacemos para sostener la vida de personas que pueden ser dependientes, como por ejemplo niñas, niños pequeños, bebés, personas enfermas, personas con algún tipo de discapacidad, personas adultas mayores con enfermedades que no pueden resolverlo por sí mismas. Incluso cuando hablamos del trabajo de cuidado, también hablamos del sostenimiento de la vida animal o de las especies, de las plantas, por ejemplo, porque también requieren cuidado en el sentido que no pueden por sí

0: ¿Por qué son fundamentales? Son fundamentales porque para que una persona llegue al trabajo todos los días, alguien, quizá esa misma persona, y si no alguien más, se habrá tenido que ocupar de que tuviera agua para bañarse, de que tuviera dentífrico para lavar los dientes, de que tuviera pan para desayunar, de que tuviera ropa limpia. Son fundamentales porque aseguran que todas las personas que salimos a ese mercado laboral, educativo, tengamos las condiciones para hacerlo. En ese sentido, el trabajo de cuidados, solemos decir, y hay, digamos que ya hay algunos discursos muy establecidos de que están en el centro de la vida, justamente porque eso tiene que ver con que sostienen la vida diaria de todas las personas. Van entrelazados el trabajo doméstico y el trabajo de cuidados, por supuesto, sí, pero implican actividades distintas, implican responsabilidades distintas. ¿Qué es lo que necesitamos pensar? ¿Qué es lo que necesitamos entender? Y son ejercicios que siempre hacemos cuando hacemos talleres o capacitaciones. Es un poco visibilizar, ¿no? Un poco preguntarnos, ¿hoy qué hiciste para llegar acá? ¿De qué te encargaste tú y de qué se encargó alguna otra persona? Y visibilizar que eso es un cuidado y que eso requiere un tiempo. Definitivamente no son trabajos que estén valorados ni económicamente, ni tampoco simbólicamente. No valen, no significan, están ocultos al interior de los hogares y siguen, a partir de las desigualdades, ubicados mayormente en las mujeres. Somos las mujeres las que, por naturalización de esas desigualdades de género, nos hacemos cargo fundamentalmente de todo. Si tú vas a una escuela, a una junta de padres de familia, vamos a ser mayormente madres. Porque independientemente de que tengamos un trabajo remunerado y de que tengamos también un horario que cumplir en una actividad remunerada, también vamos a ser las que nos encarguemos de eso. Porque socialmente se nos ha asignado ese rol. Entonces, el trabajo doméstico tiene que ver con las tareas que sostienen el hogar y el trabajo de cuidados tiene que ver con las tareas que sostienen la vida al interior de ese hogar. Ninguna de las dos, y me parece bien importante insistir en eso, ninguna de las dos tiene un reconocimiento, ninguna de las dos está completamente visibilizada y las dos atraviesan en la construcción de las desigualdades en la esfera pública y también al interior de las familias, porque desde ahí nace esa reproducción de desigualdades.
1: Claro, y a partir de las experiencias de investigación que tienes, Patricia, pensar también que tanto los trabajos de cuidados como las tareas domésticas están influidas por factores culturales, sociales y de género. Uh-huh. ¿Cómo se distribuyen actualmente estos trabajos entre mujeres y hombres en los hogares mexiquenses y qué patrones has identificado a lo largo de los años?
0: Ha habido algunos cambios. Incluso cuando lo pensamos a nivel generacional, podemos identificar algunos cambios en un aspecto que no es menor y es la visibilización. A partir de la pandemia, fundamentalmente, ese evento coyuntural fue el que puso en evidencia la importancia del cuidado. Después se desdibujó y yo creo que hemos vuelto un poco al punto en el que estábamos antes. Pero digamos que ha habido un poco más de visibilización. ¿Pero qué observamos? Que a pesar de eso, y a pesar de que es un tema que ya está no solo en las agendas académicas, sino también en los discursos y en las agendas políticas y públicas, el Estado de México hace muy poco acabó de aprobar la ley vinculada con los cuidados. O sea, sí se están visibilizando. Sin embargo, si lo analizamos empíricamente, si revisamos qué es lo que hacen las personas al interior de los hogares, seguimos encontrando enormes diferencias por género. Y para el Estado de México, la encuesta de uso de tiempo, por ejemplo, determina que las mujeres realizamos 40 horas semanales de trabajo doméstico no remunerado y de cuidados. Esto es, cocinamos, atendemos a personas que necesiten atención en las casas, hacemos trámites, gestiones, etcétera. Le dedicamos a todo eso 40 horas y los hombres le dedican 16. Estamos hablando de una diferencia enorme, de una brecha gigantesca. Estamos en el siglo XXI, hubiéramos esperado, bueno, seguramente quienes vienen estudiándolo desde hace muchísimo tiempo, yo creo que hubieran esperado, bueno, vamos a llegar al siglo XXI y seguro vamos a tener un gran cambio. Bueno, no, resulta que no. A pesar, por eso es importante siempre irse atrás de estas transformaciones y de estos discursos, a pesar de que ya tenemos leyes, a pesar de que ya tenemos, por ejemplo, la Constitución de la Ciudad de México de nuestro país tiene establecida la existencia de un sistema de cuidados. A pesar de todo eso, las brechas, y estas cifras nada más como para poner un contexto, si empezamos a profundizar, vamos a encontrar que hay muchos otros elementos. Eso tiene que ver, como bien decía Ana, con estas enormes diferencias culturales que han normalizado que las mujeres realizamos unas actividades, los hombres realizamos otras, pero no solo con lo que tiene que ver con el género, también con lo que tiene que ver con los mercados laborales y los sistemas productivos. Dentro de los mercados laborales no entra el cuidado. no está catalogado, no es considerado, y entonces a nadie le importa. No es azaroso que las trabajadoras del hogar no hayan tenido, sino hasta el año 2019, el reconocimiento en la ley de su estatuto como personas trabajadoras. Y esto no es azaroso, ¿por qué? Porque hacen un trabajo que es invisible, que está dentro de los hogares, que nadie ve, que nadie ubica, hasta que algo pasa. Nadie ve a esa niña o ese niño que va todos los días bien peinado, bien vestido y con su comida saludable a la escuela, hasta el día en que no. Y entonces el día que va con la camisa blanca sucia, van a decir, ¡ay, esa madre! ¿Cómo lo mandó hacia la escuela? Eso sigue ocurriendo ahora. Y entonces lo que está en la base de esas enormes diferencias, lo que está en la base de esa inequitativa distribución, es la desigualdad de género.
1: Es momento de hacer una pausa. En breve estaremos de regreso para seguir este diálogo tan interesante sobre trabajo doméstico, dinámicas y reflexiones sobre los hogares mexiquenses con la doctora Patricia Román Reyes.
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3: Cuando pensamos en la economía, generalmente imaginamos empleos remunerados, empresas o actividades productivas. Sin embargo, existe una labor fundamental para el funcionamiento de la sociedad que muchas veces permanece invisible: el trabajo doméstico y de cuidados. Preparar alimentos, limpiar la vivienda, acompañar a niñas, niños, personas mayores o personas enfermas, son actividades que permiten el bienestar de los hogares y hacen posible que millones de personas puedan estudiar, trabajar y participar en la vida pública. Y aquí tenemos un dato importante. De acuerdo con el INEGI, en 2024, en México el valor económico de las labores domésticas y de cuidados no remuneradas superó los 8 billones de pesos, representando el 23.9% del Producto Interno Bruto Nacional. Reconocer, valorar y compartir de manera equitativa las responsabilidades domésticas es un paso fundamental para avanzar hacia relaciones más igualitarias y una sociedad más justa. ¿Y tú, has reflexionado sobre el valor que tiene el trabajo doméstico en tu hogar?
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1: Ya estamos de regreso en estos diálogos que hoy abordan el tema del trabajo doméstico y las dinámicas de los hogares mexiquense. Nos acompaña la doctora Patricia Román Reyes. Patricia, además de ser una actividad cotidiana, el trabajo doméstico tiene un impacto importante, ya no lo mencionabas, en la economía y en el bienestar social. ¿Cómo contribuye este tipo de trabajo al funcionamiento de la economía, aunque no reciba una remuneración?
0: Sin este trabajo, la economía simplemente no funcionaría. Y además, también podríamos revisar datos de que este sector aporta mucho más que la industria manufacturera completa, por ejemplo, en la realidad de México. Así de importante. Bien lo señalaba hace un momento Ana, el aporte importantísimo que tiene el Producto Interno Bruto. Claro que está medido en las cuentas satélite y no en las cuentas nacionales de la economía, por esto que veníamos señalando antes de la falta de reconocimiento que tiene. O sea, es así de fundamental. Y en realidad, si lo analizamos un poco, si ni siquiera tenemos una perspectiva de género claramente instalada, vamos a entender que su importancia tiene que ver con que hace posible que la gente esté viva para seguir produciendo, o sea, nada más y nada menos. Es en ese sentido de una trascendencia vital y cotidiana. Por eso sorprende tanto que sigamos invisibilizándolo, que sigamos sin reconocerle el estatuto que tiene y que sigamos incluso considerándolo una ayuda muchas veces. Por eso la importancia de hablar del trabajo doméstico no remunerado y del trabajo de cuidado. Son trabajos, no son ayudas. Lo seguimos entendiendo como una categoría adicional a la vida cuando es una categoría central para la vida.
1: Sí, por cuestiones también de amor, de familia, de que se haga gratuito, ¿no? Uh-huh. Esta situación además puede significar una sobrecarga que impacta en distintos Así ámbitos es. De la vida. ¿Cómo afecta esta doble jornada que ya nos comentabas de trabajo remunerado, trabajo doméstico no reconocido, a la salud física y emocional, particularmente de las mujeres, porque son quienes realizan este trabajo, y qué consecuencias puede tener en el bienestar y en su calidad de vida?
0: Afecta notablemente a las condiciones de vida de las mujeres. Bueno, nos afecta. Si si lo pensamos nosotras, seguramente podríamos encontrar muchos elementos. Afecta desde la salud física hasta la salud mental y afecta también en sus derechos, porque esta doble, triple carga incluso nos limita las posibilidades, por ejemplo, de la participación política, de los ascensos laborales, de la prolongación de estudios. No es menor. Si tenemos que realizar una jornada laboral de 8 horas en el mercado laboral y además llegar a la casa y seguir atendiendo tareas, indudablemente los tiempos para cualquier otra actividad se reducen. Digamos, no es azaroso que las mujeres en la vida pública tengamos siempre una presencia menor que los hombres. También es cierto que ha ido creciendo, pero también es menor en comparación con los hombres. Entonces, a nivel físico, y por supuesto que hay desde elementos más vinculados con aspectos de salud mental, estrés, angustia, depresión, y a nivel físico hay una cantidad de elementos que tienen que ver con lesiones no atendidas, con postergación de consultas. Hay afectaciones que se podrían reducir, por supuesto, pero que están vinculadas sí con los elementos culturales y también con lo que tú señalabas, ¿verdad? Esta cosa de la mujer abnegada, sacrificada y sufrida, que primero tiene que hacer todo lo demás y después, si hay algún tipo de recurso, tiempo, dinero, posibilidad, entonces atenderá sus propias condiciones. Esta cosa de relegarse para poder cumplirlo con todo tiene un impacto enorme en las condiciones de vida. Entonces, hablar de esta doble carga, triple carga, hablar de jornadas que son no solo mucho más largas, sino terriblemente agotadoras, también desde lo emocional, es también hablar de las desigualdades, y es necesario para poder visibilizar también esas desigualdades.
1: Sí, el agotamiento que es cada vez más común, y sobre todo en las mujeres. Preguntarte también, en los últimos años pues se han observado cambios en la organización familiar, es decir, no todas las familias están conformadas de la misma manera. ¿Qué desafíos representa en los cuidados de los hogares, que pueden ser extensos, recompuestos, con personas adultas mayores, o bien con experiencias migratorias, con distintas condiciones económicas?
0: Sí, los hogares hoy son mucho más diversos y más complejos de lo que eran hace algunas décadas. Un poco lo que decías, encontramos una diversidad importante de hogares. Hace unos 20 años clasificábamos los hogares en 4 o 5 categorías, hoy tenemos más de 10, y las etiquetas pueden seguir ampliándose en función de los cambios que se dan a las relaciones entre las personas. Y eso es muy interesante, pero tampoco está todavía completamente reflejado en los diseños de las políticas públicas. Estas transformaciones han ampliado un poco la posibilidad de poner sobre la mesa, al menos, como decíamos antes, de visibilizar estas desigualdades. Y entonces sí empieza a haber algunas transformaciones, sobre todo lo que tiene que ver con el cuidado de hijos y de hijas pequeños. Ahí es donde empezamos a encontrar las transformaciones más importantes en la participación de los hombres. Digo, si lo pensamos, hace algunos años los hombres no entraban al parto, por ejemplo, ¿no? Desde ese punto, o no se vinculaban emocionalmente, porque socialmente eso era algo sancionado. Ahora empezamos a encontrar que las responsabilidades al menos se discuten un poco más y se ponen sobre la mesa, y que hay una mayor participación, y eso es muy alentador, y no queremos, digamos, disminuir el impacto y el efecto que eso tiene. Lo que decimos es que eso no está siendo suficiente, que eso no alcanza, y que todavía para los hombres, a pesar de estas transformaciones, el cuidado pasa por lo material. Si yo cuido a mi hijo, yo le pago la escuela de ballet para que vaya y pueda hacer lo que quiera. Si yo cuido a mi hijo, yo le permito que, o le compro el equipo de fútbol. Sí, está bien, pero eso no es únicamente. Yo llego de la clase de ballet, dejo a la criatura, me doy vuelta y me voy, y no me ocupo de que hay que lavarle la ropa o de que hay que alimentarla. Entonces el cuidado todavía se entiende de una manera muy limitada y muy vinculada con los aspectos materiales, que son una parte y muy importante, pero no la única. Entonces, ¿hay transformaciones? Las hay. ¿Son insuficientes? Sí, porque siguen afectando en la posibilidad de una equidad en la repartición de esas responsabilidades.
1: Y ahora, los trabajos domésticos y de cuidados también suelen mucho analizarse desde la desigualdad o desde las desigualdades, pero también pueden ser un espacio de cuidado, de afecto o de construcción de vínculos. ¿Cómo podemos pensar en ambas dimensiones al mismo tiempo?
0: Y porque el cuidado implica compartir responsabilidades, precisamente, y compartirlas desde una negociación que también reconozca que esa carga, que ese desgaste enorme que implica cuidar tiene aspectos emocionales vinculados de manera muy importante. Pensémoslo no en situaciones extraordinarias, no en el cuidado de alguna persona con una discapacidad crónica. Pensémosla simplemente en el cuidado diario de niñas o niños pequeños. Hay un desgaste emocional que hay que reconocer. Cansan mucho las niñas y los niños. Tienen
1: los afectos.
0: Por supuesto, tienen una demanda continua, hay conflictos que resolver, hay situaciones a las que enfrentarse cotidianamente, hay charlas que sostener. Entonces los cuidados están vinculados con una parte afectiva, con una parte emocional, que nuevamente, desde la construcción del género, está puesta en las mujeres. Somos las mujeres las que somos emocionales, las que entendemos de esas cosas, las que sabemos cómo hablar con nuestras hijas y nuestros hijos. Y eso no es así, no nacimos con un cerebro especial que nos da esa habilidad, nacimos con el mismo cerebro que los hombres en el sentido de las capacidades que podemos tener, aunque sabemos que hay diferencias orgánicas. Entonces fortalecería que el cuidado fuera repartido y que hubiera corresponsabilidad, porque permitiría un mejor entendimiento también de esos afectos.
1: Vamos a hacer una breve pausa, continuamos con más de En Perspectiva, Diálogos por la Igualdad, y en esta interesante conversación con la doctora Rosa Patricia Román Reyes, investigadora de la Universidad Autónoma del Estado de México.
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3: La corresponsabilidad significa compartir de manera justa las tareas y responsabilidades necesarias para el bienestar de la vida familiar. Las labores domésticas y de cuidado no son responsabilidad exclusiva de las mujeres. Cocinar, limpiar, organizar el hogar o cuidar a integrantes de la familia son actividades que pueden realizarse de manera conjunta, considerando las posibilidades y necesidades de cada hogar. Promover la corresponsabilidad contribuye a reducir desigualdad. Fortalece la convivencia familiar y permite que todas las personas tengan mayores oportunidades para desarrollarse en distintos ámbitos de la vida. Construir hogares más igualitarios comienza con acciones cotidianas: dialogar, distribuir responsabilidades y reconocer el valor del trabajo que sostiene nuestra vida diaria. La igualdad también se construye desde casa.
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1: Gracias por continuar con nosotras. Estamos en la recta final del programa, hoy con la doctora Patricia Román Reyes. Ha sido un diálogo muy enriquecedor que nos ha permitido comprender la importancia del trabajo doméstico, del trabajo de cuidados, en el contexto de la vida cotidiana y también de los hogares. Sin duda nos vamos con muchas reflexiones sobre las dinámicas familiares, la distribución de responsabilidades y los retos que aún persisten en materia de igualdad. Patricia, ¿qué mensaje final quisieras compartir para cerrar esta conversación?
0: El trabajo doméstico y el trabajo de cuidado sostienen la vida de las personas y lo realizamos todas las personas, en mayor o en menor medida. Pero no solo lo realizamos, también en algún momento de nuestra vida, sin duda lo hemos necesitado y es muy probable que hacia adelante también necesitemos nuevamente cuidados. Todo dependerá de las posibilidades de envejecimiento que cada quien tengamos. Pero está en la vida de todas las personas todos los días. Y en este sentido, y pensando en estos trabajos que son cotidianos, tenemos una gran posibilidad de atacar la desigualdad desde ahí. No tenemos que esperar a hacer una gran política o una gran ley. No, está en el día a día de las casas, de las familias, de la gente. Y entonces quizá el mensaje sea esa, sea una invitación a pensar. La próxima vez que se acabe el rollo de papel en el baño, a no esperar que alguien lo haga, a poder resolverlo, a poder plantearnos, a no preguntar, ¿qué te falta en la casa? ¿No? A que tú también puedas resolver lo que está faltando en esa casa y atenderlo. A acercarnos a que si alguien tiene un agotamiento importante, que casi siempre será una mujer, hacernos cargo de ese trabajo. No esperar que alguien más lo resuelva, porque tenemos que insistir en eso. Las mujeres no nacimos con una capacidad extraordinaria para hacerlo. Eso no es natural, eso es construido y tenemos que romperlo día a día. Las nuevas generaciones ya lo están cuestionando estas ideas. Bueno, fortalezcamos ese cuestionamiento con acciones que cotidianamente puedan ir impulsando un camino hacia una igualdad más real.
1: Sí, que sea posible y también pensar todas estas actividades desde otros espacios. Muchas gracias, doctora Patricia Román Reyes, investigadora del Centro de Investigación Aplicada para el Desarrollo Social de la Universidad Autónoma del Estado de México. Gracias por compartir estos diálogos.
0: Ha sido un verdadero gusto, Ana. Muchas gracias.
1: Es momento de despedirnos. También agradecemos a nuestro productor, Carlos Gutiérrez, a Verónica Valdés, jefa de la estación 1600 AM Metepec, y a todo el equipo de Mexiquense Radio. Sobre todo a ustedes que con su escucha en cada diálogo nos acompañan. Les invitamos a que mañana sábado sintonicen Preguntones, el programa infantil de voces sociales mexiquense. Nosotros nos escuchamos el próximo viernes a las 21:30 horas en nuestra siguiente emisión de En Perspectiva, Diálogos por la Igualdad. Hasta la próxima.

0: sigamos construyendo juntos una sociedad más justa, incluyente y con igualdad de oportunidades. Así termina En Perspectiva, Diálogos por la Igualdad. 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
2: En la caverna azul de Capri, vi las aguas teñidas por el cielo, una insondable luminaria que lo azulaba todo y nos dejaba sin aliento. Es Dios, me repetía en mi asombro. Y era Dios, sin duda alguna, Dios mismo, ebrio de sí, derramado y azul sobre nuestras cabezas.
3: Azul Capri de Félix Suárez,
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1: Muy buenas noches, gracias por estar en la sintonía de Radio Mexiquense. Arrancamos este programa Entre Silencios. Y te voy a hacer una pequeña pregunta. ¿Te ha pasado que estás leyendo y llegas al final de una página sin recordar absolutamente nada? Regresas y vuelves a leer y otra vez tu cabeza está en otro lugar. O estás trabajando y tienes abiertas tantas ventanas, mensajes y pendientes que terminas brincando de una cosa a otra sin concentrarte realmente en ninguna. Esta noche quiero hablarte de algo muy sencillo. Tal vez no necesitas exigirte más. Tal vez necesitas detenerte unos minutos. Existen pequeños descansos que podemos introducir durante el día cuando sentimos la mente saturada. No necesitan durar media hora. A veces basta con cambiar de actividad, levantarnos o alejarnos un momento de aquello que nos está sobrecargando. La mente es maravillosa.

relajes esta noche, me permitas platicar contigo y escuchemos baladas hermosas. Así que te invito a que te quedes en este programa Entre Silencios. Y vamos a tener este primer micro descanso. Aléjate de la pantalla. Y ojo con esto, porque hacemos mucha trampa. Cerramos la computadora porque estamos cansados y agarramos el celular. Eso no es precisamente descansar de la pantalla. Cambiamos el contenido, pero nuestros ojos y nuestra atención

después de pasar mucho tiempo mirando algo cercano. Observa durante unos momentos un árbol, un edificio, simplemente algún objeto lejano. La mente es maravillosa. No necesitas hacer nada productivo. Solo darle a tu

con otro ejemplo de micro descanso. Levántate y camina un poquito. No estamos hablando de hacer ejercicio. No necesitas contar pasos ni sacar el teléfono para registrar cuánto caminaste. Simplemente levántate. Camina por el pasillo, ve por agua, sal un momento al patio. Cuando llevamos horas sentados, cambiar de postura y escenario puede convertirse en una pequeña interrupción para esa mente que lleva demasiado tiempo trabajando. Y después viene algo todavía más sencillo: respirar. No necesitas saber meditar. Haz unas cuantas respiraciones tranquilas y presta atención al aire entrando y saliendo. A veces convertimos hasta el descanso en otra tarea que tenemos que hacer perfectamente. Y no, descansar también puede ser sencillo.

volvemos a hacer un pequeño corte en este programa Entre Silencios. Esta noche no queremos llenar cada espacio. Queremos aprender también a dejar algunos vacíos. Regresamos.

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6: 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También es un destino para los amantes de la aventura. Las Grutas de la Estrella ofrecen un recorrido entre impresionantes formaciones naturales, mientras que el Parque del Sol te permite disfrutar del paisaje y contemplar el Santo de Tzumpantitlán. A esto se suman espacios naturales y actividades de aventura en la región. Si quieres cambiar la rutina por naturaleza y diversión, Tonatico es una excelente opción.
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4: Y continuamos en este programa Entre Silencios. Muchísimas gracias por estar en sintonía en Radio Mexiquense, en el 91.7 de tu FM. Recuerda que cada viernes estamos de 10 a 11 de la noche.

platicar acerca de otro microdescanso que puedes hacer, que es ocupar las manos con algo sencillo. Regar una planta, prepararte una bebida, lavar una taza, ordenar unas cuantas cosas. La clave está en escoger algo pequeño que puedas terminar rápidamente, porque ordenar la taza puede ser un descanso. Decidir reorganizar todo el closet probablemente acaba de convertirse en otro pendiente. La intención es cambiar durante unos

escríbelas. Si de repente recuerdas, tengo que pagar esto, tengo que llamar a alguien, no se puede olvidar comprar aquello. Anótalo. No necesitas resolverlo en ese momento. Sacarlo de tu cabeza y dejarlo escrito significa que ya no tienes que hacer el esfuerzo de recordarlo mientras intentas concentrarte en otra cosa.

mensajes. Porque si llegas todo el día saltando de un estímulo a otro, quizá lo último que necesita tu cabeza cuando descansa es otro estímulo. No existe un microdescanso perfecto. Habrá días en los que necesitas caminar, otros en los que necesitas descansar los ojos, otros en los que simplemente necesites estar en silencio. Lo importante puede ser preguntarte, ¿qué es lo que me está saturando en este momento? Y a partir de ahí, elegir qué pausa necesitas.

noche no quiero despedirme diciéndote que mañana tienes que levantarte y hacer más. Todo lo contrario. Quiero dejarte una pequeña invitación. La próxima vez que estés leyendo la misma frase por tercera vez, cuando abras una ventana y ya no recuerdes qué ibas a buscar, cuando sientas que tienes 20 cosas en la cabeza y no consigues terminar ninguna, antes de exigirte otro poquito, haz una pausa. Aléjate de la pantalla, mira hacia lo lejos, camina, respira, haz algo sencillo. Escribe aquello que no quieres olvidar o durante unos minutos no hagas absolutamente nada. Una pausa pequeña no resolverá todos nuestros problemas y tampoco sustituye ayuda profesional cuando las dificultades de concentración son frecuentes o interfieren significativamente con nuestra vida. Pero sí puede ayudarnos a interrumpir por un momento esa sensación de saturación. Y quizá algunas noches necesitamos precisamente eso. Menos ruido, menos exigencia y unos minutos para nosotros. Soy tu servidora Nancy Pérez y esto fue Entre Silencios. Espero el próximo viernes me puedas acompañar en la sintonía de Radio Mexiquense. Recuerda que me puedes encontrar en Facebook como Nancy Peval. Al igual, nos puedes escuchar en la página en línea mexiquensedigital.com. Agradezco mucho a las personas

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1: Sergio Jara, judo. El judo también puso al Estado de México en el medallero de Santo Domingo 2026. El mexiquense Sergio Jara conquistó la medalla de plata en los Juegos Centroamericanos y del Caribe. Un resultado internacional que, de acuerdo con la prensa, confirma la evolución del judoka rumbo al nuevo ciclo olímpico.
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0: Ya estamos en Audiomorfo, estamos escuchando esta voz que quizá a muchos de ustedes les suene conocida. Es la voz de Ricardo Lasala. Ricardo Lasala, que fue cantante de Ansia, esta gran banda, este trío con Rogelio Gómez, con Palet. Y Ricardo Lasala, ay, el bajista se me fue el nombre ahorita recuerdo. Y una gran banda de los 90 en el rock nacional, que pues todavía es muy muy bien recordada. También cantó con el Clan, hubo una etapa en la que cantó con el Clan, y desde hace algunos años se fue a vivir a Montreal. Ricardo se fue a Canadá y pues ha seguido haciendo cosas. Tiene ahora esta nueva banda que se llama Play Dead, una banda donde está gente muy muy conocida como Poncho Figueroa en el bajo, Poncho de Santa Sabina, y también está Arturo Góis, él está como productor y tecladista, y ellos tres están haciendo esta música. Acabamos de escuchar este tema, un tema con un nombre un poquito extraño, pero que nos da una idea por dónde va el sonido de esta banda Play Dead. Y pudimos hablar con Ricardo, hace muchos años que no hablábamos con él, y pudimos hablar desde Montreal. Nos dio esta entrevista, y pues para que ustedes se queden aquí, si ustedes alguna vez escucharon a Ansia o al Clan con la voz de Ricardo Lasala, pues quédense para que escuchen y que sepan lo que viene con Play Dead, este nuevo proyecto. Y vamos con la voz de Ricardo. Los vamos a dejar con la entrevista. Esto es Audiomorfo.
1: Desde Montreal tenemos por acá a Ricardo Lasala. Si ustedes recuerdan a Ansia, el Clan, pues ahí está. Es la voz de Ricardo. Una voz muy, muy distintiva. Una voz que pues mucha gente recuerda. Y pues por aquí está con nosotros. ¿Cómo estás, Ricardo? Oye, cuéntame un poco, tienes un nuevo proyecto, Play Dead, junto con Poncho Figueroa y con Arturo Góis también. Cuéntame un poquito cómo surge este proyecto, cómo están trabajando, cuáles son los planes para este proyecto.
2: Sí, claro, Luis. Mira, cómo no, antes que nada, un saludo a toda la gente que te sigue. Un abrazo muy grande desde acá, desde Canadá. Y sí, bueno, el proyecto inicia cuando Arturo Góis, que es el tecladista y compositor, uno de los compositores de la música del grupo, junto con Poncho Figueroa, bajista de Santa Sabina, me comienza a mandar material. Me gustó muchísimo lo que estaba haciendo y de inmediato me puse a escribir letras, melodías y a cantar para conformar las nuevas canciones. Decidimos el nombre del proyecto y todos estamos muy prendidos trabajando. Lo único que es un poco complejo es que estamos muy lejos los unos de los otros. Yo vivo en Canadá y Arturo y Poncho, los dos están en México, entonces pues no es como un grupo convencional en el que te ves y ensayas y compones en el ensayo y demás, ¿no? Sino que todo lo tenemos que hacer a distancia, lo cual complica las cosas. Es una logística fuera de lo común, fuera de lo habitual. Y por lo mismo también necesitamos de gente como tú que nos ayude a difundir la música y a dar a conocer que estamos trabajando y que tenemos música ya, de hecho, en plataformas, para que la descubran y para que la escuchen y para que puedan seguir al grupo, ¿no? Ya que es muy raro que vayamos a poder tocar en vivo juntos, por lo que tenemos que ser creativos y buscar alternativas para promover nuestra música. Tenemos ya varios sencillos en plataformas, Y en este momento estamos relanzando de alguna manera el sencillo Transfusion, Music is My Blood, que pueden encontrar ya sea en su versión de video sobre YouTube o en su versión de música en plataformas digitales. Nuestro proyecto se llama Play Dead, que es un juego de palabras. En inglés quiere decir hacerse el muerto, pero también play de tocar y dead son las es re mi la re, entonces es d e a d, son las equivalentes de alguna manera a tocar re mi la re. Es un juego de palabras en el juego, en la palabra misma play dead, ¿no?
1: Oye, cuéntame un poco sobre, bueno, esta conexión entre Arturo, Poncho y tú. ¿Cómo comienza? También, como, ¿por dónde van las canciones? Me imagino que también están muy cargadas hacia lo electrónico, hacia, no sé, el cyberpunk, cuestiones así. Pero cuéntame, ¿cómo ha ido evolucionando también este proyecto desde que empezaron a tener contacto y desde que empezaron a componer juntos?
2: Y en efecto, de entrada, la música que hace Arturo Goiz en los teclados es muy dentro de la línea dark wave, electrónica, post-punk también, ¿no? Y a eso aunado al bajo que le mete Poncho muchas veces, en el estilo funk y a veces en estilo más new wave, pues eso le da también una personalidad muy particular a las canciones. Los temas son en inglés y pues ya tenemos varias canciones que pueden encontrar en plataformas. Búsquenlas porque están muy, muy, muy interesantes, muy originales. Estoy seguro de que les van a volar la cabeza y pues esa es la propuesta, ¿no? Bastante, lo repito, dentro de la línea dark electrónica, a veces medio hasta con tintes progresivos a la Peter Gabriel, pero sin perder nuestro estilo original y muy particular, ¿no?
0: Ricardo Lazala, desde Montreal, aquí en Audiomorfo, hablándonos de este nuevo proyecto Play Dead, junto con Poncho Figueroa y Arturo Goiz, un proyecto que se maneja a distancia. Ricardo vive en Montreal, ellos, bueno, Poncho vive acá en Malinalco, Arturo Goiz en la Ciudad de México, pero así han estado creando esta música. Vamos a escuchar este tema que se llama Transfusión o Transfusion. Music is My Blood, así es el nombre completo, es el nuevo sencillo de esta banda, Play Dead. Quédense con la música en Audiomorfo.

0: Estamos escuchando a Play Dead, el proyecto de Ricardo Lasala, este cantante, gran cantante del rock nacional, desde Ansia, El Clan. También por ahí está en el bajo Poncho Figueroa de Santa Sabina, que por cierto vienen a tocar a Toluca el próximo 6 de noviembre. Todavía falta un poquito, pero Santa Sabina estará por acá en esta nueva encarnación, en este homenaje a Rita Guerrero, y están sonando bastante bien. Y también está Arturo Goiz, quien es el que se encarga de teclados y también de algunas composiciones. Y pues este sonido oscuro, yo creo que siempre lo ha tenido la voz de Ricardo, obviamente también un poco lo de Poncho con Santa Sabina y los proyectos de Arturo Goiz, entonces dan esta mezcla. Lo que acabamos de escuchar es Transfusion, o Transfusión, si lo ponemos en el español más fácil. Y vamos a seguir hablando un poquito más con Ricardo Lasala, para que no el tiempo no nos gane. Los dejamos con la voz de Ricardo en Audio Morfo.
1: Hoy estaba viendo tu canal de YouTube. Tienes también otros temas por ahí, bueno, temas tuyos. Cuéntame cómo ha sido tu vida allá en Montreal. No sé si has tenido bandas por allá después de, bueno, lo que hiciste por acá en México con Ansia, El Clan. Si has intentado hacer alguna banda por allá, o cómo ha transcurrido todo este rollo musical para ti en tu estancia en Canadá.
2: Sí, mira, yo ya tengo mucho tiempo viviendo en Canadá desde finales de 2011, entonces ya son más de 15 años acá, ¿no? Y sí, en algún momento al principio tuve proyectos acá, estuve en un proyecto de rock pesado, de homenaje al New Wave of British Heavy Metal, ¿no? Que fue como la nueva ola de bandas de metal británico, cuando nació Iron Maiden, cuando estaba Axis y los primeros discos de un montón de bandas menos conocidas de por allá. Entonces estuve un rato tocando con gente de por acá, pero finalmente me costó mucho trabajo. Aquí los inviernos son tremendo, son 6 meses de nevadas espantosas, y desplazarse en la ciudad es muy difícil, entonces también reunirse para ensayar fue complicado. Y finalmente también me di cuenta de que yo tengo más afinidad y más química con mis colegas mexicanos, y con músicos que conozco ya desde hace mucho, mucho tiempo, ¿no? Que también de alguna manera he podido colaborar a distancia desde acá. Entonces, pues sí, esa ha sido más mi tirada en los últimos años, como que enlazarme con colegas en México y sacar proyectos. Tengo distintos proyectos. Tengo uno que se llama Soylent Verde, que son adaptaciones al español de temas de rock clásico de los 80-90. Ese proyecto lo tengo con El Pollo del Doctor Fanatic y con Omar Mundo, que es bajista o fue bajista también del Clan. También tengo otro proyecto que se llama Cría Cuervos, que es música de Daniel Drac, un músico muy conocido también en la escena oscura mexicana. Y yo hago las letras también y canto. Y estamos por sacar un disco LP a finales de este año. Y bueno, esos son otros proyectos independientes, ¿no? En el que me estoy enfocando más y en el que considero más como mi proyecto es este de Play Dead con Poncho Figueroa y con Arturo Goiz. Y pues esa es la manera en la que trabajamos, ¿no? Arturo me manda una pista, yo le creo después las letras y las melodías. De hecho, acabo de terminar una justo ayer, te lo doy como primicia. Esa rola se va a llamar Satanic Panic. Y está lista en cuanto a teclado y letras y voz. y después se la mandamos a Poncho para que le meta los bajos. Acabamos de ultimar detalles en la postproducción y después pues ya salen las rolas, ¿no? Y pues así estamos. Entonces te digo, nuestra sencillo ahorita es Transfusion Music Is My Blood. Para antes de fin de año viene otro más que se va a llamar Pop My Balloon. Y yo creo que para el año que entra, a principios del año que entra, sale el que estamos terminando ahorita, el de Satanic Panic. Y ya que tengamos toda esta música, vamos a hacer una compilación. La idea es de hacer una compilación de todos los sencillos que hemos estado sacando y sacar un EP. Si nos va bien y todo y las cosas salen bien, sacar un EP en físico, y si no, por lo menos sacarlo en virtual y subirlo a todas las plataformas.
1: Oye, pues ojalá que sí se pueda hacer esto pronto, escucharte en vivo de nuevo por acá. Y pues mientras tanto, pues vamos a estar escuchando a Play Dead, también algo de tus otros proyectos. Y pues te agradezco mucho esta charla. Gracias por todo. Y pues vamos a estar en contacto para lo que vaya pasando con Play Dead y tus otros proyectos. Cuídate, hasta pronto.
2: Muchísimas gracias a ti, Luis, y te reitero, es importantísimo para nosotros pues lo que tú estás haciendo para ayudarnos justamente a dar a conocer a un proyecto que es difícil de dar a conocer si no es a través de las redes sociales por el tipo de interacción que tenemos como músicos a distancia, ¿no? Entonces, pues, de nuevo, muchísimas, muchísimas gracias por tu apoyo, por ayudarnos a difundir nuestro proyecto de Play Dead. Y en cuanto haya más noticias, pues ojalá y podamos seguir en contacto para irlas comunicando con tu audiencia. Y mándales muchos saludos de nuestra parte a todos y pídeles por favor de nuestra parte que busquen el material, que escuchen el material. No se van a arrepentir.
0: Ricardo Lazala, la voz de Ansia hace algunos años, la voz del clan, y ahora con Play Dead. También tiene sus proyectos Soil en Verde y también Cría Cuervos. Busquen a Ricardo Lazala con doble S, Lazala, y así encuentran todos estos proyectos. Ojalá que puedan escucharlos y pues los vamos a dejar con un poquitito más de música de Ricardo Lazala y Play Dead. Quédense por aquí y nos escuchamos en la segunda parte. Están en Audio Morfo.

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5: A cuatro ascienden las víctimas del gorila. La última de ellas, José Ramírez García, murió esta madrugada. La policía cree que el gorila que se escapó hace cuatro días del zoológico es el...

0: bestia humana.
1: Regresamos a Audiomorfo con esta noticia de este gorila que anda suelto. Y bueno, la banda que está sonando tiene mucho que ver con eso. Ellos se llaman Simio Diamante, una banda que entrevistamos en plena pandemia cuando comenzaba todo en abril del 2020, y ahora están regresando con nueva música. Hoy vamos a hablar con Diego Valenzuela. El tema que acabamos de escuchar se llama Cuando Estás Gritando, y vamos a hablar con Diego sobre lo que está pasando con Simio Diamante. Tienen un concierto el próximo 16 de octubre, entonces pues ojalá que puedan estar para verlos en vivo. Vamos con la voz de Diego en Audiomorfo. Estamos con Diego Valenzuela de Simio Diamante, que están estrenando música, están estrenando Fantasma, un tema de su producción Zoom Ante Diem, si no estoy equivocado. Pero bueno, ¿cómo estás, Diego? Oye, pues cuéntame tú mejor todo esto, cuéntame qué está pasando con Simio Diamante, cuéntame en qué están trabajando, cuéntame de este nuevo tema.
2: Hola Luis, muchas gracias por el espacio. Sí, saludos a todos por allá. También agradecerte que pues tiene rato que no platicábamos, y ahorita pues encontrarnos de nuevo con nuevo material pues me pone muy contento. Zoom Ante Diem es un disco que buscamos tenga cabida en todas las personas que les gusta el rock, que están experimentando, que están explorando escuchar música nueva, con la temática de la salud mental para varones específicamente. Fantasma es el primer sencillo con el cual estamos poniendo sobre la mesa el tema de los suicidios. Específicamente esta temática pues tocó la puerta en círculos muy cercanos de nosotros, ¿no? Específicamente buscamos que con esta canción se ponga pues en el oído de todos los que puedan estar escuchando la canción, pues una alternativa, ¿no? O una pausa específicamente a querer tomar decisiones por presiones desmedidas, ¿no? Proponemos precisamente que tomar decisiones así, tan arriesgadas, pues de alguna manera no siempre terminan sumándole, ¿no?, a la situación familiar, etcétera. Al contrario, la verdad es que muchas veces termina siendo mucho más contraproducente para los seres queridos, para la familia, para los colegas, y son huellas que a veces uno pareciera que ignora por la presión del día a día. Y estamos viviendo épocas muy voraces, en el sentido de que pareciera que vivimos muy rápido, tenemos que decidir cada vez más rápido, tenemos que producir más rápido, más, mejor, todo. Y las pausas en el día para pensar y rectificar nuestra estancia en este lugar es súper importante. Y Fantasma busca que sea eso, ¿no? Un parteaguas y también vamos a tomarnos el tiempo de pensar bien las cosas. Aunado a eso, pues nosotros buscamos que no solamente sea un discurso que termine en la canción y a lo mejor en un show. Desarrollamos un videojuego sobre el cual también estamos trabajando y experimentando el que

0: con cada uno de los niveles, pues se puedan tocar de manera divertida también este tipo de temas, ¿no? Y que también podamos ofrecerle a los a las personas que ya nos escuchan y a los nuevos escuchas de nuestra música, pues una plataforma que sea divertida de explorar y que siempre tenga pues algo ahí divertido para poder estar platicando incluso de temas serios.
1: Oye, sí, son temas muy muy delicados y que desgraciadamente pues no se les da la importancia que deberían de tener o para detectarlos, ¿no? De repente con pues la gente que está en ese punto. Y oye, cuéntame, ¿cómo funciona el juego? ¿Cómo puede la gente entrar a este juego? ¿Cómo lo pueden jugar? Y también, ¿cómo fue el desarrollo de esta plataforma para el juego?
0: Fíjate que, como bien dices, pues la intención de hacer el videojuego pues fue un reto que nosotros ya teníamos más como la inquietud de aterrizarlo, principalmente porque pues también es parte de lo que hacemos nosotros para vivir, ¿no? Nosotros tenemos proyectos para marcas grandes en donde justo utilizamos los videojuegos como un medio para explicar temas complejos o para capacitar a personas, etcétera, etcétera. Entonces quisimos pues traernos eso a la parte del arte y hacerlo en realidad, pues, para serte muy honesto, a veces pasa que cuando estás creando algo para ti específicamente o para tu arte o para tus proyectos, pues el factor tiempo juega mucho en contra a veces. Desde que gestamos la idea hasta el día de hoy pasaron 2 años entre que pulir la idea, elegir los elementos, etcétera, etcétera. Hoy por hoy tenemos desarrollados 2 niveles en donde de alguna manera se muestran 2 espacios en donde el usuario puede ir, jugar, tener interacción con algunas cosas. Y específicamente hoy por hoy, nosotros antes de subirlo a la Play Store, estamos en una fase en la que estamos convocando a usuarios a que lo descarguen si tienen sistema operativo Android, para que lo tengan jugando ahí un mesecito, que estén ahí pues explorándolo. Esto principalmente porque es parte de lo que nos piden los desarrolladores de tecnología antes de subirlo formalmente a la Play Store o a la App Store, ¿no? Entonces estamos en esta fase en la que si alguien quiere jugarlo, nos escribe, nos lo pide, les mandamos como los links de acceso, y con eso básicamente lo descargan. Y la siguiente fase que nosotros estamos ahorita previendo es hacerlo incluso todavía más asequible, ¿no? Tratar de colgarlo en una página web para que sea de libre uso y tener el otro en las tiendas de aplicaciones disponible, principalmente para que tú puedas elegir, ¿no? Si te viene más fácil ir jugarlo tantito en el sitio web, que puedas estar navegándolo desde tu teléfono o lo que sea, o descargar directamente el juego y desde ahí también tener comunicación con nosotros. La intención es que el videojuego también se convierta en una plataforma de contacto con nuestros fans.
1: Simio Diamante, hablando también de este videojuego que han desarrollado, contáctenlos así con el nombre de la banda Simio Diamante para que tengan acceso a este juego. Y rápidamente nos vamos con el tema que están presentando, este tema que nos habla de la salud mental que tanta, pues tan dañada de repente está en estos tiempos, y los invitamos a escuchar esto. Esto se llama Fantasma, están en Audiomorfo, quédense con Simio Diamante.

0: Estamos escuchando a Simio Diamante con este tema Fantasma, que nos habla de este tema tan delicado del suicidio, de estas cuestiones que son tan difíciles de detectar, esos silencios, ese comportamiento que de repente pues es muy difícil de descifrar y que puede llevar a consecuencias fatales totalmente. Y rápidamente nos vamos con un poquito más de la entrevista que tuvimos con Diego Valenzuela de Simio Diamante. Lo que escuchamos es el nuevo tema de ellos y tienen una tocada el próximo 16 de octubre, viernes 16, allá en Azcapotzalco. Vamos con un poquito más de información. Diego Valenzuela de Simio Diamante en Audio Morfo. Tienen un concierto próximamente. Cuéntame qué es lo que podrá escuchar la gente, o cuéntame cómo están trabajando para esta presentación. Y no sé, también cuéntame un poco sobre cómo está conformado ahora Simio Diamante.
1: Fíjate que para este show tenemos como una mancuerna con una banda que se llama Pájaro Sauce. Alondra es una amiga de hace muchos años y su trabajo pues no solamente me gusta, sino también me gusta mucho el discurso que ha estado solidificando a través del tiempo, específicamente ahorita con el sencillo que también está promocionando, el video y todo lo que le ha pasado a ese sencillo, incluso el que esté en un cortometraje y todo, pues no solo es eso lo que nos llevó a querer hacer el show, sino también el que el discurso tiene que ver con temas similares al mío, ¿no? Ella habla del tema de la realidad, lo onírico, y lo importante que también es estar en contacto con esa parte de nuestro, pues sí, de nuestro ser, ¿no? Entonces, buscamos hacer esta combinación, incluso en esta época, 16 de octubre va a ser eso. Se escogió el 16 de octubre, ¿no? Allá en Azcapotzalco, en el Foro Núcleo Emergente, nos dieron todas las facilidades para que pudiéramos hacer el evento allá, para que incluso tuviéramos un meet and greet en donde podemos platicar con las personas acerca de este, de nuestro proyecto, de el discurso que estamos teniendo. Y pues la intención era esa, ¿no? Como no solamente ir, tocar y nada más, ¿no? Sino también, pues, tener la capacidad de que con calma podamos darles a estas personas interesadas en estos temas, pues, algo más que un concierto, ¿no? Una convivencia, el que jueguen un videojuego, el que también incluso estén en contacto con marcas amigas, ¿no? Que no necesariamente son bandas. Patrocinadores que tenemos para el Meet and Greet, pues les van a regalar algunas cositas a quienes compren sus accesos Meet and Greet. Principalmente la intención de esto es que pues se vuelva una comunidad cada vez más fuerte. Y si te das cuenta, pues bueno, esto es parte de lo que muchos deberíamos estar haciendo con proyectos en donde nuestro discurso no es tan banal, ¿no? En este caso, como tal, Simio Diamante hoy por hoy pues está presentando pues también un ajuste en su alineación. Ahorita no funcionamos como Power Trio, sino tenemos como invitado que está ahorita haciéndonos sonar increíble. Jaco, se integra Jaco Jacome, que es un gran, gran bajista, se integró con su propuesta. Él está tocando el bajo y está ayudándonos con algunas atmósferas. Entonces, vale mucho la pena ir a ver el show, no solamente de Pájaro Sauce, sino también de nosotros, porque es un show muy energético, está muy cargado de teatralidad, y principalmente buscamos que la gente no solo se divierta, sino también se lleve un, okay, pues la música ya hacía rato que no me hacía irme divertido y con ganas de pensar en algo distinto, ¿no? Eso es lo que buscamos.
0: Simio Diamante en Audiomorfo. Nos tenemos que ir, se nos acabó el tiempo, pero ahí está la invitación para el 16 de octubre allá en Núcleo Emergente en Azcapotzalco, junto con Pájaro Sauce. Los dejamos con un poquito más de la música de Simio Diamante Y con eso nos despedimos. Esperemos que hayan pasado un buen rato aquí en Audio Morfo. Hasta la próxima. Que tengan una muy, muy buena noche.

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0: Revista del Consumidor. Radio. ¿Te da miedo que tu plancha queme tu blusa favorita? En nuestro estudio de calidad pusimos a prueba distintas planchas de vapor y te demostraremos que no necesitas gastar una fortuna para tener la mejor.
1: Quédate y descubre cómo cuidar tu dinero.
0: Revista del Consumidor.
1: ¿Cuánto tiempo inviertes a la semana tratando de quitarle las arrugas a tu ropa favorita? El ritmo de vida actual exige que el cuidado de nuestras prendas sea rápido, seguro y eficiente.
0: Y aunque existen textiles que no necesitan alisarse, la plancha de vapor ha evolucionado para seguir siendo una pieza clave en nuestro hogar.
1: A diferencia de las tradicionales planchas secas, las de vapor requieren menos esfuerzo y reducen el riesgo de dañar tejidos como el algodón, lino, mezclilla o poliéster.
0: En su interior cuentan con un depósito de agua que al calentarse libera vapor a través de los orificios ubicados en la suela. La combinación de calor y humedad suaviza las fibras de tela, lo que permite que se estiren y recuperen su forma original.
1: Además, en la actualidad existen algunas que cuentan con tecnología antizarro, golpe de vapor para arrugas difíciles y funciones verticales para alisar sin una tabla de planchado.
0: Para que tu compra sea inteligente y elijas una aliada que mantenga tu ropa en óptimas condiciones, realizamos un estudio de calidad en el que se pusieron a prueba algunas planchas de vapor.
2: En este estudio de calidad de planchas analizamos 23 modelos de planchas de 11 marcas distintas.
1: Para garantizar tu seguridad y el cuidado de tu economía, el laboratorio verificó la resistencia del cable a las altas temperaturas, el consumo eléctrico y que ninguna plancha presentara escurrimientos o calentamiento en las zonas que tocas con las manos.
0: También pusimos a prueba su desempeño, qué tan rápido calientan, qué tan bien distribuyen el calor en la suela y, por supuesto, su capacidad real para desarrugar distintos tipos de tela.
1: La buena noticia es que todos los modelos analizados son seguros para usarse en casa. Además, 6 modelos obtuvieron la máxima calificación en su desempeño general. Hablamos de equipos de Black & Decker, Advio Home, Hamilton Beach, Koblenz, Taurus y Tefal.
0: Si planchas con el tiempo contado antes de salir al trabajo, considera esto. 3 modelos de la marca Rowenta y uno de Tefal fueron los que más tardaron en alcanzar su temperatura máxima.
1: Y hablando de temperatura, el control del calor es clave para no arruinar tus prendas. En nuestras pruebas, un modelo de Oster y uno de Rowenta no lograron distribuir la temperatura de manera uniforme en toda la suela.
0: También deberás tener cuidado al planchar telas delicadas con un modelo de Black & Decker, Chi, Mainstays, Oster y 2 modelos de Hamilton Beach, ya que presentaron variaciones térmicas importantes al cambiar sus ajustes de calor.
1: Además, toma en cuenta que un modelo de Hamilton Beach y las versiones Etna y Sakura Steam de Taurus requieren más pasadas para quitar las arrugas.
0: Y mucha atención al etiquetado, ya que 20 de 23 modelos analizados incumplen la norma oficial mexicana. Esto porque no presentan la información comercial completa en sus empaques, instructivos o garantías. Revisa muy bien lo que compras.
1: Un detalle que llamó mucho nuestra atención es cómo se relaciona el precio con la calidad. A veces creemos que invertir más garantiza el mejor equipo, pero comparar opciones nos puede dar grandes sorpresas.
0: Por ejemplo, en el mercado puedes encontrar un modelo de Rowenta y uno de Chi que rebasan los $2,000, obteniendo en el laboratorio calificaciones de bueno y muy bueno.
1: Mientras que, por el lado de las opciones más económicas, un modelo de Taurus y otro de Black & Decker, que rondan los $300, alcanzaron la excelencia en su desempeño.
0: Al final, la mejor plancha no es necesariamente la más costosa o la de diseño más llamativo, sino aquella que se adapta a tu ritmo de vida, cuida tus prendas favoritas y se ajusta a tu presupuesto.
2: La información completa de este estudio de calidad la puedes revisar en la Revista del Consumidor en su versión digital y su versión impresa.
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1: Santuario de Tonatico. Tonatico también guarda una importante historia religiosa y cultural. En el corazón del pueblo mágico se encuentra el Santuario de Nuestra Señora de Tonatico, un monumento histórico cuya construcción se remonta al siglo XVII. El santuario es uno de los principales símbolos de la localidad y forma parte de las tradiciones que atraen a visitantes y peregrinos durante todo el año. Si recorres Tonatico, caminar por su centro y conocer este santuario es una experiencia que no puedes perderte.
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0: Bienvenidos a todos a este espacio de Radio Francia Internacional y France 24. Hoy les hablamos de un tema no muy conocido y que gracias a una investigación periodística está saliendo a la luz. Nos referimos a la violencia sexual en el ejército mexicano. Este trabajo, titulado Violencia sexual en los cuarteles, radiografía de la impunidad, ha sido llevado a cabo por la periodista independiente Zoraida Gallegos, que con él ha ganado la octava edición del Premio Brecht Valdez de Periodismo y Derechos Humanos de este 2026. Y para hablarnos de esta excelente investigación, la tenemos en nuestros estudios de París. Muchísimas gracias, Zoraida, y muchas felicidades por este premio.
1: Muchas gracias a ustedes por la invitación.
0: Bueno, este reportaje magnífico fue publicado por Fábrica de Periodismo en alianza con El Universal y documenta casos de violencia y abuso sexual contra mujeres dentro del ejército mexicano, un fenómeno que podemos decir que es sistemático, silenciado, encubierto y, por supuesto, en muchas ocasiones o la mayoría de las ocasiones impune. ¿Cómo decide investigar sobre este tema tan poco conocido? ¿Cuál fue el primer hilo que empezó a tirar?
1: Bueno, yo llevaba ya varios años investigando temas que tenían que ver con corrupción en el ejército mexicano y durante esa revisión que uno va haciendo de documentos, alguna vez encontré un expediente que tenía que ver justamente con un caso de abuso sexual. A partir de ahí, pues me llamó la atención el testimonio, lo que se narraba en ese documento. Comencé a pedir cifras y digamos que ese primer hallazgo de las cifras fue lo que más me sorprendió. Había más de 500 casos y el número de sentencias era muy bajo, era de apenas el 3%. Es cuando decido como empezar ya formalmente la investigación.
0: Con esta investigación podemos decir que usted ha puesto el foco en algo que es un poco tabú, ¿no? Los abusos y la violencia sexual contra mujeres dentro de las Fuerzas Armadas, 500 casos encontró, me decía. ¿Cuál fue el obstáculo mayor o la barrera que se encontró para investigar, sabiendo que en México es difícil ejercer el periodismo en según qué temas, ¿no?
1: Bueno, creo que el obstáculo más difícil fue justamente lograr que las mujeres que habían sido víctimas de un tipo de abuso se atrevieran a hablar. Es bien sabido que pues en el ejército es una institución muy poderosa donde está dominada en su mayoría por hombres, que son obviamente los que tienen los más altos rangos, y la participación de las mujeres pues es todavía menor, y fue muy difícil que ellas se atrevieran a hablar por miedo a represalias, porque también tienen a otras personas trabajando dentro de las Fuerzas Armadas y pues por justamente también por lo que ya habían vivido, ¿no? Era como no querían volver a vivir eso, a que se les pudiese revictimizar otra vez.
0: Usted ha estudiado como 50 casos, pero contactó a 20 mujeres que habían sufrido algún tipo de abuso o violación. Solo 6 aceptaron entrevistas y de ellas únicamente una decidió hacerlo de forma abierta, no pidió el anonimato. Las demás sí que lo hicieron, se cambió la voz, ¿no?, de ellas, de sus testimonios. Vamos a escuchar precisamente el testimonio de Adareli, la única mujer que decidió hablar abiertamente.
2: Entra, sale, me ve y se regresa. Yo sé dónde me agarró, de la parte de donde están las caderas, y me agarró todo, o sea, me manoseó y me dio alto. O sea, yo estoy enanita, mido unos 54, 55, y él casi mide como un 80. Entonces, pues me cargó, no, y me dio así como un llegue, o sea, como cuando te dan el llegue en el metro, pero más feo, o sea, al tal grado que me levantó así de un solo golpe, y pues me restregó ahí toda su cosota. Todavía me acuerdo que cuando él expiró su aliento, olía guajillo.
0: Un testimonio terrible. ¿Qué ha sido del caso de Adareli?
1: El caso de Adareli sigue atorado en los tribunales, sigue, digamos, rebotando de una instancia a otra. Ella ha seguido su lucha, incluso su mamá se ha ido a manifestar en frente de Palacio Nacional para que pues las autoridades volteen a ver su situación, pero digamos que sigue estancado.
0: ¿Y sigue en el ejército o se fue?
1: Ella sigue en el ejército, o sea, ella a pesar de las presiones, de las amenazas que ha tenido, ella ha decidido seguir ahí y dando una batalla, la verdad, muy valiente.
0: Las otras mujeres han pedido el anonimato. ¿Por qué tantas mujeres no hablan? ¿Qué temen? ¿Perder el trabajo? ¿Otro tipo de represalias?
1: Temen dos cosas. Obviamente perder el trabajo, tienen temor de que pueda pasarles algo a ellas o a sus familias. Algunas de ellas, por ejemplo, sus padres o sus hermanos también forman o formaron parte de las Fuerzas Armadas. Algunos son militares retirados, pueden perder sus pensiones. Y lo principal es miedo a que les pase algo a ellas. O sea, por ejemplo, en el caso de Adarely, ella comenta que fue víctima incluso de seguimiento cuando ella, digamos, tienen ciertos días para poder salir libres, ¿no? del ejército y hacer su vida tanto normal, pues a ella la seguían, ¿no? Por las calles, había una vigilancia constante en contra de ella y pues obviamente ha habido casos que no se documentan en esta investigación, pero de otras mujeres que incluso han tenido amenazas a su vida, ¿no? Por esta situación.
0: Tremendo. Hay encubrimiento también. Esto es lo que se desprende también de esta investigación que ha hecho. Hay un caso en el que una chica del ejército se queja ante un superior, pero claro, el superior también está perseguido por abusos sexuales. Hay una especie de encubrimiento del que es casi imposible salir, ¿no?
1: Sí, eso es parte de la paradoja. Este caso que mencionas, ella va y denuncia con su superior, o sea, con el encargado de esa zona militar, y esa persona ya justamente estaba en esa zona militar porque lo habían movido meses antes de otra región de México, precisamente por un tema de acoso y abuso sexual. Este caso también me parece muy emblemático porque este general, incluso a ella, a esta persona que denuncia, a esta mujer, le dice que le puede dar, incluso le pueden dar dinero, le pueden dar pagar terapia psicológica por fuera para que ella no escale el caso. Entonces, a ese nivel es al que llega.
0: Usted describe en su investigación arrinconadas por la férrea disciplina y obediencia al superior, mantras fundamentales de cualquier estructura militar, las mujeres se han visto obligadas a soportar no solo las violencias sexuales, también han debido cumplir, no sin protestas, funciones que denigran su rol profesional. ¿Hasta qué punto la subordinación y la obediencia, que son casi intrínsecas, ¿no?, de la estructura militar, pueden dificultar que una mujer se defienda de un superior o pueda denunciar o pueda simplemente decir no entro en esta pieza?
1: Es que justo parte de la doctrina militar, parte de lo que se les enseña en las escuelas militares, tiene que ver con el tema de la obediencia y de la subordinación. Si un superior les dice a ellas que tienen que ir a tal lugar y prestar cierto servicio, así sea entrar al dormitorio de uno de ellos, ellas lo tienen que hacer porque es parte de su formación militar. Entonces, justamente ese tipo de situaciones son las que pues las van poniendo en riesgo y en peligro pues de ser víctimas de estos casos de abuso, de acoso sexual.
0: De esto es lo que se queja una de las personas que sale en este reportaje, Naivet Arzate, que es una peluquera del ejército, ¿no? A la que el superior le dice, entra aquí, y ella dice, bueno, pues tendré que entrar, ¿no? Y la viola.
1: Y la viola, sí. Ella, el caso de ella es demasiado impactante porque ella justamente era menor de edad cuando entra al ejército y se ve expuesta a esta situación. Ella, cuando pasa eso, se va del ejército, finalmente dice, tengo que volver para que se pueda hacer justicia, vuelve, intenta que en su caso pues llevarlo a tribunales y justamente cuando los casos escalan a los tribunales militares, porque digamos que dentro de la propia estructura militar, ellos tienen sus propios ministerios públicos, su fiscalía, su tribunal de justicia, entonces eso también favorece mucho el tema de la impunidad, porque cuando los casos, los pocos casos que llegan a escalar a un juicio, las mujeres se ven expuestas otra vez a la revictimización, como con comentarios, por ejemplo, de los magistrados o de los jueces de si te estaba violando, ¿por qué no pateaste lo suficiente? ¿Por qué no le pegaste de tal forma para poder liberarte, ¿no? Entonces, es muy estigmatizante.
0: ¿Porque en qué instancias pueden denunciar? ¿A una instancia interna? y externa también, digamos, tribunales civiles.
1: Sí, o sea, ellas lo primero que tienen que hacer cuando pasa una situación de este tipo, pues es avisarle a un superior. Ese superior tendría que dar aviso o, digamos, autorizarles para que ellas puedan ir a la fiscalía o al Ministerio Público a poner una denuncia. Pero lo que pasa es que las mandan a una instancia que creó la misma Sedena ante el aumento de casos, que es una oficina especial, oficina JAS se le llama. Y cuando ellas van ahí, esa oficina lo que tendría que hacer es brindarles apoyo psicológico y ayudarlas a que pongan una denuncia en la Fiscalía Militar. Pero lo que pasa es que en las terapias a ellas las convencen o las incitan justamente a que perdonen y a que olviden para que pues a sus, no haya, ese caso no escale a las instancias militares.
0: O sea, que es más que un, que justicia es más una barrera, ¿no? Para silenciarlo. Su investigación tuvo una repercusión política importante. La presidenta mexicana Claudia Sheinbaum reconoció públicamente la existencia de este problema y se comprometió a atenderlo. ¿Se ha producido algún cambio, algún anuncio?
1: Bueno, digamos que lo más visible fue que el pasado 8 de marzo, que es el Día Internacional de la Mujer, la presidenta decidió, digamos, tener un evento público en las instalaciones militares con todas las mujeres militares al frente de ella y digamos que fue como algo muy simbólico porque fue como a darles públicamente su respaldo, ¿no? Pero digamos que discursivamente eso ha quedado un poco ahí, no se han visto tampoco acciones concretas, la Sedena es una institución muy hermética que tampoco...
0: La Sedena, que es la Secretaría de Defensa Nacional.
1: Sí, el Ejército Mexicano. Es muy hermético, entonces es muy complicado que ellos salgan a decir estamos procesando a tantos militares por estos casos. Eso es muy difícil que se sepa.
0: O sea, que de momento ni cambios de legislación ni nada a la vista.
1: Ni nada. No.
0: Bueno, pues Zoraida Gallegos, no nos queda más tiempo. Muchísimas gracias por habernos acompañado y sobre todo por esta investigación tremenda. Invitamos a nuestros oyentes a leer este trabajo interactivo Violencia Sexual en los Cuarteles, Radiografía de la Impunidad, que se puede ver en la página web del Universal. Un trabajo que ha sido premiado con el galardón Brett Valdez en memoria de estos dos grandes periodistas asesinados. Muchísimas gracias y le deseamos todo lo mejor.
1: Gracias a ustedes por la invitación para poder hablar de esto.
0: Y muchas gracias a todos ustedes por habernos acompañado. Hasta luego, amigos.
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5: Bienvenidos a Carrusel de las Artes, estamos todavía aquí en el Festival de Biarritz, festival que celebra el cine y las culturas latinoamericanas, y este año el festival pone la mirada en uno de los países más pequeños de América Latina, pero que es grande por su cultura y por su literatura, es Uruguay, por supuesto, y hoy tenemos el lujo de entrevistar y conversar con una de sus embajadoras que ha estado aquí en Biarritz para representar la literatura uruguaya, Carmen Posadas. Muchísimas gracias por estar con nosotros.
6: Muchísimas gracias por esta invitación. Estoy encantada de volver a Biarritz. Es una ciudad que yo tengo mucho, mucho cariño, porque cuando recién llegamos a Europa, lo primero que hicimos fue venir a Biarritz. Y entonces, después de eso, venía con mi marido, o sea que está lleno de recuerdos.
5: Carmen, tú tienes una obra inmensa de literatura infantil, pero también novelas que han marcado muchísimo las letras hispanas y latinoamericanas, Licencia para espiar, Pequeñas infamias, Cinco moscas azules. ¿Cómo te sientes que Biarritz, el País Vasco, te haya hecho esta invitación para hablar de la literatura de tu país de origen?
6: Primero, para mí ha sido una gran ilusión el ver lo que están haciendo los creadores en Uruguay, porque yo vivir en España desde hace tantísimos años, estoy un poco desconectada. Así que lo primero que tengo que decir es que me quedo deslumbrada con el talento de mis compatriotas, y luego ha sido una oportunidad también para conocerlos, para poder charlar, y no solo eso, porque también hay invitados de toda Latinoamérica, no hay una representación grande de México, de Cuba, de Venezuela, de tantos otros países. fue muy bonito el encuentro. La sala estaba llena, uno siempre tiene el vértigo, ¿no? De decir, vendrá, no vendrá, pero por suerte había mucho, mucho público.
5: Carmen, y tú naciste en Montevideo, pero te fuiste pequeña, de 12 años me parece, te fuiste del país, has vivido en otras capitales y ahora estás en Madrid. Cuando escribes, ¿desde qué lugar lo haces? ¿Desde Uruguay? ¿Desde Madrid? ¿Desde Biarritz? ¿Desde Moscú?
6: Bueno, yo soy como soy una mezcla, de sangre soy 100% uruguaya, pero como he vivido en tantos países, entonces al final tengo un poquito de cada. Tengo un poquito de España, por supuesto tengo mucho de Uruguay, pero también tengo mucho de Inglaterra, pues yo fui al colegio en Inglaterra, después pasábamos los veranos acá. Entonces yo creo que igual que ocurre con las personas, el mestizaje cultural es muy rico, porque tienes influencias de todos lados y eso, bueno, de alguna manera se trasluce también en la obra.
5: Pero tú has mencionado en diversas entrevistas que haces, porque además eres muy activa, tanto en redes sociales como en los medios de comunicación, que tú eras muy tímida cuando eras pequeña y que eso quizás alimentó tu literatura, ese querer buscar lo que se esconde detrás del comportamiento humano, de la mente humana, del alma humana.
6: Sí, yo siempre he sido mucho más una observadora que una participante, porque era esa niña tan tímida. La verdad es que de niña lo pasaba horrible, porque la gente me hablaba y yo tartamudeaba, si estaba con un vaso de Coca-Cola le tiraba la Coca-Cola al señor de al lado. O sea, una cosa muy, muy patética. Pero si no hubiera sido esa niña tan retraída y tan arisca en un sentido, seguramente no habría sido escritora, porque como el mundo me resultaba un poco apabullante e incluso hostil, yo lo veía así, una tontería, pero bueno, lo veía así, iba a mi cuarto y escribía un largo y lacrimógeno diario que es el comienzo de mi vocación. Por eso yo siempre digo que le debo todo a mis defectos.
5: ¿A qué edad comenzaste a escribir así? A mis virtudes muy pocas.
6: El diario aquel, que por suerte lo he perdido porque era una cosa bochornosa, con 12 años, justamente cuando vine a Europa. Un diario es como un refugio, ¿no? Y entonces ahí descubrí que la literatura también es un refugio. Y a partir de entonces, no empecé a escribir en ese momento, tardé un poquito más. Yo empecé a escribir cuando me casé. Me casé muy joven, me casé con 19 años, aquello fue un infanticidio, no lo recomiendo en absoluto. Pero sí me permitió el con mis hijas ya en el colegio ponerme a escribir. Y entonces ahí empezó mi carrera, con 29 años.
5: Te tenía preparada una frase que saqué de uno de tus libros para que la comentemos juntas, que es, todos tenemos un secreto enterrado en el jardín. El problema es que a veces las casualidades actúan como arqueólogos. ¿Sigues pensando eso? ¿Eso sigue alimentando, esa creencia sigue alimentando tus libros?
6: Se me había olvidado esa frase, pero sí, sí, es verdad. Además, hay secretos enterrados que uno pretende que sigan enterrados toda la vida, ¿no? Lo último que quieres es que se descubran. Eso también, en el fondo, es la literatura, ¿no? El descubrir esos secretos que hemos tenido mucho cuidado de guardar y que muchas veces cuando afloran causan problemas, pero si lo sacas desde el punto de vista literario es como un exorcismo, ¿no? O sea, no estás contándoselo a nadie, no te estás exponiendo, lo estás contando de una forma vicaria y es muy terapéutico eso.
5: Pero hoy en día, como decía yo, estás muy activa, tienes un sitio web, estás en redes sociales. ¿Cómo compaginas tú ese vivir solitario de los autores con esa exposición mediática? ¿Te gusta? ¿Te sientes cómoda?
6: Al principio me costaba horrores y sufría muchísimo porque pensaba que decía nada más que bobadas. Pero ahora, como uno se entrena y vas aprendiendo con el tiempo, no me cuesta tanto. Me gusta esa vida que tengo, que es a dos velocidades, ¿no? Como tú decías, escribir es es algo muy introspectivo, necesitas mucha soledad, mucha reflexión,
5: mucha calma.
6: Y entonces yo tengo esta vida a dobles velocidades y te cuento cómo me organizo. cuando escribo, procuro hacer pocos viajes y acepto pocas conferencias y cosas de esas para poderme centrar. Y luego, cuando sale el libro, me convierto en una especie de cheerleader de mí misma, que es bastante bochornoso, pero tiene que ser así. Sí, exacto. Y entonces ahí viajo y ya doy en conferencias y hablo. Y luego me vuelvo a meter como el caracol adentro del cascarón y vuelvo a convertirme en escritora.
5: Y esos cambios, calma, ruido, tranquilidad, público, estar en tu salón y hablar en redes sociales, ¿eso ha alimentado de alguna manera la literatura que estás haciendo actualmente?
6: Inevitablemente, sí, claro, porque todo te está nutriendo, que tú no te des cuenta, estás recibiendo inputs por todas partes. La mayor dificultad que yo tengo ahora es que todo se mueve en las redes, el TikTok, estas cosas que para mí resultan bastante, bastante ajenas, ¿no? Yo creo que esa es una de las razones por las que me gusta mucho la novela histórica, porque el mundo actual ha cambiado tanto que tengo miedo de meter la pata y decir un disparate. O sea, yo, por mucho que me empeñe, no sé cómo piensa una chica de 16 años. Si te fijas, todos los escritores, un momento dado, se vuelven sobre el pasado y escriben sobre el pasado, no sobre su presente. Le pasa a todo, no sé, de Vargas Llosa, le pasa a Javier Marías, le pasa a Ian McEwan, a todos los escritores que te des cuenta. Se vuelven sobre el pasado porque nosotros en realidad no somos testigos de nuestra época. Los testigos de nuestra época tienen 20 años menos.
5: Para ti, en el momento actual, ¿qué importancia tienen este tipo de festivales que celebran culturas ajenas en Francia con respecto a las culturas latinoamericanas? Para ti, ¿qué importancia tienen estos puentes?
6: Y además yo creo que sigue habiendo un gran interés por lo que están haciendo los creadores latinoamericanos. Es cierto que, bueno, Francia y el mundo entero nos descubrió con el boom, ¿no? El boom de García Márquez, Vargas Llosa, tantísimos otros, ¿no? Pero desde entonces se produjo como una especie de enamoramiento, digamos, sobre todo en Francia, bastante. Yo creo que resaltaría incluso más Francia que España, y de alguna manera eso lo que hizo fue tender un puente que sigue existiendo y sigue habiendo mucho interés por lo que hacen los creadores latinoamericanos y viceversa, ¿no? Los sudamericanos nos fijamos mucho en qué está pasando en Francia.
5: Pues no te quito más tiempo, Carmen Posadas. Ha sido un honor estar contigo, gracias, el día de hoy. Muchísimas gracias por habernos reservado estos minutitos en el Festival de Biarritz, y te deseamos pues muy buen viaje a Quito.
6: Muchísimas gracias. Hasta siempre.
5: Carrusel de las Artes también estuvo en la noche de los premios aquí en el Festival Biarritz América Latina, y a continuación les resumimos los principales galardones de la competencia cinematográfica. Chile triunfó en el Festival Biarritz América Latina con una película sublime en blanco y negro que cuenta el momento preciso del golpe militar contra Allende y de cómo se vivió en el corazón de las Fuerzas Armadas chilenas. Hangar Rojo es el nombre de esta película que explora el dilema existencial de un capitán de la aviación que recibe la orden de convertir su academia en un centro de torturas.
7: Gente especializada que se quede trabajando aquí en el Hangar Rojo.
5: El director de esta cinta, Juan Pablo Sayato, no pudo estar en Biarritz para recoger su premio, sin embargo, lo agradeció desde la ciudad de Santiago. Hangar Rojo también fue galardonada con el premio del público y con el premio a la mejor interpretación para el actor chileno Nicolás Zarate. Otra cinta multipremiada en Biarritz fue Morro, del mexicano Rodrigo García, una cinta que retrata el duelo y la violencia a través de la historia de un veterinario rural y un perro herido en un tiroteo entre narcotraficantes.
8: Es una película que a mí me interesaba contar de una manera distinta lo que está sucediendo desde hace ya un tiempo, desafortunadamente, en mi país, esa guerra silenciosa, pero el foco de la película no es la violencia, sino lo que sobrevive a ella. Es ese polvo que queda después de la destrucción y, como siempre decía, lo más importante es que la gente no se quede con la anécdota, sino que conozca a Mateo y a este perrito en un vínculo inesperado, donde encuentran de cierta manera resiliencia para seguir adelante.
5: Destacamos también el premio del jurado para Nuncuy de la ecuatoriana Berenice Benítez, una oda a la naturaleza y a la cosmovisión del pueblo Shuar.
9: Y le quedé mirando y vaya qué hoja me estaba chupando de yuca.
10: Son resistencias invisibles, digamos, ese vínculo que hay de las mujeres con la tierra, pero que existen, y la idea de la película fue justamente mostrar eso, ese mundo. Entonces, eso es un poco el mensaje de cómo la juventud también podría valorar ese territorio maravilloso y defenderlo.
11: Es solo fútbol y punto.
5: El Festival Biarritz América Latina cerró con la proyección de la película documental El Partido, sobre aquel famoso encuentro entre Argentina e Inglaterra en cuartos de final de México 86. Cerramos este programa especial de Carrusel de las Artes en Biarritz con el Septeto Santiaguero, un grupo mítico venido de Cuba que puso a bailar a todos aquí en Biarritz. Muchísimas gracias por su sintonía. Merci. Y au revoir.

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4: Puedes volver al sueño y soñar otra vez que estaba ahí, que había una mujer tristísima a tu lado, que iba y venía de puntas por tu vida, sin descansar, sin agotarse, infinita siempre, como el mar, recomenzando.
5: El mar, de Félix Suárez, poeta y ensayista mexiquense.
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0: Buenas tardes a todos. ¿Qué tal? ¿Cómo están? Es muy duro asumirlo, pero la crisis ecológica ya no es una amenaza de futuro. La contaminación, el cambio climático transforman ya nuestras vidas y nuestros territorios, sin contar con problemas como la inmigración o la desigualdad. Nuestro invitado de hoy, el director de cine mexicano Rodrigo Plá, aborda estos problemas en su película Los Nuevos, que se presenta este jueves 8 de octubre en el Festival Viva México aquí en París.
1: Dicen que los que llegaron tuvieron que salirse donde vivían y que del gobierno los mandaron para acá.
2: Vamos a tener compañeros nuevos. Ellos van a estar con nosotros un tiempo en lo que regresan a sus casas.
3: No quiero que se acerquen mis gentes. No los conocemos.
1: Si mamá se entera que bajaste el río, estás muerto.
4: Tú también bajaste.
5: Cuando nos veníamos para acá hubo disparos y nadie se asustó.
4: Uno, dos, tres.
6: Necesitamos la aprobación de la mayoría para que se pueda trabajar la grava y así abrir nuevos empleos.
7: Él estuvo en mi pueblo, mi papá dijo que era un estafador.
8: Tu amiga está equivocada. Se necesita trabajo, se necesita dinero para vivir.
0: Muy buenas tardes, Rodrigo. Bienvenido a Radio Francia Internacional.
9: Muchísimas gracias por invitar. Encantado.
0: Placer tenerte de nuevo con nosotros.
9: Efectivamente.
0: Los Nuevos nos habla de los desplazados que por motivos ecológicos deben integrarse en una nueva comunidad. Tú viviste esa misma experiencia, ¿no? Con solo 9 años tu familia se muda a México desde el Uruguay donde naciste.
9: Efectivamente, y no solo yo, sino Laura, mi compañera de vida, que también es originaria del Uruguay y quien a los 7 años se vio forzada como a migrar a México junto con su familia. Entonces, ambos tuvimos como ese movimiento en nuestras infancias que, bueno, significó muchísimas cosas, ¿no? De pronto el desarraigo, la nueva cultura a la que uno llega, las reacciones, la idea de ser el otro, el diferente. Es un impacto importante, ¿no?, en la vida de uno. Creo que al principio es muy difícil y poco a poco uno va descubriendo que en realidad es una ganancia tener otra cultura, ¿no? O sea, hacerse en otro país nos permite como ampliar nuestro horizonte también, ¿no?
0: México ha sido tradicionalmente un país de acogida, ¿no? Los españoles les debemos muchísimo a los mexicanos porque después de la Guerra Civil acogieron intelectuales.
9: El gobierno de la República en España estaba en México, ¿no? Que lo recibió Cárdenas y todo, y a nosotros llegamos después en los 70s. En el año 77 yo tenía 9 años y fue un cambio muy radical. Aparte, todavía tenían la idea nuestros padres de que América Latina es una y única, y en realidad encontramos con una multiculturalidad y una cosa bastante diferente, aunque también había como cosas parecidas. Pero esa llegada fue como bastante impactante, desde encuentros desafortunados y afortunados. Y
0: ¿Te sentiste bien acogido o tuviste problemas?
9: Pues había de todo, desde que llegué escribiendo en manuscrita y en México se escribía en imprenta, y entonces con una manera poco pedagógica, recuerdo una maestra que me ponía mirando a la pared hasta que aprendía a escribir en imprenta, ¿no? Cuando yo quería estar con los otros y empezar a interactuar y todo. Entonces hubo cosas así que fueron muy difíciles. También inevitablemente el tema del color. Yo era bastante rubio de chico y México es un poco diferente, y entonces eso, era como el diferente, era el otro. Pero poco a poco uno va como asimilando y va adaptándose y va aprendiéndose y haciéndose una coraza y termina transitando todo eso como con buenas cosas, ¿no? Con buenos resultados.
0: Me contabas que de pequeño ibas con tu padre a la Cinemateca Mexicana. El cine, la sala oscura, era como un refugio para ti, quizás, en ese mundo no hostil, pero no muy tuyo, ¿no?
9: Bueno, eso fue en los inicios, pero es verdad que mi padre básicamente era como le encantaba ver películas, ¿no? Desde que somos pequeños tengo recuerdo, y en México existía como la Muestra de Cine, que sigue existiendo, y era una alternativa para ver otras realidades, definitivamente, ¿no? Y creo que eso fue siempre como un espacio muy interesante, porque ahí descubrí mis primeros desnudos, o sea, los vi en pantalla. Era menor de edad y mi padre siempre, porque a veces teníamos dificultades para entrar a los cines, y mi padre padre siempre como que esgrimía el argumento que veníamos de la guerra, ¿no? Que éramos niños de la guerra, por el exilio político, cuando llegaron los militares y tuvimos que huir. Entonces me dejaban pasar e iba acompañado de mi padre y vi cosas muy fuertes desde, sí, la tierra de la gran promesa, de Baida, donde se suicidaba todo mundo, ¿no? Y súper pequeño, así de, papá, ¿estás seguro de que tenemos que ver esto?
10: Pero, ¿recuerdas alguna de esas películas que te marcó especialmente y que te hizo quizás entrar en el cine?
9: Bueno, yo diría que El séptimo sello de Bergman fue como una peli fundamental, no sé, como que...
10: La imagen de la muerte es muy fuerte.
9: La imagen de la muerte, ¿no? Y la idea de eso, de la presencia.

0: Los nuevos, la película que presentas aquí en París, está basada en la novela Llegaron con el viento de Laura Santullo. ¿Qué fue antes, la novela o el proyecto
1: No, en este
0: cinematográfico?
1: caso hay una novela pensada para las infancias que escribió Laura, que se llama tal cual, Llegaron con el viento, la cual en un momento decidimos cómo adaptar al cine. Nos pareció lindo como, bueno, compartir como esta historia con los pequeños, que son los adultos del futuro, y tratar de sensibilizar sobre ciertos temas y tratar, supongo, de hacer un cine con algunas diferencias, ¿no? Como un poquito más amplio, digamos. A través de las plataformas y el cine que se hace para niños suele ser como muy estrecho de miradas, y hay como una convención, hay convenciones para los niños, se los infantiliza en exceso, una serie de cosas donde nosotros optamos y dijimos, no, ¿por qué no les damos alternativas donde no evadamos como los temas difíciles, sino que los pensemos en conjunto y nos sumemos a la conversación, tomando en cuenta que los niños, viendo a los niños como gente con emociones intensas y con pensamientos complejos, ¿no? O sea, entonces pensando para esos niños es que hicimos esta película, ¿no?
0: Juan Manuel Serrat les llamaba a esos locos bajitos
1: Esos locos
0: en una
1: bajitos,
0: canción,
1: exacto.
0: ¿no? Con Laura Santullo has realizado en tándem varias películas ya. ¿Qué importancia ha tenido la visión de Laura en esta película?
1: Insisto, es la que tuvo la primera como inquietud. Creo que después uno se va apropiando de las cosas, en mi caso porque tenía que ver con las migraciones y con mi propio proceso de transición hacia otro país. Pero en realidad es algo que hacemos en conjunto, somos algo como gestores. O sea, ella es escritora y después hace como a veces el primer tratamiento, o yo me incorporo antes, depende de cada proyecto. En este caso había hecho un primer tratamiento y después seguimos haciendo versiones en conjunto, donde a partir de la investigación de campo, cuando tenemos un lugar escogido, cuando empezamos a ver otras cosas, las vamos incorporando también en la película, y sigue como moviéndose y modificando esa historia, hasta que llegamos como a algo más concreto. Pero Laura también participa como en el proceso de la realización. O sea, no creemos que un guión se acaba cuando se termina de escribir, sino que sigue en constante modificación, y hay que acompañar ese proceso. Ella también es parte del equipo. Incluso solíamos, la película anterior la firmamos juntos, dirigida por mí y por ella, y después escrita por ella y por mí. O sea, como que hacemos las cosas un poco en conjunto.
0: Rodrigo, las feministas me van a odiar, pero quizás Laura no tiene una sensibilidad especial en el trabajo con los niños. ¿O no?
1: A ver, Laura, no sé si participó tanto en el trabajo de los niños en este caso. En realidad, todo ese proceso, o sea, en el momento en que decidimos filmarla en el estado de Tabasco, en el municipio de Tacotalpa, en el sureste mexicano, frontera con Chiapas, eso determinó como muchas cosas, entre ellas que no queríamos llevar actores de la Ciudad de México. Esto está a 15 horas de la Ciudad de México. Queríamos trabajar con la gente del lugar, donde los viéramos a ellos, tuviéramos su presencia, tuvieran su manera de hablar y no se sintiera como impostado, ¿no? Eso significó como un proceso muy largo de preparación de estos actores, tanto a los adultos como a los niños. Para todos es su primera experiencia. Pero entonces hicimos muchos talleres de actuación, donde generalmente estaba yo acompañado de una actriz profesional, Miriam Valderas, hubo Gabriela Cartolo. O sea, hubo diferentes procesos, pero una actriz que me ayudaba como a darle como la dimensión de lo que estábamos haciendo también a los propios niños. Cuando alguien se involucraba y decía un texto bien dicho y hecho con intención, entendían que era como mucho más serio. Pero al mismo tiempo no dejamos de hacer un juego, ¿no? Tanto con los grandes como con los pequeños. Era una cuestión de estar como jugando, y tratábamos eventualmente de montar algunas escenas, alternábamos con muchas improvisaciones, ¿no?
0: Imagino que el casting no fue fácil. Hay que destacar la actriz que interpreta a Tiana. Es fantástica, tiene una luz extraordinaria.
1: Rosario es bella. La verdad es que la primera instancia previo a los ensayos, digamos, a estos talleres que hicimos con los niños, fuimos a buscar a los niños a las escuelas. O sea, después de varios trámites y conseguir permisos de los padres, etcétera, teníamos poco tiempo y convocábamos ahí como en el espacio, en el patio del recreo, a cada uno de los salones, y pasaban y hacíamos una pequeña improvisación bastante rápida, donde primero un juego de pasar pelota, decir nombres, hacer formas con el cuerpo. Entonces todo lo hacíamos como en 25 minutos y pasábamos al siguiente salón. Pero ella, la verdad es que la recuerdo mucho como una improvisación que hicimos, que se encontraba en un pajarito,

0: herido, etcétera, y ella era luz, era pura luz, o sea, tenía como, atraía, ¿viste? Esa cosa que es como magnética, que la mirabas y sobresalía y se metía, y veías que tenía pensamientos y que atravesaban cosas su cabeza, y estaba como, se abstraía realmente de lo que pasaba alrededor y se involucraba con la situación de una manera excepcional y bella, y casi que fue la primera escogida, digamos, ¿no?
1: No es extrañar que la película del chico la siga hasta las montañas y hasta una
0: Por
1: mina,
0: supuesto.
1: arriesgando mucho la vida casi.
0: Exacto.
1: Imagino que la novela de Laura está basada en hechos reales, ¿no? ¿Ocurre eso en México?
0: Supongo, a ver, por supuesto que las migraciones internas, los sexos, los desplazamientos forzosos, es una realidad constante en México. En ocasiones está como vinculado a cuestiones naturales, pero también hay muchas situaciones similares que responden como a la violencia interna del país, ¿no? A veces hay que huir, a veces, bueno, diversas razones de desplazamientos, llegan los megaproyectos y los terrenos y empiezan a desalojar gente. Y entonces, es una realidad constante, ¿no? De nuestro país, y nos parecía un poco como importante tratar de retratarlo para acercarlo como a la comprensión de los niños y a su a empatía, ¿no? Y por supuesto hay toda una investigación en torno a la minería ilegal, que ¿no? Que también existe en México y que también cuesta como, le cuesta al gobierno, y no sé si ponen tanto énfasis en tratar de acotarlo, de controlarlo, de que respeten las leyes, de que respeten el medio ambiente, ¿no? Entonces, es como que Laura agarra una combinación de estas situaciones y también habla de la amistad, solo se me olvida porque también habla como sobre la amistad que uno genera en esos años de vida, etcétera, y hace como este combo y escribe este libro, ¿no? Que se llama Llegaron con el viento.
1: Precisamente Los Nuevos tuvo su estreno mundial este verano en el Festival de Lucarno, ahí en Suiza, en una sección muy especial, es la Kids Screening, una
0: Exacto.
1: sección para películas realizadas con niños, ¿no?
0: Efectivamente.
1: Imagino que fue muy bien acogida, ¿o no?
0: La verdad es que sí, la verdad es que fue muy emocionante y fue muy emotivo, muchos aplausos y muchísimas preguntas post película, que
1: Había
0: fueron
1: niños en la
0: llenos, plagados
1: presentación,
0: de
1: claro.
0: niños, o sea, fue muy divertido porque, claro, uno va como con una presentación a responder ciertas cosas y las preguntas son otras. ¿Cuál fue tu escena más peligrosa para montar? ¿Cómo se llaman los actores? ¿Cómo se llama la perra? Son todo tipo de preguntas, algunas muy, muy interesantes, muchas de ellas, ¿no? Pero fue como bonito como compartirlo, ¿no? Y ver que había reacciones.
1: No, no es la primera vez que ruedas con niños. ¿Cuáles son las ventajas y los inconvenientes de trabajar con niños?
0: Bueno, en general son ventajas. Yo creo que justamente como que el niño es como si estuviera más cerca del juego, o sea, esa capacidad que tienen como de abstraerse de todo lo que los rodea, involucrarse, y de pronto hay dos pedacitos de madera que están peleando y que es una guerra o que es lo que sea, y ellos se meten. Entonces, yo creo que más que trabajar sobre todo el guión, lo que hacíamos es un poco, yo les daba como el texto en prosa de Laura para que imaginaran un poco cómo eran las situaciones, pero tampoco les daba el texto concreto de todo el guión, sino que, no, digamos, procuraba montar algunas escenas del inicio cronológicamente y con improvisaciones trabajar como los vínculos para que de alguna manera conozcan mejor a sus personajes. Por decirlo de manera simple, es nuestro personaje un tipo impulsivo, un niño impulsivo o tímido, ¿no? Por decir algo súper básico. Entonces, que lo conozcan, que lo entiendan, y después, conforme avanzaba la historia y filmábamos como con cierta cronología, bastaba con soltarlo en ciertas situaciones específicas y ellos reaccionaban a esos estímulos conociendo cómo eran, ¿no? Esos personajes.
1: Imagino que ese trabajo estaba lleno de sorpresas.
0: Sí, claro.
1: ¿Alguna, por ejemplo, que podrías
0: Bueno,
1: comentarnos?
0: para empezar, así hicimos improvisaciones, o sea, todo lo que tiene que ver por la escena esta donde están bañando al perro con la madre, todo eso es una improvisación entre ellos dos.
1: Hay escenas submarinas incluso.
0: Y hay escenas submarinas, bueno, sí, hicimos con la cámara abajo, porque
1: Bueno,
0: la
1: submarinas.
0: importancia del agua, sí, subacuática sería, porque ¿qué es como un
1: Un
0: río,
1: río.
0: no sé qué, pero la importancia de la limpieza del agua, o sea, de alguna manera procurábamos allí como mostrar un espacio un tanto idílico, un poco subrayado esto de como un lugar donde hay como bienestar, donde hay mucho color en las casas, donde hay mucho color, la exuberancia de los lugares, el verde, el agua transparente, cuando de pronto irrumpe como, bueno, la llegada de los nuevos, el éxodo este de gente que llega de otro pueblo como buscando asilo y refugio, y la irrupción como de la contaminación en ese pueblo. Entonces, para que también ese conflicto fuera como más claro y más evidente. Entonces, por eso hacíamos todas estas tomas abajo del agua, que están como al principio y hacia el final, cuando han ganado un poco como esa batalla y nuevamente podemos sumergirnos en esa agua cristalina, ¿no?
1: Saliendo del agua no tenía el sarpullido que
0: no, por supuesto que no, era bello, la verdad es que es menos hermoso, sí.
1: Y este jueves, presentas los nuevos en el festival Viva México aquí en París. Tú no eres nuevo precisamente en ese festival. Recuerdo que estuviste con nosotros para hablarnos del otro tomo, una película en la que también el protagonista era un niño.
0: Es verdad, pero esa película sí, bueno, justo hablaba como de un niño complejo, complicado, que rápidamente, que vivía con su madre soltera, que era diagnosticado rápidamente como con TDA, ¿no? Y ahí venía como una reflexión en torno a la sobremedicación de niños, etcétera. Pero sí es una película que claramente era como para todo público y especialmente para los grandes, ¿no? En este caso, aunque son niños, sí hicimos una reflexión previa que fue como curioso e implicó como muchos cuestionamientos en torno a qué significa hacer una película pensando en un público específico, cosa que nunca había hecho antes, la hacía para mí, para mis amigos, y siempre encuentra como entre la gente como alguien que se sienta vinculado o le gusta esa película, ¿no? En este caso era, ¿qué significa hacer una película para niños? ¿Cómo lo hacemos con inteligencia pero al mismo tiempo que entre dentro de un rango de comprensión que los pueda mantener como interesados en la anécdota, en la aventura? Porque también, sí, es una película que habla sobre las migraciones, sí, habla de la discriminación, pero habla del cuidado de los ríos y todo eso, pero es también una aventura. Al final de cuentas, los niños van a tratar de descubrir qué es lo que sucede y qué es aquello que contamina como el río, ¿no?
1: Y lo van a pasar bien.
0: Y lo van a pasar bien, pues sí, tratábamos de que tuviera como otro ritmo, y eso significó, pues, modificar un poco mi propio lenguaje, aunque seguimos conservando como una estructura bastante lúdica, porque como que lo contamos desde el punto de vista del niño, es como si conserváramos la estructura de un libro capitulado, etcétera, y donde eventualmente irrumpe en la realidad y la corta, no es totalmente realista, pero sí pensando como en los pequeños, tratando de no dejar cosas demasiado fuera de cuadro, demasiado tiempo, etcétera. Había como todo un lenguaje nuevo que tuvimos que ir encontrando, ¿no?
1: Para ser realizador de cine hay que tener el síndrome de hiperactividad.
0: ¿Qué te parece? Me parece que en mi caso, supongo que sí. Ahora, soy hijo de psicoanalistas, así que no existe el TDA. Dios para santo. Mí no existe, solo soy un poco acelerado.
1: En fin, pues ya lo saben, tienen una cita este jueves 8 de octubre en el Cine Luminor, Hotel de Ville, no lejos del Ayuntamiento de París, para la proyección de Los Nuevos, la nueva película de Rodrigo Pla, que será seguida de un debate con el realizador. ¿No te dan miedo esos debates post-proyección?
0: Veamos qué resulta. Aparte de esa función hemos estado haciendo, hoy tuve una función con puros jóvenes y fue súper lindo, fue súper bonito, con un programa joven que tienen en el Festival de Viva México, se los pasamos como a las escuelas y a los colegios y entonces se arman unas discusiones súper entretenidas y bueno, siempre el debate es interesante intercambiar ideas, para eso lo hacemos, para generar una conversación, ¿no?
1: Ya me contarás cómo ha pasado. Sí. Muchísimas gracias Rodrigo Pla por haber estado con nosotros, mucho éxito aquí en París con Los Nuevos. Permíteme también que te dé las gracias a Jean Bourdelle y a Jeremy Boucher, quienes se han ocupado hoy de la realización del programa, y también saludar a nuestros telespectadores, porque también los tenemos, que nos siguen en toda América, desde Chicago hasta la Patagonia, pasando por Tabasco seguramente, gracias a una cadena de televisión que se llama UCL, un canal latino que emite, imagínate, desde Montevideo en Uruguay.
0: Mira, ¿qué tal?
1: Y a ustedes, muchísimas gracias por su atención y les damos cita para una nueva edición.

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1: Yo fui una de las víctimas de este tipo de convenios. Yo me vine en mis inicios a trabajar al Uruguay formando parte de la Brigada Médica Cubana.
2: Quien habla es Lady Aguilera, nacida en Cuba y actualmente diputada en Uruguay, a donde llegó como parte de las llamadas brigadas médicas que La Habana envía al extranjero. El gobierno uruguayo ha modificado el convenio con Cuba para pagar directamente a estos profesionales llegados de la isla caribeña, a la que se acusa de utilizarlos como arma diplomática y para quedarse con sus salarios y los ingresos que generan. De hecho, se estima que el gobierno comunista ingresó el año pasado gracias a ellos 7.000 millones de dólares en divisas. Lady Aguilera, ingeniera especializada en electromedicina, llegó a Uruguay hace 16 años. Entrevistada por Carlos Pizarro, recuerda las penurias durante su etapa en la Brigada Médica.
1: Las grandes dificultades que vivimos nosotros es la retención de los documentos a los profesionales que van a cumplir estas misiones. Nosotros no tenemos ni derechos laborales ni derechos sindicales. Nos retienen de acuerdo a investigaciones, porque realmente yo nunca supe cuánto pagaba Uruguay por nosotros, casi todo lo que cobramos. Cada una de estas misiones incluso viene con un personal que se encargan de seguir todos y cada uno de los pasos de quienes están trabajando y eso reportarlo hacia Cuba.
2: El gobierno de Estados Unidos considera esta práctica como tráfico de seres humanos y presionó a países como Guatemala, Honduras, Jamaica y Guyana para que rechazasen estos ofrecimientos de Cuba. Lady Aguilera, que fue expulsada de la brigada al año y medio en Uruguay y al ser considerada peligrosa para el régimen cubano, no niega la influencia de Washington en esta decisión y pide al gobierno uruguayo que garantice los derechos de los profesionales cubanos en su país.
1: El gobierno actual del Uruguay está respondiendo ante las presiones de los Estados Unidos y no ante una situación que lleva casi 20 años, porque desde 2007 está la Brigada Médica Cubana acá, desde noviembre de 2007. Una de las declaraciones que ha salido a decir el canciller Mario Lubetkin ha sido de que van a regularizar esta situación, pero que ellos no se hacen responsables si Cuba les quiere sacar una parte de ese dinero a los médicos cubanos. Entonces me parece que tiene que haber una línea que garantice la fiscalización efectiva por parte del Uruguay, de que estas personas estén trabajando, de que se respeten sus derechos laborales, sindicales, y de que no haya represalias por parte del gobierno cubano para estas personas.
2: Era Lady Aguilera, diputada uruguaya y antigua integrante de las brigadas médicas cubanas en el extranjero.
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3: En las clases ahora es muy común que los alumnos utilicen la inteligencia artificial para cualquier tarea. Yana es profesora de francés en la Universidad de Antioquia, en Medellín, Colombia. Se enfrenta a este caso casi a diario.
4: Es muy frecuente, por ejemplo, no sé, un texto que les pidas leer y lo que hacen es foto, traducción con IA y luego responder las preguntas, luego escribir su opinión. Es muy común.
3: Pero el uso de la IA todavía se nota. Erling Guerrero, que enseña francés en Tarapoto, en la selva peruana, lo detecta en las tareas de sus alumnos.
5: Se puede notar, porque hay palabras que no les he enseñado, pero hay ahí, están ahí. Entonces, cuando les pregunto después qué significa esa palabra, no saben lo que es. Entonces, eso quiere saber que no lo han hecho ellos, lo ha hecho una IA.
3: ¿Cómo reaccionaron entonces? Pilar Cambronero, profesora de literatura y expresión escrita en Costa Rica, descarta el castigo.
6: En este caso, lo que corresponde es hacer conciencia, hablar de ética en el aprendizaje, de lo que se gana o se pierde y tratar de hacer un acompañamiento para que no sea una reacción punitiva, sino de guiar y desear aprender.
3: Acompañar y también aprovechar, porque los propios profesores la utilizan.
6: Ayuda a poder agilizar procesos, mejorar la investigación. Entonces podemos enseñar al estudiantado a buscar esas fuentes rápidamente gracias a la inteligencia artificial.
3: Un ejemplo concreto, la práctica oral. Erling hace juegos de rol con la IA como si fuera un hablante nativo de francés y eso a cualquier hora del día desde la clase.
5: Entonces la IA te permite eso, romper ese primer paso de hablar con alguien en francés. Entonces ahí no hay miedo de si me equivoco o no, porque no es otra persona. En realidad me ayuda en ese aspecto, en darle esa confianza a mis estudiantes.
3: Esos profesores saben que la manera de aprender va cambiando. Varios le comparan con la llegada del Internet a principios de los años 2000. Primero hubo rechazo, después se aprendió a usarlo. Martín Chaval, Lima, RFI.
0: Por hoy, concluye la colección. 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
8: El propósito del programa Mujeres Plomeras es fortalecer la participación de las mujeres en el cuidado del agua. Sabemos que desde siempre, pues las mujeres han sido las cuidadoras de este vital líquido, pero no se les ha dado el reconocimiento como tal. 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
2: Hola, ¿qué tal amigos que nos sintonizan a través de Radio Mexiquense? Soy Porfirio Castrillo Hernández. Sean ustedes bienvenidos al programa Crónicas del Estado de México, con la producción de Oscar Galván. Programa que se transmite a través de la red de emisoras del Sistema Mexiquense de Medios Públicos, todos los días sábados a partir de las 7 de la mañana. Agradecemos la compañía de nuestro invitado, que a través de su gran trabajo de investigación, de conocimiento y obviamente su objetividad, si es tan amable de compartir su nombre y su cargo, por favor.
3: Sí, mi nombre es Juan Jiménez Gutiérrez, de profesión ingeniero arquitecto por el Politécnico, y actualmente me ostento como cronista municipal de Ixtapaluca, electo por Cabildo desde el periodo pasado.
2: Muy bien, pues vamos a entrar en materia, si me lo permite, y también gracias a la audiencia que nos está acompañando en esta emisión. Si fuera tan amable de compartirnos un poco de la historia del municipio en cuanto a sus orígenes, el significado de su topónimo y la descripción de su glifo.
3: Ixtapaluca es un municipio de gran trascendencia histórica. Nosotros nos remontamos hasta el periodo prehispánico, que formábamos parte de esos pueblos nahuas establecidos en la región oriental de la Cuenca de México. Claro, nosotros como pueblo de Ixtapaluca, desde el origen prehispánico, teníamos gran influencia con los señoríos de Chalco.
2: En este sentido, ¿cuál es el significado propiamente de lo que es la palabra Ixtapaluca?
3: Sí, Ixtapaluca es un vocablo náhuatl, que quiere decir lugar donde se moja la sal. Hay muchas versiones, variantes y demás, pero pues lógico, es una la que se impone, en este caso Ixtapalucan, que es lugar donde se moja la sal.
2: Bastante interesante este contexto que nos comparte señor Juan Jiménez Gutiérrez, cronista del municipio de Ixtapaluca, que nos acompaña en esta ocasión en el programa Crónicas Edomex. Seguimos en esta charla y que nos comparta el enfoque tradicionalmente que tenemos, a qué se dedicaban los habitantes de la localidad y destacarse a lo largo del tiempo ha cambiado sus oficios.
3: Sí, mira, antiguamente, antes de la conquista española, pues nuestros ancestros se dedicaban al cultivo del maíz, del frijol, del trigo, la cebada, el haba, muchas otras especies de temporal, pero los productos que te he mencionado, así como la ganadería en pequeña escala, como lo podemos demostrar con el mapa Upsala, que es aproximadamente de 1570. Muchos han interpretado que el indígena va correteando o apaleando o llevando un perro, pero no es así. Es un coyote que se estaba robando las gallinas. Ahí prácticamente se está viendo que ellos se dedicaban a la avicultura, a la ganadería en pequeña escala, pero no deja de ser interesante este dato particular que hemos observado en el mapa Upsala. Pero también se me estaba pasando por alto el glifo que tenemos en Ixtapaluca. Ese glifo es muy interesante. ¿Por qué? Porque es un tepet, es un cerro. Ese cerro tiene la figura antropomorfa de una mujer, pues de cuclillas, que sobre sus hombros descansa una piedra, una tetl, que quiere decir que la ciudad de Ixtapaluca o nuestro pueblo de Ixtapaluca, hecho en piedra, se edificó sobre la cima de nuestro cerro, que actualmente se dice ruinas de Acosta, pero sin embargo, en los estudios que hemos realizado en diferentes archivos históricos, podemos ver que ese cerro pertenecía a la familia Moctezuma. Pero continuando con lo que me preguntabas en cuanto a qué se dedicaban nuestros ancestros. Después de eso, de los recursos forestales de Río Frío, que actualmente sigue siendo rico en madera, pues se cortaba la madera para llevarla al embarcadero de Santa Bárbara. Esa madera también era transportada en canoa hasta la Ciudad de México para el efecto de las construcciones que se estaban realizando en el siglo XVI y que empezaba esta época colonial, que lamentablemente también nos hemos perdido de mucho de nuestro patrimonio prehispánico, pero ni modo, así es la vida. Unos construyen y otros destruyen, pero es una evolución que tenemos que ir viendo y que todo aporta a nuestra cultura.
2: Y vaya, son todos aquellos matices que a través de la historia están presentes, no dependen muchas veces de nosotros, ya que como habitantes, como parte de una sociedad, pues simplemente a lo largo del tiempo ya se van evidenciando estos matices, estos bemoles, estos claroscuros de lo que es nuestra expresión ciudadana.
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2: Amigas, amigos, escuchan ustedes Crónicas del Estado de México, una manera original de conocer los bellos municipios del Estado de México, llenos de historia, cultura y tradición. Crónicas del Estado de México, por Radio Mexiquense. Hoy estamos en el municipio de Ixtapaluca con su cronista Juan Jiménez Gutiérrez. Continuamos en esta plática y comentar que en la historia de los municipios siempre hay personajes destacados. Háblenos brevemente de algunos de ellos, por favor, de forma cronológica, si es posible, desde las o los más antiguos hasta la vida contemporánea.
3: Sí, pues mira, tenemos muchos personajes, sería muy difícil pues mencionar a todos, pero sin embargo quiero yo resaltar dos personajes principales del siglo XIX. Uno de ellos es el padre Antonio de Repiso, que él nació en la Hacienda Venta de Córdoba, lo que hoy es Cumbres de la Montaña. ¿Por qué este personaje tiene tal relevancia? Hasta hace, digamos, 2-3 meses no sabíamos nada al respecto, pero fortuitamente haciendo una investigación de campo en esas ruinas de esa hacienda, encontramos este gran personaje de trascendencia mundial. ¿Por qué? Porque fue un religioso que está camino a los altares por la Iglesia Católica en Roma, está postulado para ser canonizado. Entonces, en los libros que se habían editado por su congregación hasta hace poco tiempo, pues se le daba su nacimiento a Veracruz, a Chalco mismo, a Puebla, a la Ciudad de México, pero fortuitamente, como les repito, descubrí que este gran personaje no es de ninguno de estos lugares, sino que es 100% ixtapaluquense y a mucho orgullo. También tenemos otro gran personaje que tiene que ver con la historia de Amecameca también. Es don Agustín Caballero, nada más ni nada menos que el primer director del Conservatorio Nacional de Música. Él nació en Ayotla, Estado de México, que pertenece a Ixtapaluca. Pero sin embargo, pues por vaivenes de la vida, que pues él queda viudo, decide meterse a la vida consagrada. Él muere siendo sacerdote y su muerte aqueció aquí en este territorio de Ameca en 1886, cosa que lamentablemente su cuerpo no reposa en estos lugares ni en Ixtapaluca. Su cuerpo reposa en la Ciudad de México. Pero sin embargo, estos dos personajes son de gran trascendencia para Ixtapaluca, para nuestro país y pues también para la Iglesia Católica.
2: Hay un personaje que llama la atención, hay un referente muy importante ahí en la zona centro de esta localidad. Me refiero al maestro Telesforo Roldán, que sería ya del siglo XX propiamente.
3: Él sí llegó a Ixtapaluca a principios del siglo XX. Estoy preparando un libro sobre este gran personaje que es muy mencionado en nuestro pueblo de Ixtapaluca. Te cuento una anécdota así en breve. Cuando era yo estudiante, pues el maestro tuvo mucho acercamiento con tu servidor, pero ya en mi vida, ya un poco más adulta, digamos en mi juventud, yo lo asistía cuando estaba enfermito allá en su casa, que viene siendo en la colonia Santa Bárbara, y dentro de las muchas cosas que platicábamos, un día me dice postrado en cama: yo quisiera, Juan, que tú fueras el siguiente cronista municipal de Ixtapaluca. Entonces yo me quedé, tendría 16, 18 años en su momento, me quedé pues un poco desconcertado, porque honestamente, pues a esa edad que puede uno saber. Entonces le dije: no, maestro, para que sea yo cronista, no, estoy lejísimos de eso. Y hay algo muy curioso, en ese momento estaba la maestra Ana María Vargas, que fue la segunda cronista municipal de Ixtapaluca. Entonces, cuando yo soy nombrado cronista municipal de Ixtapaluca, vinieron a mi mente todos esos recuerdos y dije: no existía la selfie, sino imagínense, maestro Telesforo, primer cronista municipal de Ixtapaluca, la maestra Ana María, segunda cronista municipal de Ixtapaluca, y el ahora arquitecto Juan Jiménez, tercer cronista municipal de Ixtapaluca. Cuando tomo cargo, se lo dije muy dentro de mi corazón: profesor, su deseo está cumplido. Este maestro, pues, tiene gran importancia, Porfirio. El maestro Telesforo, déjame decirte que lo mismo atendía a ti como hijo de cualquier campesino obrero que al hijo de cualquier político industrial de Ixtapaluca. No veía distingos. Él era muy ameno, muy cercano a la gente. Él, de su propia bolsa, costeaba los trajes para los bailables típicos de la gente que no tenía. Una de ellas fue la señora doña Virginia Laure Rivas. Entonces, ella era la que aportaba todo ese conocimiento de la sastrería, de la costura, para apoyar al maestro Telesforo. El maestro Telesforo inclusive llegaba a niños que no tenían a veces zapatos, él les proveía de calzado. A veces había niños que pues llegaban enfermitos, él les proporcionaba la medicina. No, este personajazo de Ixtapaluca, se ha hablado mucho de él. Yo creo que prácticamente se habló muchas cosas que él hizo, pero también hay otras tantas que estoy preparando en ese libro que todavía no han sido comentadas, son inéditas. Entonces, pues yo creo que los que tuvimos acercamiento con el maestro Telesforo, pues nos sentimos muy orgullosos de que haya sido, si no nacido en Ixtapaluca, sí fue un habitante de Ixtapaluca que llegó de lo que ahora es Santa Fe. Santa Fe es Ciudad de México.
2: Y yo creo que, bueno, pues el corazón, la personalidad se quedó ahí en Ixtapaluca totalmente. Y como muchas veces rescato esta frase que es del escritor Michael Ende, el escritor de la historia sin fin, sea otra historia que nos pueda contar en otra ocasión. Claro que sí. ¿Qué le parece?
3: Claro que sí.
2: Bueno.
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2: Y continuamos aquí en Crónicas del Estado de México, que compartimos a través de Radio Mexiquense, a través del Sistema Mexiquense de Medios Públicos, y recuerden que también a través de la bocina inteligente nos pueden sintonizar, indicándole Alexa, sintoniza Radio Mexiquense Amecameca, y enseguida estaremos acompañados. Continuamos con más, nos vamos a las fiestas y las tradiciones, que son muy importantes para los pueblos. Y en el caso de Ixtapaluca y sus delegaciones, ¿cuáles serían estas festividades importantes antes a resaltar y en qué consiste?
3: Sí, mira, nuestro municipio de Ixtapaluca son 7 pueblos antiguos. Tenemos mucho que decir al respecto. Sin embargo, vamos a comenzar con la cabecera municipal, con Ixtapaluca. Allí empezamos las fiestas del año en abril, que se celebran al Señor de la Divina Misericordia en la octava de la Resurrección, propiamente en la parroquia de San Jacinto. También en mayo es la fiesta patronal más grande de Ixtapaluca y de la región. O sea, ha venido un poquito a menos por la situación de pues que hay personas que no les gusta mucho la tradición, la costumbre, pero sin embargo se ha mantenido ya por más de 300 años. Este dato que estoy dando al aire es una primicia, déjame decírtelo, es que el Señor de los Milagros y del Buen Camino, pues tiene ya más de 300 años de festejarse en Ixtapaluca, y no lo digo yo, lo dicen los documentos del siglo XVI que tengo ya en captura. También, pues tenemos la fiesta patronal de San Jacinto, que es el 17 de agosto. Ahí también tendré que decir muchas cosas que encontramos en la investigación, quién lo elaboró, en qué año se elaboró y cuánto costó. También vamos hacia el pueblo de Ayotla. Ahí tenemos la fiesta de febrero de Nuestra Señora del Rosario, porque ellos celebran la llegada de su imagen a su pueblo, pero también el 7 de octubre, que se celebra como en toda la iglesia a nivel mundial por la victoria de Lepanto. Entonces, yo creo que estas festividades siempre tienen algún origen. En octubre 28 también tenemos la de San Judas Tadeo, y en el pueblo de Tlapacoya pues tenemos el 24 de julio a Santa María Magdalena. También junto a este poblado está el pueblo de Tlalpizagua, que celebra el 24 de junio a San Juan Bautista y el junio 13 a San Antonio de Padua. Todas estas fiestas se celebran con danzas, con cantos, matlachines, chinelos, chirimía, que durante 40 años prácticamente desapareció de Ixtapaluca. Pero nosotros estamos en esa tarea de volverla a incluir en las fiestas patronales. Se celebra también con banda, con castillos, con tapetes, que los tapetes de aserrín, pues ahora ya son patrimonio de Ixtapaluca. También el pueblo de San Francisco tiene la fiesta de octubre de San Francisco de Asís, el día 4. El pueblo de Coatepec, este pueblo es muy dado a las fiestas, ya nada más y no, 4 fiestas, abril, 15 de agosto, 7 de septiembre y el 7 de octubre, que por cierto, en octubre tenemos ferias del pulque, de los tlachiqueros, que año con año se realizan, y es allí donde ese patrimonio, pues no debe perderse. En el pueblo de Río Frío, también tenemos en noviembre la fiesta de San Diego de Alcalá.
2: Nada más aquí puntualizar, si es posible, de acerca de las danzas y las expresiones propiamente folclóricas. Algo que me llama la atención es que lo que se ha adaptado en el asunto de los tapetes, pero lo otro, lo sé, alguna danza originaria de ahí, que de ahí sean las cuadrillas, que de ahí sea la organización, si es que existe.
3: Sí, mira, hay una danza que sí es netamente de origen de Coatepec. Hay una que se baila con un arco de flores, que se le llama la danza del arco. Esta danza la promovieron mucho la familia Mecalco, don Víctor y don Chón de Mecalco. Entonces esta familia pues sí es 100% de Tlapacoya y de Coatepec, porque su mismo apellido pues tiene mucho que ver con el mundo prehispánico, que es lugar donde se cultiva el maguey, que es Mecalco. Ellos son los gran difusores de esta danza.
2: La expresión cultural en pleno. Queridas y queridos radioescuchas, soy Porfirio Castrillo Hernández en el programa Crónicas del Estado de México, a través de las emisoras de Radio Mexiquense Amecameca y del Sistema Mexiquense de Medios Públicos. Ya hemos avanzado en esta visita histórica y cultural al municipio de Ixtapaluca en la zona de los volcanes. Y ahora vamos a lo siguiente. ¿Cuáles serían algunos de los atractivos turísticos que se pueden visitar en este municipio? Pues nos damos cuenta que hay una riqueza primeramente natural, con los bosques allá en el espacio de Río Frío, en la zona alta, pero también con sus tradiciones populares, tanto tanto en Coatepec como en la delegación de San Francisco a Cuautla. Atractivos turísticos para aquellos visitantes que están ávidos de disfrutar cosas interesantes en la región de los volcanes, en particular en Ixtapaluca. Coméntenos.
3: Sí, así es, queridos radioescuchas. Miren que Ixtapaluca cuenta con una gran riqueza natural, histórica y cultural, que es tan vasta que, pues, vamos a sacar algunos ejemplos. Entre ellos, tenemos los bosques de Río Frío, que es la alta montaña. Pues de ese mismo sitio, fíjense nada más la importancia de nuestro municipio de Ixtapaluca. Se cortó la madera que construyó la Catedral Primada de México. Se construyeron grandes templos como Santo Domingo en Coyoacán y el templo que tenemos en Ixtapaluca. Toda la zona lagunera, pues sus vigas fueron cortadas de nuestros bosques. Entonces, si no tenemos gran importancia histórica, antropológica, cultural. También tenemos el parque Iztapopo, que hace tiempo se le decía el Popo Park, famoso. Y en la zona alta de la Sierra Nevada tenemos espacios ideales para que junto con nuestra familia nos demos el chance de ir a disfrutar de esos bellos paisajes naturales y que los que les gusta mucho el senderismo. La región, fíjense bien, conserva una importante biodiversidad y visitas privilegiadas a los volcanes con sus parques de luciérnagas. Junio, julio, hay que darnos el chance de ir a ver las luciérnagas en el Epazote, que es un parque en Coatepec, y en Lo Mancha, más arriba, lo que le llaman el 47. Allí también podemos disfrutar de unos sabrosos pulques, muy sabrosos y muy naturales. En el ámbito cultural y radioescuchas, también les comento que las tradiciones populares y de estas comunidades como Coatepec y San Francisco Acuautla, donde se celebran las fiestas patronales, ferias. Ahí es donde también quiero señalar la feria que tenemos desde hace ya algunos años, desde el año 2022, la famosa FENAIS a nivel nacional. Es una feria que se hace con gran trascendencia, que vienen grupos de corte internacional, muy socorridos porque pues llega mucha gente de fuera, llega gente de los municipios aledaños, pero también de la Ciudad de México. Entonces hay mucha seguridad, hay lugares donde se hospeden, hay hoteles, hay posadas, y también ya tenemos muchos restaurantes de no nada más de comida tradicional mexicana, sino también de corte internacional como Uruguay, Argentina, Chile, Corea y Japón. Tenemos muchos atractivos turísticos en ese aspecto gastronómico, pero también las diferentes manifestaciones de la cultura popular que han pasado, como les decía yo anteriormente, de generación en generación. Y en esto de lo histórico, les puedo compartir cuatro parroquias o cuatro sitios arqueológicos. La parroquia de Coatepec, que es de la Natividad de María, a la fecha se llama así, aunque se celebre, como ya les había yo comentado, a la Virgen del Rosario, no perdieron la tradición de que en sus documentos oficiales se sigue llamando Natividad de María. Y esta parroquia tiene mucha importancia. Su estilo es plateresco. Coatepec es un pueblo hermano de Cuantlinchán, en Texcoco. Entonces, los canteros de Cuantlinchán fueron a edificar la parroquia de Coatepec, pero esta parroquia fue la primera, fíjense bien, primera parroquia extramuros de un convento, porque allí hubo un convento, pero es la primera que se hace abierta al común de la gente, porque los religiosos habituaban tener la parroquia para uso interno, uso exclusivamente de frailes, y la parroquia de Coatepec es la primera extramuros. También tenemos la parroquia de San Jacinto Ixtapaluca, que para orgullo de los chalquenses, que su gran constructor fue chalquense. Tenemos la parroquia de Ayotla. De los sitios arqueológicos, no se diga, tenemos Tlalpizahuac, Tlapacoya y Acosac. Las de Tlalpizahuac y Tlapacoya, que en Tlapacoya también tenemos de los ancestros más antiguos, un tiempo le dijimos el más antiguo de América, ahorita ya no, pero sí es de los más antiguos de América. En Acosac pues tenemos la pirámide circular como la que está en Pino Suárez en la Ciudad de México, al dios de Jecatl, que del dios del viento. Entonces tenemos muchas cosas que presumir a nuestros propios y extraños. Me acuerdo ahorita un dato de la parroquia de San Jacinto Ixtapaluca. Allí se hospedaron grandes personajes como Maximiliano de Habsburgo en su llegada y salida de México, personajes como Santana, como Iturbide. No bastaría un programa para hablar punto por punto.
2: Justamente enriquecen esta parte del atractivo turístico del municipio de Ixtapaluca, que ya nos lo ha descrito perfectamente en el espacio que estamos compartiendo en esta emisión de Crónicas Edomex, desde el municipio de Ixtapaluca, con Juan Jiménez Gutiérrez, cronista de esta localidad.
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2: Seguimos con ustedes, amigos que nos sintonizan a través de Radio Mexiquense en el programa Crónicas Edomex. Su servidor, Porfirio Castillo Hernández, con la producción de Oscar Reséndiz Galván. Pues denos un esbozo de lo que podemos disfrutar ahí en el municipio de Ixtapaluca, pues adelante.
3: Los pulques, que hay mucha variedad allí de todos los lachiqueros que se dedican al cultivo del maguey, a sus derivados, y su principal producto, pues la elaboración del pulque. Con una salsita de los chinicuiles, es que son tanta la cultura que tenemos. Barbacoa, que muchos ya desconocen. La barbacoa es un platillo del borrego. Si quieren consumir la verdadera barbacoa, lo que es Coatepec y San Francisco. ¿Cómo distinguir la verdadera barbacoa de otra carne que no sea barbacoa? La barbacoa no se pega en los dedos de la mano, es grasosa. La que no es barbacoa sí se pega mucho, tanto en el paladar como en los dedos. Rápidamente yo los invito a Coatepec. Vayan, conozcan el pulque, degústenlo, coman barbacoa. Los mitos y leyendas de Ixtapaluca son muy vastos. Fuera de las brujas, que pues hay muchas, hay muchas. Una de ellas fue quemada mediados del siglo XX, para hacer, no ser tan vago. A mediados del siglo XX, frente a Palacio Municipal. Pero tenemos una leyenda de la novia emparedada, que fue una noticia nacional, Se dice que se la llevaron hacia la Ciudad de México. Posiblemente esté en el Museo de Antropología. Hay dos leyendas al Señor de los Milagros. Una, que llegó de Puebla, pasando por la colonia La Venta, y es allí donde ellos relatan que llegó el Señor de los Milagros a la parroquia de San Jacinto, que era un día lluvioso, y pues que el Señor, ya cuando lo querían llevar hacia la Ciudad de México, ya no se quiso ir, sino que se quedó en la parroquia de San Jacinto. Esa es una de las leyendas. La otra, que es más ocurrida y que tiene más veracidad en el siguiente contexto. En esa parroquia, don Juan Morales Jiménez, era el sacristán de la parroquia. Él relataba que traían al Señor de los Milagros del pueblo de Ayotla, lo traían de visita, pero resulta que cuando ya lo quieren llevar nuevamente hacia Ayotla, pues el Señor se hizo tan pesado que ya no pudieron cargarlo. Entonces dicen, pues hay que llevarlo en la carreta, tirado por mulas, lo suben, pero la situación, que como había llovido un día anterior, estaba lleno de fango, y pues las ruedas se atoraban, y las mulas no querían caminar, con el fuete en mano, pues les pegaban, y pues no, los animales, las bestias, pues se resistían a seguir su camino, hasta que a alguien se le ocurre decir, oye, ¿no será que ya no se quiere ir el Señor de Ixtapaluca? A ver, dale la vuelta. Y dicen las crónicas, no escritas, sino orales, que dan la vuelta a la carreta, y ¿para cuándo? O sea, la carreta seguía caminando y las mulas tranquilas y no había ningún problema. Entonces, pues imagínense, era una situación difícil. Y pues cuando volteaban la carreta hacia Ayotla, se detenía. La volteaban a Ixtapaluca y las bestias caminaban. Entonces decidieron que la imagen se quería quedar en Ixtapaluca. Pobladores de Ayotla, por supuesto, que dijeron, no, ¿cómo que nos vamos a quedar sin nuestra imagen? Y algo tan sencillo que hoy, Porfirio, no haríamos. Ahora haríamos juicios y papeles y documentos. No, en su tiempo dijeron, bueno, dejamos la imagen, pero ¿qué nos llevamos a cambio? Los pobladores de Ixtapaluca dijeron, llévate la santa patrona de Ixtapaluca, que era la Virgen del Rosario. Se la cargan y se la llevan a Ayotla. Por eso ellos celebran la llegada de la Virgen del Rosario en febrero, que es un día variable. Entonces, hay más, los antiguos de Ayotla refieren lo mismo que los antiguos de Ixtapaluca.
2: Agradecer que nos haya acompañado, que nos haya compartido su conocimiento, su tiempo, su disponibilidad para compartir parte de la tradición, de la cultura, de la historia del municipio de Ixtapaluca. Por supuesto, el tiempo se nos ha ido volando prácticamente, pero por cuestiones de practicidad, pues hasta aquí la dejamos en esta ocasión.
3: No. Mira, a nuestro auditorio que te sigue habitualmente, como a los pobladores de nuestro pueblo de Ixtapaluca, y que también nos vamos a encargar de difundir esta entrevista para que conozcan un poquito más de lo que tenemos como riqueza cultural, histórica, natural, que quien visite Ixtapaluca puede disfrutar de una experiencia que combina naturaleza, historia y tradiciones, y también la gastronomía. Así que muchas gracias, Porfirio, y pues que no sea la última vez que estamos aquí compartiendo pues esta cabina.
2: Y nosotros muy contentos, muy gustosos de haberlos recibido, de escuchar de viva voz todo este conglomerado cultural que nos comparte, y de esta manera concluimos el programa de esta emisión de Crónicas del Estado de México a través de Radio Mexiquense en el Sistema Mexiquense de Medios Públicos. Su servidor, Porfirio Castillo Hernández, la producción de Oscar Reséndiz Galván y nuestro invitado, Juan Jiménez Gutiérrez, cronista del municipio de Ixtapaluca. Hasta la próxima.
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5: Tonatico en familia. Si buscas un destino para disfrutar en familia, Tonatico tiene mucho que ofrecer. Puedes comenzar recorriendo su centro y visitando el santuario de Nuestra Señora de Tonatico. Después, disfruta de las aguas termales del balneario municipal y continúa la aventura en el Parque del Sol, donde encontrarás el Santo de Tzumpantitlán. Y si quieres descubrir algo diferente, visita las Grutas de la Estrella. 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
0: Periplo Plástico, Toluca. En el Museo de Arte Moderno del Estado de México, en Toluca, un muro circular se convierte en una obra para recorrer. El Periplo Plástico de Leopoldo Flores. La pieza presenta la visión del artista sobre la historia de la pintura y fue diseñada para que el espectador la observe mientras camina alrededor del espacio.
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5: Amigas, amigos, ya de vuelta con ustedes. A 2 días del Día de la Raza, a 2 días de estar raciando, como dicen allá en el norte, y tratando este tema tan importante que es la familia desde el enfoque nuclear que integra a toda una sociedad. Hemos escuchado conceptos que nos ha gustado en el fondo por su profundidad, pero que por falta de tiempo no hemos podido ahondar, pero ya tenemos aquí el compromiso de nuestra invitada de la semana pasada y de hoy, de Magdalena Rescala Pérez. Ella es psicóloga y especialista en psicoterapia familiar, que vamos a ahondar en esos temas porque realmente sentimos que son un tanque de oxígeno para poder respirar en este mundo tan lleno de smog, porque tenemos, y no hablo como sacerdote ni como padrecito, cada vez la falta de valores nos está asfixiando, porque una persona o un individuo o una sociedad sin valores es como dice la canción de Roberto Carlos, como esa nube blanca, esa gente no sabe a dónde va. Somos una manada que nos lleva el viento, que podemos subir y bajar. Por eso, cuando hablamos de entorno familiar que forma una sociedad, y no al revés, se convierte esto en tan interesante. Pero yo me quiero quedar callado y pedirle a Magdalena nos siga hablando. Primero darle la bienvenida.
6: Muchas gracias.
5: En este 10 de octubre.
6: Buen día.
5: Y nos quedamos la semana pasada en ese concepto que a mí en lo personal me noqueó. La necesidad de todo ser humano para ser visto.
6: Sí, la semana pasada hablábamos de eso, de la importancia que tenemos cada uno de ser vistos. Y te pongo un ejemplo. Uno de los grandes conflictos que hay en las familias es que, ya sea de pareja, es que uno de ellos no se siente visto y reconocido por el otro.
5: Muy cierto.
6: ¿Sí? Cuando hay conflicto con los hijos, la rebeldía de parte de los hijos es porque dentro de ellos no se sienten vistos, no se sienten escuchados, no se sienten importantes para papá y mamá, para la familia en general.
5: Y por lo tanto, extrapolan esa situación de no ser visto. Lo extrapolan con su núcleo de amigos.
6: Claro.
5: Con su pareja.
6: Con sus rebeldías.
5: Con sus rebeldías en la escuela y de ahí para arriba, ¿no? O sea,
6: sí, claro. Y extrapolan de manera ruidosa.
5: Sí,
6: sí. No es de una manera tranquila, es ruidosa. Es para ser vistos, para que las personas a su alrededor los volteen a ver.
5: Fíjate que me estoy acordando de una película que vi hace muchos años. Una película que no me acuerdo ni de los actores, ni el tema, pero era de un señor que su dolor lo compartía con su psicoterapeuta, porque le decía, es que yo siento que nadie me pela, yo siento que nadie me voltea a ver. Dice, y es más para colmo, ahorita que llegué aquí al consultorio, me iba a atropellar un señor, y le digo, oye, es que no te vi.
6: Sí, para colmo, sí.
5: Para colmo, ¿no? Entonces, eso que está diciendo Magdalena, y que lo tomamos ahorita a un poquito de anecdotario, yo creo que esa es la razón de la loquera o de la cordura de una sociedad, ¿no?
6: Sí.
5: O no sé, o corrígeme si estoy mal.
6: Pues de esos trastornos en las relaciones y en los vínculos que hoy existen en la familia, la principal razón es porque la gente no se siente vista. Y vista conlleva no se sienten reconocidos, tomados en cuenta, no hay comunicación. Es que observa un poco cómo es la dinámica hoy en día, ¿no? Hay tantos distractores, el teléfono a la hora de la comida.
5: Sí.
6: Digo, ya está muy trillado este ejemplo, pero pues lo seguimos viendo, ¿no?
5: Diario y a toda hora.
6: Sí. Estamos en un restaurante, ok, mientras piden y mientras les sirven, pues todo el mundo está ahí. Pero empiezan a terminar sus alimentos y lo primero que hace es empezar a ver su teléfono. Con que empiece uno, empiezan todos.
5: Sí.
6: Y están juntos, pero distanciados. Porque cada quien está en esa comunicación lejana y cercana. Es un juego ese de palabras,
5: ¿no? De palabra.
6: Estás más cerca de quien está más lejos, que es de ese amigo o de ese influencer o de esa persona que sigues, donde te sientes identificado, pero está lejos de tu vida.
5: A ver, permíteme que me ayudes a desahogar una deuda. Me dices juntos pero distanciados. Y me suena un poquito religioso este concepto. O sea, yo estoy con Dios, pero estoy distanciado porque Dios está en otra dimensión. Porque aunque me dicen que está aquí conmigo, pues no lo toco, no lo veo, ¿no? Digo, no quiero entrar en temas polémicos, pero yo siento que ese tema es tan importante, el que estás tocando tú, que es un tema que tiene una connotación hasta religiosa, formativa, normativa. Imagínense, amigas y amigos, que estén en una plática familiar y... ¡Ah, estás aquí! Es terrible eso, ¿no?
6: Pues es totalmente... Es agresivo eso, ¿no? Es un golpe a la otra persona, ¿sí? Un golpe psicológico. Y es muy normal, ¿eh? Ese tipo de expresiones. En lugar de decir, oye, descuida, discúlpame, pero no te vi. Disculpa. No, ah, ¿estás aquí?
5: Ni me di cuenta que ya llegaste, ¿no?
6: Sí, yo lo que observo de ese tipo de frases es que son adquiridas de lo que vemos en los medios, en la televisión, de lo que escuchamos en estos chistes irónicos que hay hoy en las redes, lo que escuchamos en algunas películas o en muchas, esas frases con tanta ironía que pues de repente nos gustan y las adoptamos, pero no nos damos cuenta de lo que es el impacto que estábamos generando en el otro. A mí personalmente, si a mí me dicen eso, pues yo sí me voy a sentir agredida.
5: Sí, claro.
6: Sí, me siento agredida. Y lo mismo pasa en la familia como pasa en las organizaciones, ¿eh? Que es otro sistema de vínculos
5: y de intereses,
6: y de relaciones, ¿sí? Y de intereses.
5: Interés económico.
6: Sí, claro.
5: De negocio, etcétera.
6: Y de logro,
5: ¿no?,
6: de objetivos, igual que los tiene una familia, uh-huh, ¿no? Entonces, te voy a platicar de un psicólogo. Hace mucho tiempo desarrolló una teoría de comunicación que hoy en día cada día es más popular. Él habló, después de una investigación que hizo... Él habló de cuatro formas de comunicarnos.
5: Cuatro formas de comunicarnos.
6: Sí. Y le llamó los jinetes apocalípticos de la comunicación.
5: Uh-huh.
6: Entonces, él dice que hay cuatro estilos que son muy comunes. El primero.

0: perdón, chascarrillo aquí.
1: ¿Cómo actuarías cuando te critican? ¿Cómo actúas cuando te critican? Nos defendemos, ¿no?
0: Sí, sí, sí.
1: Actuamos a la defensiva.
0: Y hasta agresivos, ¿no?
1: Por eso, y entonces nos montamos, nos volvemos otro jinete, ¿sí? Que es, reaccionamos rápido, como un jinete a alta velocidad, imagínate. Entonces, si son cuatro y están ahí dando vueltas, y en esa pista que se llama comunicación, y entonces, de repente, voy en el, yo como jinete de la crítica, ¡pam!, llego contigo y te conviertes en un jinete a la defensiva y te vuelves un tanto agresivo. Te estás defendiendo.
0: Sí, claro.
1: Y si esa lucha o ese movimiento continúa hasta el cansancio, puede ser que de repente te retires y dejes de ver a ese otro jinete y lo empieces a ignorar. ¿Sí? ¿Qué pasa también? ¿Qué pasa en la comunicación cuando de repente ignoramos al otro?
0: Pues se pierde la comunicación.
1: Se pierde la comunicación. Uno, el otro sigue a la defensiva y o puedes tener actitudes de crítica, ¿sí? Y si esos movimientos,
0: ese remolino
1: continúa, ¿a dónde podemos llegar?
0: A la agresión.
1: A la agresión, al desprecio. Y esto surgió, estos cuatro jinetes surgieron, o estos cuatro conductas de comunicarse surgieron a través de una investigación muy formal. Observando parejas. Entonces, de hecho, se llamó su estudio el Laboratorio del Amor, porque eran parejas que estaban teniendo diferencias en su relación, y él como psicólogo, pues las invitaba a ser observadas durante un periodo de tiempo, donde había tipo así como estos programas.
0: ¿Las cámaras Gesell?
1: Sí, no. Era como estos programas ahora que existen, que los están monitoreando todo el día de lo que hacen y cómo actúan y demás. Él, además de que estaba observando sus conductas, su lenguaje corporal, estaba también tomando medición de sus emociones.
0: Medir
1: emociones. Entonces se daba cuenta si algo le molestaba por lo que le dijo o cómo actúa en su lenguaje corporal a esa persona. En una relación, en una convivencia normal, ¿sí? Pero bajo observación. Y ahí se dio cuenta de que cuando la gente llegaba al desprecio, era muy probable que esa pareja no se salvara, que realmente acabara separándose. ¿Sí? Y cuando estás en crítica, en un poco a la defensiva, hay maneras todavía de rescatar esa relación. Y yo he llevado estos ejercicios a la organización, a las empresas también, no solamente en la familia, y funciona. Porque si tú tomas un poquito de observación de cómo nos comunicamos, así nos comunicamos. ¡Ay! ¿Otra vez la misma sopita? Esa es una crítica. Entonces, ¿qué te puede contestar tu mujer? Pues si no te gusta, vete a la cocina económica, ¿sí? Sí. ¿Y si eso es todos los días?
0: Sí, ¿oíste?
1: ¿Y si eso es todos los días, esos comentarios? Pues puede ser que un día acabe no haciendo la sopita.
0: Sí, claro.
1: ¿Sí? Y entonces, si ya tu mujer ya no te hizo la sopita, ¿qué va a pasar? Pues empieza el insulto, porque son agresiones que se van dando. Entonces, hay que evitar llegar a dejar de hacer la sopita, ¿sí? O darnos cuenta que estamos a punto de dejar de hacer la sopita, porque lo que sigue, pues es mucho más fuerte. No sé si esta analogía es
0: clarísimo,
1: comprensible, ¿sí?
0: Clarísima, porque desafortunadamente está pasando en la familia. En ese, yo le llamo vorágine, de vivir, en donde se levanta papá, mamá y hermanos 5 de la mañana, bañarse, cada quien a su rumbo.
1: Hechos la raya.
0: Y regresan 6, 7, 8, 9 de la noche a dormir.
1: Cansados.
0: A ver la tele, a lo mejor ni eso, pero con un cerebro lleno.
1: Fatigado.
0: De conflictos.
1: Fatigado, estresado.
0: Y no tienen con quién platicarlo, no tienen con quién decirlo, ¿no?
1: Porque cada quien está en su mundo, pero en un mundo interno, pero viéndolo de afuera. Están viendo la televisión, están viendo las redes, están en su mundo, pero viendo lo de afuera.

0: ¿sí? Estas dos direcciones existen mucho hoy en día, ¿sí? Entonces, creo que es un llamado a hacer un stop y empezar a observarnos y a ver cómo estoy funcionando. ¿Cómo estoy funcionando primero yo? Antes de lanzarme con los otros que me rodean. ¿Yo cómo estoy? ¿Qué estoy generando yo? ¿Sí? ¿Qué quiero generar y no estoy consiguiendo? Y entonces, ¿qué tengo que cambiar?
1: Amigas y amigos, como siempre, en Enfoque Laboral, desde que iniciamos hace muchos años, tratamos de llegar a puntos resolutivos, sencillitos, pero que nos dejan una gran riqueza. Lo que nos está comentando Magdalena, así como aquí le hemos llamado como tareas, así les llamamos, nos deja una tarea clarísima. Hagamos una reflexión de cómo estoy actuando, cómo debería de actuar antes de criticar.
0: Y yo diría, ¿cómo quiero actuar?
1: ¿Cómo quiero actuar? Sé que el aspecto económico es un aspecto que pega, el aspecto de la edad igual, el aspecto de que la familia ya no son dos, ahora son cuatro, pega. Y hay muchos elementos que así van haciendo un dique de comunicación entre estas cuatro, cinco, seis gentes. Pero me suena muy interesante, lógico y muy positivo que hagamos un alto, un paréntesis. Yo no sé, antes cuando platicaban, iban a la iglesia, a un templo, pues estaban en meditación y les permitían tener, ahora no, ahora van a criticarse, a ver su tendencia de eso. Pero sí necesitamos tener el espacio propio.
0: El espacio propio, sí.
1: Y ahorita seguramente Magdalena nos va a hablar de ese entorno muy personal, de este espacio mío, que ni tú ni nadie tienen derecho a estarlo invadiendo. Porque este espacio propio, lo que dice Magdalena, es fundamental para ver cómo estoy actuando, por qué estoy actuando así y cómo debo de actuar. Yo creo que si tomamos estas variables, vamos a empezar a funcionar y a ver por qué mi pareja, llámese mujer o mi corresponsable, que puede ser mi hijo o mi madre o mi jefe de oficina, está actuando conmigo. ¿Qué tanto yo le provoco eso?
0: Sí.
1: Corrígeme, por favor, Magdalena.
0: No, realmente no tengo que corregirte, y sí continuar con esta invitación a la autoobservación, hacer ese stop en este caminar en la inercia.
1: ¿Auto qué dijiste?
0: Autoconocimiento, autoconciencia, es tomar conciencia de si hay algo en la relación que tengo con mis hijos no me gusta, hay algo en la relación que tengo con mi pareja no me gusta. Primero, ¿cómo estoy actuando yo? ¿Sí? Pero con un gran sentido de objetividad.
1: Y responsabilidad.
0: Sí, ¿no? Sin complacencias, siendo responsable. ¿Cómo reacciono? ¿Soy un hombre reactivo, agresivo, y siento que eso es normal? ¿O simplemente me justifico diciendo, es que así fueron conmigo, pero no me gustaba? Y si a ti no te gustaba, también al otro no le gusta. Entonces, es cuando esas pequeñas flashazos que tenemos nos ayudan a decir, tengo que parar y saber cómo lo puedo cambiar.
1: Miren, amigas y amigos, yo quisiera que pudieran conocer a Magdalena Rescala. Su tono de voz, su tranquilidad irradia verdad, porque ahorita lo que estamos nosotros sintiendo es que el que está junto a mí me está choreando, me está cotorreando, y Magdalena irradia verdad. Y yo quisiera dejar en este espacio que nos dieras dónde te pueden localizar nuestros queridos escuchas para una consulta, para un tema, para algo que tú les platiques, porque no es lo mismo estar ahorita en el radio que verte, que sentir, porque aparte, déjeme, después de tantos años, yo siento cuando hay una persona aquí de buena vibra, o que vino por compromiso, o que traen de plano mala vibra. Magdalena tiene buena vibra, y yo creo que hay algo que lo voy a decir yo a título personal, sabe sanar.
0: Gracias.
1: ¿Dónde te localizamos?
0: Es mi propósito. ¿Dónde me localizan? Pues como Magdalena Rescala en LinkedIn, o como Ecol Consultores en Facebook. 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
1: ¿Es de Eco?
0: De Eco, ajá, pero con C.
1: Sí. Ecol
0: Consultores, como ecología, pero nos quedamos hasta la L.
1: Ajá.
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1: 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Miren, yo difícilmente me emociono cuando platico con la gente porque, repito, me falla, pero cuando veo una gente que puede sanarnos esa sed que tenemos de ser escuchados, dijo ella una palabra que me encantó, de ser vistos. Magdalena nos puede ayudar bastante, nos puede, pero tienen que hacerlo personalmente, tienen que verla para platicar con ella, porque, miren, desgraciadamente, lo que para antes era tradicional, pues voy a hablar con el padrecito, con la monjita, ya no es suficiente, ¿no? Necesitamos, y aparte ella es una persona que tiene una formación académica fenomenal, ha estado como consultora en muchos lados, y si yo quisiera dejar algo, abonar en este día a todas y a todos ustedes, es eso. 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Y cuando nos preguntamos, ¿y tú? Ah, pues yo muy bien, porque los viernes me junto con mis cuates y juego póker.
0: ¿Y tú? Así es.
1: ¿Y jugar póker es suficiente? Pues mira, a veces pierdo, a veces gano. No, ¿cómo? O sea, ¿qué traes por dentro? Porque se nos olvida que lo que traemos por dentro es el motor, es el motivador para ser una gente creativa o un desastre hacia afuera. Y si tenemos como responsabilidad educar a nuestros hijos, que yo sepa, no hay escuela de papás ni escuela de mamás. Necesitamos gente que me digan, a ver, tú estás traumado así, así. Bueno, no así, así, porque ella es una científica. Pero necesitas trabajar esto. Para poder educar, para poder transitar con tus seres queridos hacia ese equilibrio tan, tan necesario. Yo creo que esa es la enseñanza de este programa, del día de hoy, que dejémonos de tonterías. ¿Cómo estoy por dentro? ¿Cómo están mis sensaciones? ¿Cómo están mis emociones? Y lo que ella decía hace ratito, lo que decía Magdalena, ¿por qué mi pareja está actuando así conmigo? Y es tan interesante y tan lindo hablar, porque tiene una voz hipnótica, yo le digo, con Magdalena, que ya otra vez ya nos ganó la guillotina del tiempo. Pero antes de retirarnos tenemos 3 minutitos para que Magdalena Rescala Pérez, psicóloga y especialista en psicoterapia familiar, nos dé un mensaje de esos, vamos a llamarle, un mensaje de voz angelical.
0: Pues muchas gracias, Jorge, por esta conversación que fue muy amena y muy rica. Y pues quizá como última idea, a mí me gustaría dejar que seamos valientes en voltear a vernos, ¿sí? Antes de ver lo negativo en el otro, empecemos haciendo nuestro inventario de esas cosas que no nos gustan en nosotros y cómo las podemos hacer cambiar. Y también hacer el inventario de las cosas buenas, porque siempre las hay, siempre las tenemos.
1: Otro concepto más, ser valientes. Amigas, amigos, nos despedimos. Nos dejó mucha tarea. Y de veras me voy con un ánimo renovado, pero también así como diciéndome a mí mismo, déjate de hacer, por no llamar a otra forma. Y ahorita uno dijo, sé valiente para verte. Amigas, amigos, nos despedimos como siempre, deseándoles a todos ustedes que la pasen muy feliz y muy contentos, trayendo a nuestra tribuna la frase de el que no vive para servir, no sirve para vivir. Y por favor, dibujen una sonrisa en su rostro. Déjenla ahí y seguramente Dios nos va a permitir escuchar en 8 días. Y les prometo y les juro que aunque vaya hincado, vamos a volver a traer a Magdalena Rescala a que nos siga hablando con esa voz angelical. Muchas gracias y que tengan excelente fin de semana. Gracias, amigas y amigos.

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4: Calles empedradas, casas de cantera y paisajes naturales hacen de Aculco un pueblo mágico encantador. No te vayas sin conocer sus impresionantes cascadas y peñas.
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4: Hola, ¿cómo están? Buenos días. Acá su servidora Jimena Varela acompañándolos en este día, pero no es un día normal. Es un especial sábado. Bueno, turno al aire, ¿no? Sabes, como todos los sábados. Pero estoy acompañándolos, dejándoles un especial. Un sábado especial, acompañándolos, pero es especial, ¿eh? Pero sí los voy a estar acompañando con música, sobre todo. Y pues dejándoles una programación especial. Espero yo que estén bien. Espero yo que en sus casas, donde quiera que se encuentren, estén bien. Y que se encuentren tranquilos. Bueno, depende de verdad. ¿Qué hicieron ayer? ¿Cómo pasaron ayer su viernes? Oigan, pues bueno, voy a estar acompañándolos, sobre todo con música. Y que en redes sociales voy a estar al tanto, ahí para en contacto, Jimena Chocolate, ya saben, como siempre, Jimena Chocolate con J, por favor, para que encuentren la Varela correcta. Jimena Varela es mi nombre, también lo pueden encontrar así como Jimena Varela, Jimena con J y el Varela con B dental. Y pues espero yo que vayan bien en sus primeras 8 horas arrancadas de este sábado 10 de octubre. Y si están por ahí intentando negociar, si es que hicieron algo y se desvelaron, están negociando ahí con su almohada. Unos 20 minutos más. Si no tiene que hacer nada, quédense ahí en su almohada. Así, y les recomiendo a lo mejor que se echen una buena estirada, ¿no? También es delicioso. Siempre estirarse conscientemente hace bien para todos. Lo primero que se hace cuando uno despierta, ¿no? Y también abusados a levantarse. ¿Cómo se levantan de sus camas? No levantarse así de golpe, de lado, así está bien, como posición fetal. Depende del lado de que duerman, ¿verdad? Y esa es una buena posición así. Vías de comunicación, redes sociales, Jimena Chocolate, porque les digo que este es un programa especial. Estoy, pero no estoy, pero va a ser un placer para mí estarlos acompañando, sobre todo con música. Y bienvenidos con Radio Mexiquense.

sábado que tenga algo que los demás días de la semana no tengan, ¿no? No necesariamente tenemos que correr desde el primer minuto, y eso también es padre. O sí, aquellos que les gusta correr así, no, Jimena, a mí sí me gusta correr, yo me voy a correr todos los sábados. Y está bien también, ¿no? O cuáles son sus actividades de sábados. Si ya están despiertos, bienvenidos también. Si están dormidos, pues así como les voy a decir, de cualquier forma. Si van en camino, si tienen que trabajar, ¿no? También, que les vaya muy bien. Para mucha gente el sábado también no significa descanso, ¿no? Significa también a lo mejor ir al mercado, hacer pendientes, ¿no? A sus chiquillos, si es que tienen niños, ¿no? O si tienen niños grandotes también, ¿no? Se vale. O si tienen en casa, tienen casi que hacer compras, visitas. También, ¿no? Se hacen visitas, algunas personas se van o se mueven aquí mismo en el estado, o a lo mejor a la Ciudad de México, mi Distrito Federal. ¿Qué tienen? Hay gente que ya tiene cosas habituales que hacer, o que a lo mejor hoy van a hacer algo que cambie la rutina también. ¿Qué van a hacer? Lo que sí es que hay algo chulo en empezar la mañana también, sin sentir que todo tiene que resolverse inmediatamente. Y si tienen que resolver algo, háganlo tranquilamente. Yo los voy a estar acompañando, como les digo, con música. Lo que sí los invito es a estirarse conscientemente, respirar, caminar un poco. Y obviamente escuchar música, dejarse acompañar. Cosas pequeñas, eso sí, ¿no? Que pueden darme chance de acompañarlos aquí. Ser parte de sus mañanas, agradezco normalmente. Normalmente hacemos un montón de cosas, pensamos en lo que sigue, en lo que sigue, hay que vivir el presente. Así que vamos a intentar lo contrario, ¿vale? Estar un rato acompañándose de la música que les voy a traer. Y aquí comenzando nuestro sábado con Paten Villa.

0: redes sociales. Jimena Chocolate, Jimena con J, es el Facebook, X e Instagram. Y por ahí podemos estar en contacto. Recuerden que este es un sábado especial, en este turno especial. Estoy, pero no estoy. Pero espero se estén consintiendo con la música. Y regreso, vamos a un corte de estación y están escuchando El Turno al Aire. Mi nombre es Jimena Varela, Jimena Chocolate, Jimena con J, Jimena Chocolate en redes sociales. Y regreso, rapidísimo el corte de estación y regreso a la segunda media hora de este Turno al Aire de Radio Mexiquense. No se vayan.
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2: 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Helen Keller, Plácido. 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
4: Óscar Hernández, natación. El nadador toluqueño Óscar Hernández subió recientemente al podio internacional en los International Children's Games de Taiwán 2026. Conquistó la medalla de plata en los 200 metros mariposa. El resultado forma parte de su proceso de formación rumbo al alto rendimiento internacional y coloca nuevamente a la natación mexiquense bajo los reflectores.
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Sigo por acá con ustedes en este turno al aire que va hasta las 11 de la mañana como todos los sábados. Curiosos los fines de semana. Hay mucha gente que llega el sábado cansadísima. Los viernes, ¿no? Y sus servidoras y llega el viernes decide, viernes. Y de repente los sábados, ¿no? Cuando despierta, dice, ay, yo llevo ese sábado. Y de repente los sábados, así uno quiere despertarse más tarde, o los domingos, ¿no? Pasa el fin de semana. Y empieza a llenar el día de pendientes, así de, ay, vamos, de repente empieza a hacer cosas, ¿no? A ustedes les pasa, de pura casualidad. Por ejemplo, ¿no? El lavar y comprar cosas, porque a lo mejor entre semana uno no puede, ¿no? También. Y ordenar, resolver, y decir, ay, bueno, hoy que tengo tiempo, entonces voy a hacer esto y esto y esto. Contestar mensajes, no sé si, ay, es que no contesté la semana y me dejé. Y se empieza uno a llenar de cosas que pensaba uno que no tenía pendientes, ¿no? Y de repente hacer esas cosas que llevamos dos semanas diciendo que vamos a hacer. Cuando de repente procrastinamos. Si ustedes son los que no procrastinan, felicidades, digan, no, pásenme la receta. Bueno, no, ya empecé a dejar de procrastinar desde hace mucho tiempo. Eso sí, ya, ¿no? Cuando me moví de un lugar a otro de mudanza, pero. Y de repente ya, hoy llega el sábado en la noche. Esto, díganme si no pasa o les pasa. Y si no, felicidades, por favor, díganme cómo le. Se empieza uno a llenar. No, yo la verdad es que sí, los fines de semana. Sí, esto lo digo así de, mamá, ahí te va el mensaje. Pero. Así de, no alcanza el día. Bueno, sí pasa, ¿no? De repente que uno no pensaba que tenía cosas que hacer y de repente se llena el día así. De, y llega el día todo así. El día que teníamos libre, entero libre, pero así llega la noche y de repente se da cuenta que uno no descansa. Y de repente también el cerebro necesita espacios donde tenga o donde no tenga, que está resolviendo absolutamente nada. Esos tiempos son de calidad para uno mismo y el tiempo libre es necesario, ¿eh? Necesario para estar feliz. Para esa descarga de felicidad. Pero no significa pasar también todo el día acostado ni convertirse en mueble. Así de repente llega tu, así tu teléfono diciéndote, ¿no? Así de, levántate, ya es hora de levantarte. También significa tener momentos en los que no estamos produciendo, diciendo o anticipando lo que sigue, vivir el presente también. Pero también se vale, obviamente, el descanso. Pero sí, ¿no? Ya llega el momento en el que así tu device, así tu gadget te está diciendo, ya levántate. Caminar sin prisa también es una cosa fabulosa. Escuchar un disco completo, ¿no? También dejarse acompañar por su servidora, aunque estoy, pero no estoy. Y cocinar algo también, ¿no? Que nos guste. O de repente esas recetas que guardamos, así de, ay, mira, sale esta receta. Luego la hago, ya guardaste 30 recetas. Y nada, así. Les estoy diciendo experiencias propias, ¿no? Pero también cocinar algo sin estar viendo así, o hacer dos cosas a la vez. También sí, me gusta estar viendo una serie mientras estoy cocinando también. Ustedes hagan las cosas que quieran, pero que disfruten. Simplemente a lo mejor sentarse a mirar por la ventana pueden funcionar como cosas pequeñas y que nos gustan y que nos encantan y son placeres, ¿no? Y por ejemplo, aquí es por eso que el sábado también se siente diferente cuando no lo convertimos en otra jornada de pendientes. Es por eso que hay que checar así cómo llevamos nuestros días. Es una recomendación, ¿eh? Meramente lo que digo son opiniones o recomendaciones, no es un must. Pero funcionan. A veces es necesario también ese descanso, si necesitaba ese descanso. No sabía que necesitaba ese descanso. Y así, porque no todo lo que producimos es tiempo perdido también. Y también el descanso no es tiempo perdido, es necesario. Es justamente, a veces hacemos lo contrario de lo que necesitamos. Vamos a la música, están escuchando Radio Mexiquense. Soy Jimena Varela en Mood. Estoy, pero no estoy. Regreso.

Soy Jibera Varela y siguen en este turno al aire en el que es especial. De verdad, aquí estoy, pero y estoy seguramente con ustedes también. ¿Les ha pasado que, por ejemplo, llegan a algún lugar y no recuerdan exactamente cómo llegaron? ¡Uy! Así hay Varela. Se les digo que es así como que... O sea, y también estoy escuchando, porque no estoy hablando, por ejemplo, de... A lo mejor si ayer se excedieron en algo, todo de repente en exceso es así, peligroso. Y hablo de algo mucho más cotidiano, por ejemplo, manejar una ruta, les digo, que no conocemos perfectamente, ¿no? De repente así de, ¿dónde estamos? ¿Dónde llegamos? Caminar a lo mejor por una calle de siempre o hacer una tarea que repetimos todos los días, pero de repente así de, ¿cómo fue que llegué? El cerebro automatiza, ¿no? Esas cuestiones que de repente era automático, conoces como manejar, ¿no? De repente. Pero bueno, cuando el cerebro automatiza muchísimas cosas... Porque sería agotador tener que pensar conscientemente en cada movimiento. Como les digo, no el manejar de repente. Pero así vamos a imaginarnos que nos decimos, ahora voy a abrir la puerta, ahora voy a levantar el pie, ahora voy a girar la llave. Aunque hay veces que sucede que hay bloqueos. Y esto puede ser por cansancio. Por agotamiento, es por eso que les digo que también es muy necesario descansar. Y esto puede ser, por el amor, hasta por un burnout, este exceso del trabajo así, o exceso de algo que de repente decía, ¡ah! Y explotas, de verdad, ¿eh? Miren que no llegaríamos ni al desayuno, o es más, hasta el así de bañarte y de repente se te empiezan a olvidar cosas. Y eso también puede ser un agotamiento excesivo. Entonces hay que poner mucha atención en lo que nos dice nuestro cuerpo. Esto sí es una recomendación. Si de repente empiezan a sentir algo así, vayan con su médico. Hay que checarse, ¿no? Entonces, bueno, esa cosa de que cuando nuestro cerebro automatiza, por ejemplo, cuando estoy en cabina, ¿no? La cuestión de la consola, de las computadoras, del soltar y así, esta cuestión que tengo a mi tito, que tengo, ¿no? Entonces a mis Varelas que vienen a acompañarme a los controles también, ¿no? Pero hay veces que cuando una persona tiene algún daño, alguna cuestión cerebral y tiene que retomar esas cuestiones hasta letreros y hay que estar repitiendo las cosas para que te vuelvas a acordar y vuelvas tu cerebro a recordar toda esta cuestión. La rutina nos permite ahorrar atención para otras cosas, sí. El problema aparece cuando hacemos tantas cosas en automático que también dejamos de notar lo que tenemos enfrente. Y entonces ya no estamos haciendo conciencia de lo que estamos haciendo. Y, por ejemplo, la calle que cambió, ¿no? La canción que ya conocíamos, pero nunca habíamos escuchado realmente. Hay que poner atención en las cosas, atención plena. La persona que vemos todos los días, ¿no? Y de repente se te olvida el nombre. ¿Cómo se...? ¿No? Incluso ese árbol, por ejemplo, que lleva un montón de años ahí, así. Y al que jamás le hemos prestado atención. Es hermoso abrazar un árbol. Si de repente se sienten bajoneados, abracen un árbol. Hagan un experimento, o hagamos, les voy a decir. Vamos a hacer un experimento sencillo. Vamos a cambiar una pequeña cosa de nuestra rutina. Eso lo podemos hacer todos los días. Tomar una calle distinta de a donde... Si eso lo podemos poner entre semana, eso sí se lo recomiendo. Entre semana, tomar un camino distinto. Y eso hace gran diferencia porque puedes ver una pinta a lo mejor diferente a la que estaba antes que pasabas por una calle diferente. Eso ya cambia completamente la rutina y es algo bien hermoso. Así es que... toman o pueden o existe la posibilidad, ¿no? Porque si se toma el camión o el transporte público, pues bueno, eso siempre va a ir por igual. Qué bueno, ¿no? De repente así de, ay, hoy voy a ir, alguien va a bajar por esa calle, no, entonces me voy a ir por acá y entonces... A veces no necesitamos cambiar de vida, solamente recorrerla o así como un poquito diferente, ¿no? O más bien dejarla de recorrer en piloto automático, ¿no? Porque así de, ay, sí, póngame y así... Ya voy haciendo todo en automático. Vámonos a la música. Soy Jimena Varela. 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Programa especial. 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

Escuchando el turno al aire, ya es la segunda hora. Segunda hora, bienvenidos, soy Jimena Orella, estoy pero no estoy porque es especial este turno al aire, pero va con buena carga musical para todos ustedes, espero yo estarlos consintiendo. Por ejemplo, ¿no? Hablando de las canciones de la música, ¿no? Hay canciones, ¿no? En cuestión del cerebro y cómo trabaja, podemos escuchar una canción y de pronto nuestro cerebro nos dice que ese va a ser el soundtrack de las próximas 6 horas, ¿no? Y está ahí revoloteando. Es algo que le llamo el crush. Y posiblemente ni siquiera sea un crush porque te cae gorda esa canción, ¿no? Pero se convierte en un crush, hasta te la aprendiste y estás tardando, tardando. Ahí estás. Y no importa si la canción, les digo, nos gusta o no gusta. Y hasta parece insoportable, puede parecer. Y ahí está repitiéndose y repitiéndose y repitiéndose. Así, pero ni me gusta, pero ahí está. Y eso se le conoce como el gusano musical, ¿no? El earworm. Y suele aparecer con canciones que tienen melodías sencillas o repetitivas, fáciles de recordar. O nada más así, nada más. Porque traigo esa canción pegada, ¿no? Así. Otra cosa muy interesante es que muchas veces el cerebro completa patrones incompletos. Y esto es porque, por ejemplo, en cuestión de canciones que dejamos a la mitad, que puede seguir dando vueltas internamente como si nuestra cabeza dijera: ¡ay, espérate! Esto no ha terminado. Y todavía así, y te voy a seguir así, ¿no? Hasta el fin de tus días, no, hasta el fin del día o hasta el fin de la semana, ¿no? Y seguimos aquí tratando de así de llenar mientras nuestro cerebro está así, ¿no? Reproduce exactamente el mismo coro por décimo, quinta, y hasta dices: ay, ya la pongo o voy a escuchar otra muchas veces para que no se... Y es que aquí entra algo bien curioso, porque es que también puede ocurrir con canciones que asociamos a una persona, a un lugar, a una época, ¿no? Así de: ay, esa canción me recuerda a tal. Y es, no sé si es, ay, me choca porque me recuerda a tal persona, ¿no? Y aparte, esto se entra porque la música no solamente se escucha, también se almacena junto con recuerdos, hasta olores, ¿no? Así de: ay, me recuerdas. Y te acuerdas que, ¿no? Entonces, no es necesariamente culpa. Es más, si hoy traen una canción atravesada desde que despertaron, ¿no? No es necesariamente culpa de la radio, ¿eh? Así de, bueno, no necesariamente. Vámonos a la música. Espero que las canciones que están sonando por acá el día de hoy no sean las culpables de que vayan a traer, o alguna que diga: ay, esta canción me choca, me cae. O bueno, cotorre, ¿no? Háganlo, hagámoslo diferente, tomémoslo desde una perspectiva diferente. Vamos a la música, están escuchando a su servidora. Mi nombre es Jimena Varela, Jimena Chocolate en redes sociales,

Oigan, pues bienvenidos a esta segunda hora, ya pasadas las 10. Hace algunos años les cuento que aburrirse era bastante fácil. Ahora sí, no, ya todos acá. Ya uno se entretiene. Antes esperábamos el autobús y no pasaba nada. Veías por la ventana, esperaba. Hoy tenemos ese pequeño aparato en el bolsillo capaz de llenar cualquier segundo vacío de información, que videos, que mensajes, que noticias, compras, música, memes, ¿no? Así, una cantidad francamente preocupante de cosas. De repente que nadie estaba buscando así, ¿por qué me salió esto? Así yo ni siquiera lo busqué, lo platiqué hace rato así, de ahí in the sky. De repente, ¿no? Hay algo curioso, cada vez toleramos menos el aburrimiento. Aburrirse ni siquiera es, o no es necesariamente es malo, porque también es parte, ¿no? Cuando no estamos recibiendo, por ejemplo, esos estímulos constantes, así de todo lo que tenemos, así de la más, información, que ni necesitamos. Y que aparte, así, es como, ¿por qué vida solo hay una y una y de repente te estás ahí frustrando por cosas? Ajá. Nuestra mente empieza a divagar, ¿no? Y de ahí pueden salir desde recuerdos o de repente asociaciones, ¿no? Ideas. O simplemente de repente también necesitamos un descanso mental que no sabíamos que necesitábamos. El aburrirse no es malo. Y no me refiero a una cuestión de decir, ahora sí quiero aburrirme, ¿no? O sea, ahora, hoy tengo ganas de aburrirme, ¿no? Tampoco, no se trata de demonizar tampoco nuestro teléfono, una cuestión así. Es una herramienta maravillosa, depende de cada quien para lo que lo use. Una excelente máquina también. ¿De qué? De perder 40 minutos viendo algo que empezó con mirar a este gatito. Ay, sí, depende de su algoritmo, ¿verdad? Hay cada quien. Miren, este sábado propongo así que pongan esa cosa, a ver quién puede, ¿no? Vamos a hacer un reto. Sin podcast, sin video, sin revisar qué estamos haciendo. O hace alguien que ni conocemos, ¿no? Así, o molestando a alguien así, o que nos moleste, ¿no? Porque aparte es bien clavado. Es que me dijo esto, ni siquiera conoces a la persona, ¿no? A ver qué hace esta cabecita que tenemos cuando nadie nos está hablando. Eso puede ser interesante, ¿no? También. Eso puede ser muy interesante. Estar ahí pegados a esa cosa así. Qué desgastante. Vamos a la música. Soy Jimena Varela. De verdad, es desgastante. Agota mentalmente y visualmente. Uf, ¿qué les digo? Vamos a la música. Soy Jimena Varela. Están escuchando El Turno al Aire. De 8 a 11, ya son pasadas las 10 de Radio Mexiquense.

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Sigo con ustedes en este turno al aire, que va de, oh, no es cierto, de hecho sí, de 8 de la mañana hasta las 11 de la mañana. ¿Y cómo van? ¿Cómo se sienten? Oigan, pues, les digo, el descanso es necesario. Depende de cómo sean cada uno de ustedes, pero creo que hasta la persona que más así le guste el despapayo, salir y todo, también es necesario el descanso. En algún momento el cuerpo pide. El sueño es necesario, ¿no? El tiempo libre es necesario. El orden es necesario. ¿Cómo están en sus casas? ¿Cómo se sienten en sus casas? ¿Están contentos como viven, como en su espacio? Cada una de esas cosas es bien necesaria para que podamos estar tranquilos en nuestra vida, en cada uno de nuestros días, el lugar donde dormimos, de cómo lo tengamos. Eso nos ayuda mucho también a una mejor calidad de todo, de tranquilidad, de sueño, de muchas cosas, mis queridos radioescuchas. De muchas, muchas cosas. No saben cómo uno puede sentirse mejor en el espacio donde está, cuando nos sentimos bien en él. Creo que es muy importante esa parte. Si de repente sentimos que está todo amontonado o sucio, desordenado, nuestro cuarto, la iluminación es importante. A mí me gusta mucho el blackout, por ejemplo, ¿no? Por esta cuestión de que cuido mucho mi sueño. O también de repente la siesta, ¿no? Que es necesaria. Pero sí, la iluminación, la luz natural es muy importante. Muy importante. Y muy necesaria. Vámonos a la música. Soy Jimena Varela, escuchando Radio Mexiquense.

vivimos solos, por ejemplo, ¿no? También creo que es importante apoyarnos, ayudarnos con estas partes, con estas cuestiones. Y hay una pregunta que a veces olvidamos hacerle a la gente que tenemos cerca en caso de que vivamos acompañados. ¿Cómo estás? ¿No? Pero la pregunta de verdad, no el automático, y también el esperarnos a que respondan de verdad. Ah, bien, bien, de verdad. No es todo bien, que ya viene incluido en la conversación, que nadie espera que respondamos. ¿Cómo estás? También nos acostumbramos a saber de las personas mediante mensajes rápidos, emojis, publicaciones y luego hablamos. Oigan, y también está el que no te pregunta, es porque obviamente no le interesa, ¿no? ¿Cómo estás? ¿Qué onda? Oye, ta, ¿no? Y que ni se habían saludado, ¿no? Y quizá alguien también necesita una conversación de más de 10 minutos. Si no tienes el tiempo para dar, no la ofrezcas. Pero también que se vea una parte de la empatía. Si es que la tienes, ¿no? Si no, pues ¿para qué? Pero no es necesariamente contar una tragedia, ¿no? Es simplemente para hablar de cualquier tontería. Eso puede hacerle bien a una persona, sonreírle a una persona, el ser amable con una persona, cualquier persona, ¿eh? Puede ser hablar del clima, de una película, ¿no? De lo que pasa en el trabajo, una canción, como les digo, los gatos, los perros, de lo que sea, que siempre tiene algo que decir, aunque nadie le haya preguntado. Si este sábado tienen a alguien cerca con quien hace tiempo que no platican, igual pueden escribirle. Y no necesitan una gran razón a veces mantener esos vínculos. También consiste en esas pequeñas conversaciones que no producen absolutamente nada, pero que sí podría ser salvo el gusto, ¿no? De saber que ahí estamos o seguimos presentes. Y la verdad es que eso, francamente, ya es bastante. Simplemente el preguntar, ¿no? Porque si no preguntas, pues no le si tú también no preguntas, pues obviamente que no te interesa la persona, ¿no? Pero es bien bonito cuando te preguntan, o cuando también tú te interesa una persona y que le preguntas, ¿cómo estás, no? Sin ningún otro interés, simplemente saber realmente cómo está la persona. Eso salió bien chulo, bien chulo. Porque en estos últimos tiempos, ay, las redes sociales, Jimena Chocolate, Jimena con J, es el Facebook, X e Instagram. Y por ahí podemos estar en contacto. Recuerden que este es un sábado especial. En este turno especial, estoy pero no estoy, de turno al aire de Radio Mexiquense. No se vayan.

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1: Aguas termales. 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

Sigo con ustedes en este duro al aire. ¿Han notado que algunas semanas parecen durar? ¿Han notado así? Tres meses u otra, así otras desaparecen. Así, ay, ¿quién? Ya, tan rápido, ¿no? Y esto de cuestión del tiempo, ¿ustedes se basan mucho en el tiempo o son así? Yo pregunto, ¿no? Pregunta abierta para que lo platiquen. Temas que pueden llevar a la mesa, ¿no? Y la verdad es que una hora pues siempre va a tener 60 minutos, ¿no? Y aunque de repente sintamos que duró casi 5 o 50. Más bien es la percepción de cada uno, ¿no? ¿Cómo perciben ustedes el tiempo? Por ejemplo, no los últimos meses, ¿no? Así del año es así, ay, como que estos últimos meses se van así, como agua. Yo sentí septiembre bien largo, ¿no? Así, oye, así, no, agosto se fue bien rápido. Cuando hacemos algo nuevo, prestamos mucha atención, por ejemplo, en lo que está ocurriendo, ¿no han sentido ustedes? Ahí es cuando registra más detalles, ¿no? Cuando hacemos algo repetitivo, el cerebro tiene menos información nueva que guardar y entonces es cuando de repente parece que se comprime cuando lo recordamos, ¿no? Entonces el tiempo ahí se comprime. Y en la infancia, por ejemplo, pensamientos acá de la pensamientos varelescos. En la infancia parece larguísima cuando la recordamos. Había muchísimas primeras cosas o veces que hacíamos muchas cosas, ¿no? Entonces por eso es así de... Es como cuando tomas una carretera por primera vez y te hace larguísima, larguísima. Y así de... Ay, no, como que sí está largo, ¿no? Y el regreso es así de... Oye, estuvo muy, muy fácil el regreso, ¿no? Esa es la percepción que tenemos de cuando tomas una primera carretera. Cuando estábamos chiquitos, ¿no? Que la primera escuela, la primera con... Casi... Ay, el primer concierto, ¿no? O sea, ay, el primer amigo... Bueno, el primer viaje así, pues es que tenía así, ¿no? Bueno, depende, ¿verdad? Pero los primeros viajes que te acuerdas, pues, ¿no? Y ya cuando esa rutina se instaló, ustedes díganme si no, o más bien, esto es todo lo que les estoy contando el día de hoy, como para pensarse, para reflexión, para meditación, pensamientos también, ¿no? Y cuando ya instalamos esa rutina, los meses empiezan a parecerse demasiado entre ellos, ¿no? Y de repente, por eso, yo les comento que vale la pena introducir pequeñas novedades, hacer cosas interesantes. Es cuando digo, hay que hacer interesante nuestras vidas. No hace falta comprar un boleto de avión, ¿no? O así a lo mejor poder ponernos a ahorrar para ese viaje que tenemos en mente. O ni siquiera saber para qué estamos ahorrando, pero ponernos a ahorrar para algo, ¿no? Y hasta eso ya se vuelve o hace algo diferente. El libro que quiere uno leer, o ni siquiera saber qué quiere uno leer, pero ir a lo mejor a la librería. Una comida, les digo, hacer una receta que nunca han probado. O a lo mejor meterle un ingrediente diferente a algo que ya saben hacer. Pero a ver, vamos a probarlo con esto. Las redes sociales, Jimena Chocolate, Jimena con J, es el Facebook, X e Instagram. Y por ahí podemos estar en contacto. Recuerden que este es un sábado especial, en este turno especial. Estoy, pero no estoy, de turno al aire, de Radio Mexiquense. No se vayan.

un lugar, por ejemplo, de aquí de Metepec, diferente al que siempre están acostumbrados a ir o caminar por una calle en la que nunca cambia. Aquí en Metepec hay unos callejones preciosos. ¿No? Sí, no podemos hacer que nuestro reloj vaya más lento porque eso es imposible, ¿no? Atrasémoslo, así no, adelantémoslo 5 minutos más para sentir que nos va a rendir más el tiempo. Así, mamá, antes tu reloj estaba adelantado 15 minutos. Ahora, no, es que era más 10. No, por favor, vuelve a adelantar 15 minutos porque siento que no me alcanza el tiempo. El otro día sí le dije a mi mamá eso. Pero bueno, eso es, ¿no? Hay que darle material a nuestra memoria, un poco más, para que se sienta que estamos haciendo algo. No se sienta, para que hagamos algo diferente, algo más interesante en nuestra vida. Hagamos nuestra vida interesante, de verdad. No se vayan, regreso para despedirme. 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
1: Sigo con ustedes en esta segunda media hora de este turno al aire, esta tercera. Ya media hora ya casi para despedirme, pero no sin antes. Les voy a dar una lista de cosas que podrían hacer sin tener que gastar, o que no representa realmente un gasto, para si no tienen algo que hacer o no planean hacer algo, o pues a ver si alguna les apetece para este sabadaba. Así que ahí les va, mis adorados radioescuchas. Por ejemplo, uno, salir a caminar. Y ahora que tenemos todos el device, ¿no?, el teléfono, ahí les van rapidísimo la lista. Cosas que pueden hacer este sábado y que a lo mejor sin fallar en el intento, ¿no?, que se podrían hacer. 3, 2, 1 y ahí les van. 1, salir a caminar y fotografiar 5 cosas que nunca habían notado en su colonia, así como ejercicio. 2, hacer un picnic con lo que ya tienen en el refrigerador, lo que sea, saquen así, cualquier cosa. 3, visitar una biblioteca o elegir un libro por su título, el título más extraño, el que así agarren ahí en su casa. Así, no tengo libros, Jimena. Ay, cualquier cosa, así lo que sea. Pero, o visitar una biblioteca, ¿no? Bueno, hoy en sábado no sé si estén abiertos. Pero sí, ¿no? O agarrar un libro, el que sea, o agarren así su device y agarren y lean un artículo de algo que les llame la atención, algo que a lo mejor nunca habían escuchado, algo de lo que nunca habían escuchado hablar. 4, recorrer un mercado como turista, cualquiera, descubriendo ingredientes o algo que nunca hayan visto y que nunca hayan probado eso, así, compren algo o pregunten así, ¿qué es esto?, y intenten probarlo. 5, escuchar un álbum completo sin saltarse canciones ni revisar con alguna aplicación de quién se trata. A lo mejor dejar por ahí en la plataforma, o si tienen por ahí todavía discos, algo así completito, algo que tenían mucho que no escuchaban. 6, preparar una receta improvisada con 3 ingredientes que ya tengan en casa, improvisada. Pueden ahí a probar algo agridulce, ¿no? Podría ser en caso de que guste, o algo nuevo, paladar, que pruebe algo nuevo. 7, buscar murales, puertas antiguas, detalles curiosos en su ciudad, o algo, por ejemplo, ¿no?, lo que les decía hace un rato, que nunca habían visto, que no se habían dado cuenta que estaba, que no se había percibido. 8, organizar una exposición de objetos de su casa y contar sus historias. Recordar siempre es algo bonito, ¿no? Agarrar la nostalgia como algo chulo para este sábado. 8, organizar una exposición de objetos. Ah, no, sí, es la misma. 9, aprender una habilidad inútil, pero fascinante. Desde hacer figuras, por ejemplo, ¿no?, papiroplexia, hasta malabares, algo así con lo que sea. Nomás no vayan a agarrar algo que se vaya a romper, ¿no? Así, mira, mamá, aprendí a hacer. 10, ya había pasado por la 9. 10, crear una playlist para un viaje imaginario a una ciudad en la que nunca han estado. Así, quiero ir otra vez a China. Así, ya fuiste. No, pero el año pasado también me dieron ganas. 11, grabar los sonidos de su colonia y crear un pequeño paisaje sonoro. Eso es una cosa chula. ¿Qué sonidos no pasan por nuestras colonias, ¿no?, y que aparte son diferentes? Que si los esquites, que si el señor de las bolsas, que si las obleas, que si todos esos podemos ir grabando y de repente probar, ¿no?, y crear ese pequeño paisaje sonoro. Diseño sonoro con los sonidos de nuestra colonia. 12, hacer una cápsula del tiempo con una carta para nuestro yo del próximo año. Y esa cápsula del tiempo, la guardamos y en un año nos así la volvemos a sacar para ver qué estábamos haciendo este día. 13, organizar un intercambio de conocimientos. Nosotros podemos enseñar algo y alguien nos enseña otra cosa. Eso es algo bien chulo también, ¿no? Siempre es bueno aprender algo nuevo. 14, tener una cita con nosotros mismos. Una hora sin pantallas, pendientes ni notificaciones. 15, hacer una ruta fotográfica de sombras, reflejos o letreros curiosos. Eso también es bonito. El Art Street, que en su momento estuvo muy de boga, muy de moda, y que de repente ya lo dejamos o no lo percibimos y todavía está ahí. Seguimos manteniéndonos, o seguimos viéndolo, seguimos notándolo. Hay muchas cosas muy interesantes en el Art Street y todas estas cuestiones que de repente no las tenemos en cuenta. Eso es en cuanto al Art Street, ¿no? Pero, por ejemplo, de sombras, reflejos, hay que percibir esas cosas que están ahí siempre y no les tenemos la atención. 16, organizar un concurso familiar para vender objetos absurdos como si fueran inventos revolucionarios. Eso en caso de que tengamos ahí toda la, estemos en familia, ¿no? 17, visitar un lugar de nuestra ciudad por el que siempre pasamos pero nunca nos hemos detenido a conocer. 18, hacer limpieza de fotografías antiguas, rescatar 10 recuerdos que merezcan quedarse. Eso está bonito también, revisar esas mochilas o esos álbumes. Les digo mochilas porque nosotros tenemos mochilas y mochilas con fotografías. Y que estaría bueno, ¿no?, empezar a hacer los álbumes de... 19, reunirnos con alguien para hacerse preguntas inesperadas que nunca surgen en una conversación cotidiana. Hacer un chismógrafo, eso estaría padre, ¿no? Con ahí a las personas con las que queremos saber algo, ¿verdad? Algo interesante. Un chismógrafo, qué bonito. Y... 20, escribir una reseña de nuestro sábado como si fuera una película, o sea, con título, calificación y crítica incluida. Ahí está, la autocrítica, ¿no?, que se pone bien buena, vaya, cuando somos autocríticos. Una más, graben por ahí su voz contando, a lo mejor esta puede ser la reseña. Puede ser escrita, o pues escrita es bonito porque tenemos ya la manía de no escribir a puño y letra. Hagámoslo así. Y si pueden, grábenlo también, eso es muy bonito. Escúchense su voz y pregúntense si les gusta su voz. Si se gustan ustedes mismos cómo suenan. Eso es algo muy bonito. Vámonos a la música, están escuchando El Turno al Aire de Radio Mexiquense. No se vayan.

Bueno, regreso y ya casi, bueno, para despedirme más bien, casi sin darnos cuenta, ¿no? Ay, sí, no, ya llegamos al final de este turno, pero muchas gracias por dejarme acompañarlos en este turno especial. Estoy, pero no estoy, pero con corazón de verdad dejo también todos estos pensamientos para la reflexión, para la meditación, o no, simplemente para temas que se pueden llevar a la mesa del desayuno, del almuerzo ya, ¿no? Con música, compañía, algo que escuchar mientras uno hace su vida, sus mañanas, el sábado. Esa es una de las cosas que más me gusta de la radio, que de repente uno no necesita estar sentado frente a ella prestándole toda su atención, simplemente escuchando. Pueden estar manejando, qué estén haciendo, preparando el desayuno o el almuerzo, ¿verdad? Pueden estar trabajando todavía o limpiando la casa, depende de lo que estén haciendo. Conozco a mis radioescuchas, sé que hacen muchas cosas. A lo mejor ya están en su negocio trabajando también, tomando su café, yo lo sé. Bueno, a esta hora ya a lo mejor algo más, una limonada, pues. No, todavía algunos cafeteando, ¿no? Acá se cafetea. Y compartiendo el mismo momento. Gracias, oigan. Donde quiera que estén esta mañana, gracias por dejarme acompañarles un rato, dejarnos a Radio Mexiquense. Sigan en las frecuencias de Radio Mexiquense. Y si de lo que escucharon algo hoy, de lo que por acá se estuvo platicando, les quedó dando vueltas por ahí, ojalá, qué bueno. La radio también para eso sirve, mis queridos y adorados radioescuchas, para encontrarnos una idea, ¿no? A lo mejor también una canción, o dos, o tres, o cuatro, algo, alguna frase. Cuando de repente hacen falta, a mí me quedan muchas. Siempre habrá una, dos, tres en el día, en la semana. Espero que acá haya quedado alguna idea. Que tengan un chulo sábado, pero sobre todo uno que sea de ustedes, que algo que hagan se les quede impregnado así en la memoria, algo nuevo, y si no, pues intentemos hacer algo diferente. Gracias, cuídense, se quedan con el buen Adriano Alarcón en el siguiente turno al aire, y nos encontramos el lunes en punto de las 5 de la mañana para el turno al aire y el reinicio de semana. Gracias, quédense en Radio Mexiquense. Adiós.

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2: Hoy. Revista del Consumidor. Radio. ¿Te da miedo que tu plancha queme tu blusa favorita? En nuestro estudio de calidad pusimos a prueba distintas planchas de vapor y te demostraremos que no necesitas gastar una fortuna para tenerla mejor.
3: Quédate y descubre cómo cuidar tu dinero.
2: Revista del Consumidor.
3: ¿Cuánto tiempo inviertes a la semana tratando de quitarle las arrugas a tu ropa favorita? El ritmo de vida actual exige que el cuidado de nuestras prendas sea rápido, seguro y eficiente.
2: Y aunque existen textiles que no necesitan alisarse, la plancha de vapor ha evolucionado para seguir siendo una pieza clave en nuestro hogar.
3: A diferencia de las tradicionales planchas secas, las de vapor requieren menos esfuerzo y reducen el riesgo de dañar tejidos como el algodón, lino, mezclilla o poliéster.
2: En su interior cuentan con un depósito de agua que al calentarse libera vapor a través de los orificios ubicados en la suela. La combinación de calor y humedad suaviza las fibras de tela, lo que permite que se estiren y recuperen su forma original.
3: Además, en la actualidad existen algunas que cuentan con tecnología antizarro, golpe de vapor para arrugas difíciles y funciones verticales para alisar sin una tabla de planchado.
2: Para que tu compra sea inteligente y elijas una aliada que mantenga tu ropa en óptimas condiciones, realizamos un estudio de calidad en el que se pusieron a prueba algunas planchas de vapor.
4: En este estudio de calidad de planchas analizamos 23 modelos de planchas de 11 marcas distintas.
3: Para garantizar tu seguridad y el cuidado de tu economía, el laboratorio verificó la resistencia del cable a las altas temperaturas, el consumo eléctrico y que ninguna plancha presentara escurrimientos o calentamiento en las zonas que tocas con las manos.
2: También pusimos a prueba su desempeño, qué tan rápido calientan, qué tan bien distribuyen el calor en la suela y, por supuesto, su capacidad real para desarrugar distintos tipos de tela.
3: La buena noticia es que todos los modelos analizados son seguros para usarse en casa. Además, 6 modelos obtuvieron la máxima calificación en su desempeño general. Hablamos de equipos de Black & Decker, Advio Home, Hamilton Beach, Koblenz, Taurus y Tefal.
2: Si planchas con el tiempo contado antes de salir al trabajo, considera esto. 3 modelos de la marca Rowenta y uno de Tefal fueron los que más tardaron en alcanzar su temperatura máxima.
3: Y hablando de temperatura, el control del calor es clave para no arruinar tus prendas. En nuestras pruebas, un modelo de Oster y uno de Rowenta no lograron distribuir la temperatura de manera uniforme en toda la suela.
2: También deberás tener cuidado al planchar telas delicadas con un modelo de Black & Decker, Chi, Mainstays, Oster y 2 modelos de Hamilton Beach, ya que presentaron variaciones térmicas importantes al cambiar sus ajustes de calor.
3: Además, toma en cuenta que un modelo de Hamilton Beach y las versiones Etna y Sakura Steam de Taurus requieren más pasadas para quitar las arrugas.
2: Y mucha atención al etiquetado, ya que 20 de 23 modelos analizados incumplen la norma oficial mexicana. Esto porque no presentan la información comercial completa en sus empaques, instructivos o garantías. Revisa muy bien lo que compras.
3: Un detalle que llamó mucho nuestra atención es cómo se relaciona el precio con la calidad. A veces creemos que invertir más garantiza el mejor equipo, pero comparar opciones nos puede dar grandes sorpresas.
2: Por ejemplo, en el mercado puedes encontrar un modelo de Rowenta y uno de Chi que rebasan los 2,000 pesos, obteniendo en el laboratorio calificaciones de bueno y muy bueno.
3: Mientras que, por el lado de las opciones más económicas, un modelo de Taurus y otro de Black & Decker, que rondan los 300 pesos, alcanzaron la excelencia en su desempeño.
2: Al final, la mejor plancha no es necesariamente la más costosa o la de diseño más llamativo, sino aquella que se adapta a tu ritmo de vida. cuida tus prendas favoritas y se ajusta a tu presupuesto.
4: La información completa de este estudio de calidad la puedes revisar en la revista del consumidor en su versión digital y su versión impresa.
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Muy buen día, muy buena tarde y muy buena noche tengan todas y todos ustedes, queridas y queridos radioescuchas. Bienvenidos y bienvenidas sean una vez más a este turno, el turno que va desde las 11 de la mañana y hasta las 2 de la tarde a través del 91.7 FM. Es la edición de este 10 del 2026, 10 de octubre de este 2026. Es una mañana fría acá en el Valle de Toluca. Hace mucho aire en el Valle de Toluca. Seguramente durante el transcurso de este día lloverá, así que tome sus precauciones. Tenemos un poquito de frío. La verdad es que dirigiéndome hacia acá, de hecho, mientras me preparaba durante la mañana de este sábado, pensaba en que necesitamos justo un poquito de rolas de mantita, rolas que acompañen esta mañana fría acá en el Valle de Toluca. Entonces, si usted, querida o querido radioescucha, se quiere poner en contacto con este espacio, con este turno, y quiere sugerir alguna rola de mantita, alguna rola que aliviane este frío en el Valle de Toluca, por favor, 722-414-9489, 722-414-9489, también está la red antisocial, Facebook Adriano Alarcón, y así es como podemos estar en contacto durante este espacio, durante esta mañana y parte de la tarde de este sábado. Así que, rolas de mantita, mantita y fiesta para este sábado de brrr en el Valle de Toluca. Es el 91.7 FM, vamos a terminar de instalarnos en esta cabina, en este changarro radiofónico. Así que es el 91.7 FM, es Radio Mexiquense. Es la edición de este 10 de octubre de 2026. Son las 11 de la mañana con 7 minutos. Y una vez más estamos al aire. Mi nombre es Adriano Alarcón. Qué gusto estar con todas y todos ustedes en este sábado. Qué gusto acompañarlos una vez más en este sábado. Qué gusto alivianarles un poquito el frío.

0: 722-414-9489, 11 de la mañana con 10 minutos, y necesitamos música de mantita para este sábado de mucho frío, mucho aire frío en el Valle de Toluca, así que espero esto nos aliviane. Nos suena. Ah, ahí está. Un poco de fauna digital de fondo.
1: Sueño latino.
0: Esto me sonaba desde muy temprano en la cabeza, al despertar. Pensé que podría alivianar el frío con estos ritmos. Espero que les funcione. Así me suena la mañana y así suena la mañana acá en el Valle de Toluca. A través del 91.7 FM. Comuníquense. 722-414-9489. Sonidos tropicales.

Fauna digital de fondo. Sueño latino. 11 de la mañana con 18 minutos. Y así es como empezó mi mañana, con esos sonidos en mi cabeza. Sí, se escuchaba el futuro a finales de la década de los 80. Y bien podría ser una canción del siglo XXI. Y tal vez mucha gente que llegó a practicar o practica, no sé si aún se realicen esas fiestas, los rave. A mí nunca, bueno, hasta ahora no me han gustado. Prefiero otro tipo de fiestas, pero sé que acompañó esta canción durante mucho tiempo. Esas fiestas, esos safaris nocturnos. Si fueron parte de esos raves, seguramente aún suena.

0: sueño latino.
1: Me encanta esa fauna digital. Y vamos con más. Un poquito más de fauna digital. Fauna futurista. Ratatat. La placa es Classics. Ya tiene un rato. Ya tiene 20 años. Wildcat.

Esas guitarras que parecen sintetizadores y sintetizadores que parecen guitarras, cortesía de Ratatat. Y esta conversación entre máquinas, y esta conversación de riffs espaciales, creados aparentemente por extraterrestres, también suenan por acá.

pasado mes de septiembre surgió una polémica entre Anjin y Austin TV, porque Austin TV hizo una segunda sesión para KEXP y algunos seguidores del dúo canadiense acusaron a Austin TV de copiar pues la estética, especialmente por el uso de máscaras y tal vez del sonido, pero pues no, ¿qué pasó? Si Austin TV ya tiene un rato haciendo ruido, que por cierto regresan a lo alto de la ciudad de Toluca una vez más, si no me equivoco, para el mes de noviembre.

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9: 11 de la mañana con 37 minutos. Se pueden comunicar 722-414-9489. 722-414-9489. Y esta polémica que comentaba antes de iniciar este turno, pues me causó un poquito de gracia, porque toda esta banda, toda esta gente, estos seguidores de Anjin, que acusaban a Austin TV de plagio, pues bueno, no tenían como la cronología muy documentada. Austin TV ya tiene muchos años de carrera, ya pues pasan de dos décadas. Iniciaron en el año 2001. Sabemos que Austin TV tiene una larga trayectoria, ha aportado mucho a la música hecha en México, también a la música hecha en Latinoamérica, y bueno, Anjin son buenos, es música experimental, es música compleja, pero para nada es una copia. Y además creo que pues no solo una banda ha hecho uso de máscaras para el escenario. Y bueno, desde un principio Austin TV fue claro que usaban máscaras, porque no importa tu cara, no importa tu físico, no importa cómo te veas, no importa lo que quieras aparentar, importas tú. Esa era la máxima de Austin TV. Y bueno, ya tienen pues más de dos décadas haciendo música, tiene más de dos décadas que hacen uso de estas máscaras, han ido mutando, han ido cambiando, también un tiempo estuvieron fuera del escenario y regresan una vez más para tocar en lo alto de la ciudad de Toluca. Y así que las máscaras no pertenecen a una sola banda, hay similitudes visuales, sí, con Anjin, pero para nada es una copia. Austin TV no es una copia, sí, una banda conceptual. Son dos proyectos musicales, principalmente instrumentales, distinto. Y creo que ambas dos bandas, pero principalmente Austin TV, obviamente porque es mexicana y porque tiene más de 20 años haciendo música, creo que invita a escuchar más allá de las apariencias. Y lo prefiero así. No la apariencia, no importas tú, más bien, no importa tu cara, no importa tu apariencia, importas tú.

cara, no importa, importas tú, el lema de Austin TV. Y me parece justa esta invitación a mirar más allá de la apariencia, porque al ocultar los rostros con máscaras, la banda propone de alguna manera que la identidad no sea reducida al aspecto físico, sino que se construye a partir de lo que pensamos, de lo que sentimos, de lo que creamos, de lo que compartimos con los demás. Entonces, no importa tanto quién en este pleno siglo XXI, que mucha gente intenta aparentar tantas cosas, no importa quién aparentes ser, sino quién eres y lo que eres capaz de provocar en los demás. Eso ha sido el apotegma, el lema de Austin TV, que por cierto regresan a lo alto de la ciudad de Toluca una vez más, el próximo 22 de noviembre, a la catedral musical por excelencia de la capital mexiquense. Así que si todo sale bien, tal vez nos encontramos por allá. Otra vez. Vamos con más. Omar y Cedric, de Mars Volta, 11:44. Es el 91.7 FM. No le cambie.

Ya casi terminamos con la primera hora de este turno, de este espacio. Y aún se pueden comunicar. 11:49 a.m. Es el 91.7 FM, Fuerza Musical. La estación Radio Mexiquense. Este es humilde locutor de desconfianza, su humilde obrero del micrófono, Adriano Alarcón. Vamos con más. No le cambien.

Terminamos con la primera hora de este turno. Ya son las 11 de la mañana con 54 minutos. Nos quedan 2 horas más para seguir compartiendo música. Así que no le cambien. Es Joy Division.

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5: Renata Hernández, patinaje artístico. Desde Tepoztlán llega Renata Hernández, quien consiguió el primer lugar en la categoría Mini Basic Damas del Campeonato Panamericano de Patinaje Artístico 2026, celebrado en Buenos Aires, Argentina. Un oro continental que demuestra que el patinaje mexiquense también está construyendo nuevos nombres fuera de nuestras fronteras.
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Bien, ya son las 12 de la tarde, ya con 4 minutos de este sábado 10 de octubre de 2026. Muchas gracias por seguir dando sintonía al 91.7 FM. Gracias a toda la gente que está pendiente de la frecuencia correcta de Radio Mexiquense. Iniciamos ya con la segunda hora, una vez más, 12 de la tarde con 4 minutos. Sábado 10 de octubre de este 2026, estamos completamente en vivo, así que se pueden comunicar 722-414-9489. 722-414-9489. Vamos con más música. Es Moby, de su disco Play, de el 1999.

Bobby Front On, se llama la canción, el disco Play 1999. Y bien, Steven Tyler y compañía van a salir del retiro Aerosmith para el próximo 29 de octubre y 1 de noviembre. Harán una fiesta por, pues, ya muchas décadas de trayectoria. Entonces, esta celebración incluye a personajes del calibre de Billy Idol, de Chad Smith, de Slash, de Tom Morello y más. ¿Qué ganas de celebrar pues tantos años de carrera con Aerosmith? Espero que esto se convierta en una gira mundial, si es que Steven Tyler necesita de un poco más de plata en sus bolsillos o simplemente por el gusto de girar y una vez más llevar la música a los escenarios. Pero por lo pronto, 29 de octubre y 1 de noviembre allá en California, Aerosmith y amigos regresan.

de la sensualidad bailaría esta canción en una silla y en el suelo. Trataría de hacerlo de manera elegante. Pero como tengo más talentos para la digresión que para el contoneo, me conformo solo con imaginar esa situación. Pero bueno, Aerosmith va a salir del retiro para ofrecer un par de conciertos. Nos encantaría que pues volvieran a los escenarios, que pudieran hacer una gira mundial, porque creo que la importancia justo de Aerosmith y de un montón de bandas más, pero principalmente esta, fue haber tendido ese puente entre el rock clásico y el rock para estadio. Entonces, se convirtió en una banda favorita hace algunos años. Por ahí de mis 14 años compré un disco de clásicos en Discolandia, en los portales de Toluca, de Aerosmith. No tenía mucho conocimiento de la banda, no conocía muchas de sus canciones. Es un disco doble que conservo y que me gusta un montón. Y esta canción que acabamos de escuchar se convirtió en un clásico inmediato para este humilde obrero de micrófono, y también en una favorita igual que esta. ...56 años de carrera...

18 minutos. Y bueno, ojalá que Steven Tyler tenga energía para hacer una gira mundial, además de esta celebración por más de 5 décadas de carrera. Bien, por acá dice: buena tarde, Mr. Adriano, maestro de la tornamesa de la noche. Dice mi mujer que si suena Levarón con Inmóvil, te mando saludos, mis dos nenas, mi mujer y su servidor Poncho. Saludos a todos los que andan por ahí. Muchas gracias. 722-414-9489. Por acá dice: estaría genial Amazing. Te iba a pedir Amazing, la única banda de glam que sí me gusta mucho. Saludos a Abraham García, que escribe a través de la red antisocial. Yo creo que del glam ochentero. Sí me gusta Motley Crue. He tenido oportunidad de ver a Motley Crue. He tenido oportunidad de ver a Def Leppard. A Poison no. Aerosmith me gusta. Pero bueno, si nos vamos un poquito más para atrás, pues está Slade, Sweet, Roxy Music, T-Rex y un montón de proyectos más, de bandas más, que sí merecen la escucha, y mucho. Rola de estadio y de carretera. ¿Más de Aerosmith? No, ya, suficiente. Música nueva. Tongue se llama la canción. Son los Fontaines D.C. Tienen música nueva.

Y sí me gustó. Creo que una vez más queda claro que andan explorando nuevos territorios sonoros. Y para las dos canciones que han adelantado de esta nueva placa, que será la quinta placa de estudio de los Fontaines D.C., me parece que sí, es buen augurio, suena bastante bien. Nos gustó una de esas canciones que yo creo que se van a colar a mi humilde lista de lo mejor, entre comillas, lo mejor de este 2026.

Y el 2026 será memorable, será uno de mis años preferidos porque tuve oportunidad de ver a The Avalanches en vivo.

0: que está dando sintonía 91.7 FM en esta tarde ya de sábado. Y por acá, Lulú dice que me comparte una foto de un concierto de Aerosmith. Qué joya que haya tenido oportunidad de ver a Aerosmith en vivo. Y esto fue en el año 2011. Ok. ¿Qué andaba haciendo yo? ¿Por qué me perdí a Aerosmith en el año 2011? No lo recuerdo, no lo sé. Pero qué buen recuerdo, qué buena postal. Muchas gracias por compartir. 12:31, vamos a un corte.
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4: 12 de la tarde con 34 minutos, sábado 10 de octubre de este 2026. Aún se puede comunicar, vamos hasta las 2 de la tarde. Y si este día está frío, si hoy pierde el América, si hoy pierden las Chivas, si hoy pierde Juárez, si hoy las cosas no salen del todo bien como usted lo planea, querida y querido radioescucha, no chille.

Chiches, Lost Acapulco, 2:36 p.m. ¿Y qué ganas? Con este frío, dan ganas de estar en un lugar con calor, en la playa, de vacación y bien bichi.

12:38, Vichy, se llama la canción. Qué ganas de estar en la playa, qué ganas de poder disfrutar un ratito de vacación. Y echando manguitos.

Caloncho Mangos. Y ahora vamos con algo de lo que han sugerido a través de los mensajes de WhatsApp. Móvil de varón de esa primera década del

Inmóvil, LeBarón. Cuando apareció esa banda, cuando la escuché, y yo creo que cuando la escuchamos por primera vez muchas personas a través de la radio, cuando apareció esta banda, creo que fue inevitable la comparación del vocalista con la voz de Saúl Hernández, que por cierto, se presenta a Caifanes el próximo 14 de octubre, gratis, bueno, entre comillas gratis, y me parece que será uno de los grandes eventos de este 2026. Se presenta por la zona del MJ, como diría un buen radioescucha que trabaja por allá, que tiene un puesto en el MJ. Entonces, pues bueno, tomen precauciones. Si todo sale bien y hay chance, nos vemos por allá. La canción se llama Miedo. Son los que hay.

miedo del nervio del volcán, los Caifanes. 14 de octubre allá en explanada del Mercado Juárez. Más mensajes por aquí. Hola, buenos días. Mi nombre es Mario Alberto Chávez Arzaluz. Me gané unos boletos para ir a la ópera del día. Me dijeron que me llamarían o cómo es la dinámica para recogerlos. Bien, consultaré esto con el departamento de patrocinios porque la verdad es que no sé en qué momento, en qué horario, con qué turno, con qué persona te ganaste estos boletos. Así que consultaré. Vamos con esta banda argentina. Es Anabela Cortolano y sus ligas menores.

0: 19 segundos, las ligas menores de la mano. Y las cumbias no se lloran, se bailan. 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
0: Así es, mejor báilalas.

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2: ¿Ahí estuvieron siempre las bíblicas señales para seguirlas? Digo, frente a mí, en mi frente, ardiendo, como toñales zarzas en medio de la luz. ¿O cómo fue? ¿En qué momento cerré los ojos, los sentidos, para sellar con fuego la desgracia?
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2: Gil, La Jangada, Milo J, Trueno.
3: Qué bien,
2: Private Lives, Death from Above, 1979.
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2: Budaya, Yellow Seahorse.

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2: Ya es la 1:00 p.m. de este sábado 10 de octubre de 2026, 10 del 10 del 2026. Una vez más, muy buen día, muy buena tarde y muy buena noche tengan todas y todos ustedes, queridas y queridos radio escuchas. Gracias por dar sintonía a la frecuencia correcta, a la estación correcta. Mi nombre es Adriano Alarcón y seguimos intentando sacudir un poquito el frío de este sábado, de este fin de semana. Y lo hacemos con esto.
3: Con Metallica.

Metallica, una de la tarde con 3 minutos. Se pueden comunicar 722-414-9489, 722-414-9489. Y vamos con más. Hace unos días, hace un par de días, tal vez el día de ayer, la red antisocial me recordó que hace algunos años tuve oportunidad de encontrarme hasta ahora por primera vez con Jack White. Qué gran concierto. Y ese concierto lo abrió Jack White, Cat Power.

0: Jack White. Y también la red antisocial me recordó que fue el 8 de octubre de 2019 cuando tuve oportunidad de ver a The Cure por primera vez. Unos 5 o 6 años después me encontré por segunda vez con The Cure. Esto fue hace 7 años, previo a la pandemia, porque esto fue en octubre, todavía nos quedaba The Cure, todavía nos aventamos Corona Capital, nos aventamos transmisión del Festival Vive Latino, y para marzo de 2020, pues bueno, nos encerró, nos orilló a la vida molusca el COVID. Y bueno, lo recuerdo con mucho cariño. Fueron 3 horas de concierto de Robert Smith y compañía.
1: Y esto sonó

0: La tarde con 10 minutos. Y podríamos aplicar un 2x1 con The Cure. La primera persona que nos escriba y comente su canción favorita de La Cura, de Robert Smith y compañía, pues va a tinar. Y haremos sonar la canción que sugiera a través del 722-414-9489 para que sea un 2x1, porque la verdad fue un concierto que disfruté un montón. Fue la primera vez que me encontré con The Cure, fueron 3 horas de concierto. Después 6 años después, no recuerdo, tal vez 5 años después, me encontré con la banda por segunda ocasión, que fue un concierto que disfruté un montón, fue muy divertido. Hicimos la cobertura de algún festival donde se presentó The Cure, pero pues nada como la primera vez. 722-414-9489. Ok, a ver, por acá. Mensaje de voz y mensaje de texto llegaron al mismo tiempo. Entonces, otro mensaje de voz. Dice por acá, Adriano, buen día. Que suene La Cura, por favor, gracias. Por acá, este es un mensaje de voz. Escuchemos este mensaje de voz.
1: ¿Qué tal, Adriano? Saludos.
0: Hola.
1: Siempre aquí al pendiente.
0: Gracias.
1: De Radio Mexiquense.
0: Gracias, gracias.
1: Con todo el gusto, siempre escuchándolos.
0: Ajá.
1: Pues un saludo para todos los radioescuchas.
0: Ajá.
1: Y pues nos gustaría escuchar Love Song de The Cure, que okay. Es la favorita.
0: Ok. Por acá.
2: Hola, Adriano, ¿cómo estás?
0: Hola.
2: Estoy manejando y está imposible escribir, pero si puedes complacernos con Blood Flowers de The Cure, de por ahí el 1999-2000. Esa okay. Es una de mis favoritas, poco comercial, pero favoritas.
0: Ok, por acá más mensajes, muchos fans de The Cure. Nada como escuchar al tío Robert Smith. Adriano, feliz día. Si alcanzo a colocar la mejor canción para este combo. Ok, dice que suene a Forest. Mi buen Adriano, saludos y buen fin. Muchas gracias. Llegaron muchos mensajes. Por acá también a través de la red antisocial sugieren este clásico. Creo que será esta. Sí, ya sé que es un clásico, que suena y resuena, pero la condición fue escriban, lo hicieron y así quedó. Qué bueno que se manifestaron. 722-414-9489. Es Love Song. Es La Cura.

Qué bien supo, qué bien se escuchó esa canción a esta hora de la tarde a través del 91.7 FM. Por acá dice Maestro Adriano, reportándome tarde pero sin sueño, me vengo poniendo en sintonía. Si se pudiera programar algo de Chetes, estaría genial, excelente y lluvioso sábado. Ya llueve, de verdad ya llueve, no he salido de esta cabina, estoy aquí entusado, agazapado detrás de este micrófono. Por acá, está bueno, disfrutemos de Love Song, muy muy buen track de La Cura, gracias y abrazo. Bien, por acá algo de Chetes, pero no sé si Chetes solito, Chetes con Vaquero, Chetes con Zurdok, ¿qué sugieres? 722-414-9489. Tú vas a decidir qué de Chetes, porque tengo muchas canciones en mente, en la cabeza, que podría hacer sonar. Pero vamos a esperar unos segundos para que tú decidas qué de Chetes, con qué proyecto, si con Vaquero, si con Zurdok, si su proyecto como solista, no sé. Bien, por acá. ¡Hi! Algo de los Strokes, ok. 722-414-9489. Y en lo que deciden que escuchar de Chetes, sugieren algo de los Strokes. Ok, Julian Casablancas y compañía. Podemos. No, esa no. Esa no. Tal vez esta sí. ¿Sí? ¿No? ¿Suena? ¿No suena? ¿Qué sucede? Ah, ahí está. Ahora sí. Reptilia. Y ya ponen gatitos bailando.

Y hay más mensajes, 722-414-9489. Dice por acá, Chetes, como solista, por favor, si se pudiera de forma más específica de su placa titulada Blanco Fácil, que cumple 20 años de ser lanzado, estaría excelente, ¿ok? Esa referencia es mucho más certera, así que podemos buscar a Chetes, podemos buscar Blanco Fácil y hacer sonar algo de esa placa. Creo que sí tengo algunas canciones favoritas de ese disco. Creo que justo con la que abre esta placa, poco a poco, es favorita. Chetes, de su Blanco Fácil, un disco del año 2006. No le cambié.

hace 20 años que se publicó esa placa. Y recién estuvo en lo alto de la ciudad de Toluca. No sé si se realizó, si se reagendó ese concierto. Ya no tuve oportunidad de estar por allá. Y no recuerdo si en esta placa se incluye la canción esa de Que me maten. Me parece súper divertida. Azotadísima, pero muy divertida. Voy a buscar. A ver. Está en esta Poco a Poco, Otra Vez, Completamente, otro de los sencillos. Llegó la luz, regresa. Aquí está, Que me maten. Bueno, antes de ir con esa canción, hay más mensajes por acá. Buena tarde, ¿quién será el relevo para la próxima semana, para este turno? ¿O habrá transmisión en vivo desde el Cervantino? ¿Qué pendientes andan, muchachos? Me sorprende y agradezco que estén tan pendientes de lo que va a suceder con este humilde obrero de micrófono el próximo fin de semana. Es cierto, desde el miércoles, no, el jueves 15 de octubre y hasta el 18 de octubre estaré por allá en el Festival Cervantino reportando para algunos espacios de Radio Mexiquense. El sábado, me parece, no estoy seguro, voy a transmitir desde allá, desde el Festival Cervantino, desde las 11 de la mañana y hasta las 2 de la tarde. Y el domingo estará por acá el buen Woody, si no me equivoco, y espero que así sea. ¿Así estaba el plan? La verdad es que no sé si continúe este plan, esta organización, pero me encantaría transmitir desde allá, desde Guanajuato, desde el Festival Cervantino. Estaremos dando cobertura durante 4 días y se va a poner buena la fiesta por allá. Ya tenemos cosas programadas, ya nos agendaron algunos espacios, algunos conciertos, exposiciones y un montón de cosas más, así que por allá nos vemos. Si están por allá, nos encontramos. Si van a viajar, nos encontramos. Si se van a quedar por acá, yo les reporto lo que suceda. Dice, tendrás a la mano ciento de la verbena popular. Ok, dice, ¿por qué? No, maestro, no se llevó a cabo el concierto de Toluca. De hecho, pensaba ir. Ah, ok, ¿se reagendó? Espero que sí. ¿Se reprogramó? Espero que sí. Y ahora sí. Que me maten.

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3: 1:34 PM, más mensajes, muchas gracias por acá a través de la red antisocial. Dice, ¿dónde me quedé? Aquí. Andaba afuera, pero ya sintonizando y escucho a la maravillosa cura. Feliz fin de semana desde la alcaldía Álvaro Obregón en el DF. Saludos a toda la gente que escucha allá en la Ciudad de México, a toda la gente que puede escuchar a través del 91.7 FM, de pronto en algunas zonas del DF llega muy bien esta señal, si no, a través de mexiquensedigital.com, o si tienen configurada la instrucción con esta bocina Alexa, también pueden escuchar. Por acá, no, ya se arrepintieron. Vamos con más música, ya casi terminamos con la edición de este sábado 10 de octubre, así que no le cambien.

Alex Hypes es la placa de Hypes, es la banda de Go Right Ahead. Justo así se llama la canción, 722-414-9489. Por acá, una vez más, se han arrepentido y borraron el mensaje. Vamos con más Karen O y compañía. The Fever to Tell.

0: 722-414-9489. Por acá, más mensajes. Es un mensaje de voz. Escuchemos este mensaje de voz.
1: Buenas tardes, maestro Adriano. Aquí
0: hola.
1: Arturo Hernández.
0: Hola, Arturo.
1: En referencia al concierto de Chetes, en efecto, el concierto se canceló, pero ya no se reprogramó. Se lo comento porque yo había comprado ya mi boleto.
0: Okay.
1: Y no llegó el correo, ¿no? Entonces me tocará verlo ahora en Tlane.
0: Okay.
1: Voy a tener que ir hasta allá.
0: Okay, okay.
1: Y justamente está realizando una serie de conciertos y por eso mi petición, porque estaba festejando estos 20 años de que se lanzó esa placa titulada Blanco Fácil. Entonces está tocando en sus presentaciones el disco en su totalidad y pues algunas otras canciones de su proyecto solista y también cuando estuvo en Zurdok y Vaquero.
0: Okay.
1: Entonces, de hecho, de ese disco, todas las canciones me gustan, son muy divertidas, como ya lo mencionaba, pero una que me gusta mucho se llama El sonido de tu voz.
0: Okay.
1: Y creo que es de mis placas favoritas de todos los artistas que me agrada.
0: Okay.
1: Porque presenta una gran versatilidad en sus canciones.
0: Muchas gracias.
1: Te mando un cordial saludo y que tengan una excelente tarde.
0: Buena reseña, y qué mal que ya no se pudo reprogramar el concierto que se tenía planeado para el foro que queda en lo alto de la ciudad de Toluca, pero bueno, no te lo vas a perder. Igual, lo vas a ver. Yo he tenido oportunidad de ver a Chetes en solista, con Vaquero no, con Zurdo, justo cuando se juntaron para ofrecer un concierto, solo un concierto, y no recuerdo si en otras ocasiones. Pero bueno, por acá, ponte algo de Alex Syntek o de Porter. Lo mencionan porque, bueno, seguramente si tienen red antisocial, pues se han enterado de muchas de las cosas que han sucedido con declaraciones de Alex Syntek, porque parece que estamos viviendo en una época en la que parece

algún tipo de declaración bastante rara. Bueno, muchas declaraciones que generan polémica entre pues la gente que ha seguido a Porter. Pero ahora parece ser una nueva categoría dentro del medio del abrimos comillas, espectáculo, cerramos comillas, que un adulto contemporáneo se ande peleando con mucho de lo que sucede en el siglo XXI. Entonces, esto se ha convertido en un fenómeno que me da mucha risa, que me indigna un poquito, que me provoca mucha vergüenza, porque pues hay mucha gente que se pelea con desconocidos y parece que la nueva normalidad es simular que uno se deschaveta, que uno se descompone, pero eso sí, con buena iluminación, con una conexión a internet, con público de frente, y bueno, creo que sí me causa un poquito de risa estas situaciones que se generan, no en el aspecto clínico, pero la verdad que alguien especializado nos dirá si esto se simula o no, porque no hay un diagnóstico de ninguno de estos personajes, pero bueno, así está. Y aunque sí me gustan algunas canciones de Alex Syntek, sí, la verdad es que no me desagrada, pero creo que ya abusar de este supuesto deschavetamiento, de exponerlo de manera pública, tal vez de recurrir a estos berrinches, a estas escenas para que pues lo volteen a ver y lo consideren de alguna manera de nuevo, recuperar terreno, no sé. En fin.

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1: Una de la tarde con 48 minutos y vamos con más música. Mi nombre es Adriano Alarcón.

Temple of the Sun. Bien, mi nombre es Adriano Alarcón. Gracias por los mensajes, gracias por las llamadas, gracias por hacer contacto con este espacio, con este turno. Los espero mañana en punto de las 9 de la mañana.

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Me encantó. Ocho canciones para Romeo de Girl Ultra. Va a ser un bombazo este álbum. Ya lo estoy viendo.

0: Calla se junta con Hello Seahorse, con la voz de nuestra generación, Denise Gutiérrez. La canción se llama
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0: Cuéntenme cuál ha sido su favorita en el Instagram.
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0: @xivanbank. Yo soy DJ Bank. Novedades flamantes.

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6: Tepoztlán es una escapada perfecta para los amantes de la historia y la arquitectura. Su impresionante Templo de San Francisco Javier es una de sus grandes joyas.
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11: Empezamos con el Guitarrazo Nuevo, una banda dos milerísima de el Reino Unido.

muy melancólica, se llama Escombro. Yo soy DJ Bank, arroba XIBAN Bank en el Instagram. Muchísimas gracias. Próximo sábado, 2 p.m. Muchos más estrenos. Se quedan con El Sentimiento a Flor de Piel, Ed Maverick. Escombro. Muchas gracias. Hasta el próximo sábado.

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0: La mexiquense Aline Herrera ya tiene boleto para los Juegos Olímpicos de la Juventud Dakar 2026. La taekwondoín llega con credenciales importantes. Es campeona panamericana juvenil. También compitió en el Mundial de Tashkent. Ahora, junto a su entrenador, Héctor Felipe Godínez, prepara el siguiente gran desafío internacional.
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9: Saludos, soy Daniel Flores transmitiendo La Vuelta al Mundo Butaca Digital en este mes, el mes del terror. Hoy, por cierto, traigo mi playera de tiburón de la película más famosa de Steven Spielberg. De por sí, Spielberg es un antes y un después como referencia cinematográfica, tanto de Hollywood como del mundo entero. Su primer gran blockbuster, que fue Tiburón, del año 1975. Bueno, este programa va a estar dedicado al cine de terror mexicano, pero debido a que traigo mi playerita de el escualo más famoso del mundo del cine hollywoodense, pues hago esta pequeña introducción hablando de Jaws. El año pasado se reestrenó en funciones en pantalla IMAX, se veía espectacular la película en versión 4K. Y como comentaba, pues Spielberg fue el que inventó el cine de verano, el cine blockbuster, esas películas que nos reúnen, que convocan a la muchedumbre en los recintos de cine, y nos retacamos de palomitas, refrescos, hot dogs y demás, para gozar de alguna película para toda la familia. Y en esa ocasión fue Tiburón, debido a la gran visión de Steven Spielberg, quien dijo, bueno, no toda la gente tiene dinero para salir a veranear, a ir a la playa, a ir a la casa de campo. ¿Por qué no estrenamos en verano y retacamos las salas de cine? Pues fue lo que se le ocurrió. Hollywood dijo, será buena idea. Y Hollywood luego le respondió a Spielberg, caray, es usted jovencito, el rey Midas generó una cantidad estratosférica de dinero hoy, más o menos $1,000 millones de una peliculita que costó 25 millones, se le fue el presupuesto a Spielberg, él había prometido que le costaba 10, se fue a 25, no se dejó de Universal Pictures, que le decía ya, ya, por favor, ya para, estamos gastando mucho, no lo vas a recuperar y vean nada más. Y por ese motivo recordamos el día de hoy a Steven Spielberg. Para que nos contacten vía WhatsApp 722-414-9489, 722-414-9489, aquí en el 91.7 de FM Radio Mexiquense, 104.5 y 88.5. A mí me gusta llegar a este mes, para mí sin duda es el mes que más me llama la atención por todo lo que tiene que ver el cambio de clima, aunque bueno, ya este año fue llueve, es el año de las lluvias, pero hay cambio de clima afortunadamente y pasamos ya a no lluvias y sí frío invernal, al otoño. cuando románticamente las hojas caen, los árboles se renuevan, dejan que sus hojas caigan para en primavera volver a reiniciarse en un reboot de la naturaleza. Pero bueno, hoy vamos a hablar de terror mexicano, porque pues estamos, como digo, en el mes del susto, del miedo. Vamos a empezar a comentar la primera película mexicana que se considera de terror, es La Llorona del año 1933 de Ramón Peón, una película que hace poco se exhibió en un festival macabro. Esta exhibición fue en la Biblioteca México, allá en la Ciudad de México. Fue muy emotiva porque pues era presentar la película restaurada para que las nuevas audiencias, los nuevos públicos empezaran a adentrarse al cine mexicano de terror, sobre todo el de blanco y negro, el del siglo pasado, que sentó las bases para lo que vemos hoy en día, para gente como Guillermo del Toro, el propio Alfonso Cuarón y demás directores que poco a poco han puesto su granito de arena para continuar con la vigencia de nuestro folclore horrorífico en la pantalla grande. Recuerdo muy bien que ese día hubo un gran debate entre la directora del Festival Macabro, Edna Campos, con el Festival del Mórbido, Pablo Guisa, que a través de redes sociales estaban atacando y diciendo, perdón por el chisme, pero pues es que está, tiene carnita este chisme, estaban atacando diciendo, no, la primera película es el Fantasma del Convento, de Francisco de Fuentes, no, la primera película de terror es La Llorona. Así tuvieron un rato y pues todo se hizo viral, se hizo público ahí en plena exhibición de la cinta. Pero bueno, gracias a este éxito, el cine mexicano pues empezó a ver que había taquilla, había dinero, y tomando también como referencia los grandes éxitos de la Universal, las películas con Drácula, El Hombre Lobo, El Monstruo de la Laguna, Frankenstein, etcétera, etcétera, se empezó también a manufacturar nuestro propio cine. Por ejemplo, en el año de 1958 llegó la película El Ataúd del Vampiro, una película que ya era continuación de una saga donde nada más y nada menos va a aparecer el gran Germán Robles como la versión latina mexicana de Drácula, llamado el Conde Carol de la Bud, un personaje con toda la... Yo creo que es superior al Bela Lugosi de Hollywood. Bela Lugosi, que pues como sabemos los frikis del horror, fue el primer gran vampiro cinematográfico allá en el norte. Y Germán Robles retomó y mejoró todavía al vampiro galán, apuesto, que seduce a las mujeres sin ningún problema y se enfrenta a cualquier rival porque pues tiene los poderes de la oscuridad. Esta película la dirigió Fernando Mendoza. Y pues también es un antes y un después en torno a la mitología del vampiro. Definitivamente, México le dio un gran aporte al cine de terror, como digo, tomando un poco los elementos de Hollywood, sobre todo, nuevamente repito, del cine de Universal, y tropicalizarlo, porque era muy gracioso que hay películas en torno a esta continuidad del Conde Labud, que me acuerdo que hay una película con este actor, se me acaba de ir su nombre, uno de los grandes galanes del cine de oro mexicano. Va acompañado de una chica, van a un pueblo donde encuentran una posada, y en la posada pues, hay un vampiro. Y el nombre del vampiro es al revés, bueno, es Drácula al revés, el Conde, más o menos Alucard. Y cuando veías la película y había la revelación de, oh, es que este nombre Alucard es al revés, Drácula, no, estamos ante el gran vampiro, pues evidentemente te daba risa porque decías, ay, o sea, en toda la película no se habían dado cuenta que Alucard es Drácula al revés, pero bueno, así se las gastaba el cine mexicano, pero como digo, realmente metía mucho, mucho dinero en taquilla nuestro cine de terror. Quiero hacer un apartado muy interesante porque, bueno, sabemos que El Santo, Blue Demon, Mil Máscaras, los luchadores combatieron contra muchas criaturas horroríficas de lo que, insisto, provenía todo de Hollywood. O sea, no es que aquí hubiera que santo contra quien les gusta, contra los aluches, o santo contra la diosa Coyolxauhqui. No, era santo contra los vampiros, más bien eran las vampiras. Santo contra el Dr. Frankenstein. Como digo, todo venía de Hollywood, todo venía importado cuando teníamos una gran vastedad de mitología prehispánica de dioses oscuros, oscuros y portentosos que bien pudieron rivalizar contra nuestros superhéroes enmascarados. Pero en este apartado hay un segmento muy interesante que quiero tratar, que es que las mujeres también tenían presencia como heroínas de sus propias historias. No tenían que ser salvadas ni por el santo, ni por Blue Demon, ni por ningún galán de la época del cine post-cine de oro, aquí en México, el cine post-de oro, podemos llamarlo, el cine de los 50, 60, 70, porque mucha gente piensa que el cine de cincuentero, sobre todo, como digo, el del santo y de los luchadores, es parte del cine de oro. No, el cine de oro acabó en los 40, un poco posterior a la Segunda Guerra Mundial. Películas como Allá en el Rancho Grande, Allá en el Rancho Grande, allá donde vivía, había una rancherita. No, bueno, ya, después de mi gran canción. No, de hecho, el cine de oro decae cuando llega el cine de luchadores, porque consideran que el cine de luchadores es como un entretenimiento demasiado para el pueblo. Tan es así que hoy, y vuelvo a hacer mi crítica a la Cineteca Nacional, hoy en día la Cineteca Nacional, comandada por Nelson Carro, no permite que haya ciclo de cine de luchadores cuando era el cine del pueblo en los 50, en los 60. Ya, o sea, llevamos ya casi 100 años y la Cineteca sigue todavía diciendo no, las puertas se cierran para el cine de luchadores. A menos que sea un festival de terror o fantástico, lo permiten, pero fuera de eso, es muy complicado ver cine de luchadores en la Cineteca. Bueno, vamos a hablar de nada más y nada menos que Las Luchadoras. Una serie de... son 5 películas muy interesantes en torno a un grupo de gladiadoras que, igual que el santo, Blue Demon y compañía, pues como su actividad central era pues luchar en el ring. Les pagaban por luchar en el ring. Evidentemente, las estrellas de la época, Lorena Velázquez, Elizabeth Campbell, Ariane Pellicer, incluso llegó Regina Torné a participar en este tipo de historias que pues tenían los elementos fantásticos, incluso más apegados a la idiosincrasia del mexicano. El director René Cardona, un prolífico director, fue quien se dio la tarea de filmar estas 5 películas, iniciando en el año de 1963 con Las Luchadoras contra el Médico Asesino. ¿Quién era nuestra principal heroína? Pues la reina del cine fantástico mexicano, Lorena Velázquez, ya partió hace algunos años, ya no está entre nosotros. Pero Lorena Velázquez, la gran diva del cine popular mexicano, ahí rivalizando un poco con María Félix, aunque María Félix era como más la diva glamorosa del cine culto, sesudo de nuestro séptimo arte. Bueno, Lorena Velázquez era más para el pueblo, era la reina del pueblo. Ella fue la que participó en esta película como Loreta Venus, la encargada de comandar a un grupo de gladiadoras para enfrentar a un científico loco, el clásico científico loco tipo el Dr. Frankenstein, que quiere, a través de ensamblar cuerpos humanos, crear, conquistar al mundo, dominar al mundo. O sea, ni siquiera lo sean mínimo. Es decir, voy a conquistar la Ciudad de México con mis criaturas tipo monstruos de Frankenstein. No, vaya a conquistar al mundo. O sea, vaya usted. O sea, mejor primero empezamos con la colonia y a conquistarla, y luego vamos paso por paso. Pero bueno, aquí era una obsesión de rivalizar con los científicos locos provenientes de Hollywood. Bueno, Lorena Velázquez y sobre todo Elizabeth Campbell, que interpretaba a Golden Ruby. Campbell era una actriz norteamericana que vino aquí a hacer labor, a buscar el éxito. Lo consiguió a través de su personaje en una güera espectacular y enorme. Hagan de cuenta que la verdad es que no tengo un comparativo actual de Hollywood, porque era este tipo de rubias, tipo Marilyn Monroe de la era, pero ella sí se lanzaba a golpear, a darse de trancazos con los villanos de las historias de las luchadoras. Fue tan bien recibida la película que Lorena Velázquez va a encabezar otra historia llamada Lorena Velázquez contra la momia. No, Las Luchadoras contra la Momia del año 64, que volvió a meter bastante, bastante taquilla. En esta película ellas combaten contra una momia azteca que tenía, bueno, se acercaba más un poco más a nuestra idiosincrasia, pero pues evidentemente estaba basada en la película La Momia de Universal con el emblemático Boris Karloff. Y bueno, continúa Cardona con esta trilogía con Las Lobas del Ring, donde ya se quita el elemento fantástico y esta película se vuelve un muchísimo más interesante quitando el elemento fantástico. Regresa Lorena Velázquez en el año 65 y esta película trata de una banda de personajes un tanto gangsteriles que tratan de arreglar un campeonato de lucha libre mexicano, bueno, de mujeres sobre todo. Tratan de arreglarlo para que ciertas candidatas ganen, otras pierdan, de hecho una pierde la vida en la historia, y las comandadas por Loretta Venus, o sea Lorena Velázquez, terminan destapando el embrollo, terminan capturando a los mafiosos, entregándolos a las autoridades. Hay un gran complot dentro de la historia que se vuelve muy interesante. O sea, ¿quién está detrás de todo el desgarriate? Por un lado, ¿qué luchadoras están del lado de los mafiosos? No lo sabemos hasta el final de la película y nos va interesando tanto sin necesidad de meter a que al vampiro, que robot asesino, etcétera, etcétera. Pero bueno, esa fue la despedida de la gran Lorena Velázquez de la saga, pero todavía van a venir dos películas más, también dirigidas por Cardona, Las Mujeres Pantera del año 67, donde muy al estilo de la película de Jack Tourney, La Mujer Pantera, una película de Jack Tourney, donde en este cine muy estético, en blanco y negro, en la década de los 50, la historia era muy simple, era una maldición egipcia donde una mujer se va a convertir de mujer a mujer felina, pero era una metáfora de la necesidad de la mujer por encontrar la liberación propia y no ser señalada por la sociedad. Eso fue en Estados Unidos, pero aquí nada más retomaron el nombre de Las Mujeres Panteras. Nuevamente un científico loco hace que una serie de luchadoras se conviertan en felinas malévolas, y en esta ocasión las luchadoras, ahora comandadas por Elizabeth Campbell, Golden Ruby, tienen que acabar con esta amenaza. Y finalmente vamos a llegar al año 65 con Las Mujeres Panteras contra Robot Asesino, ya con Regina Torné encabezando a las gladiadoras. La que intervino en las cinco películas fue Elizabeth Campbell, esta rubia esplendorosa que con su acento gringuito sonaba, era simpaticísima, era muy graciosa. ¿Dónde pueden ver estas películas? Por esta plataforma que empieza con V y pertenece al gran consorcio televisivo mexicano. Ahí van a poder verlas, ahí están para darse, duran como hora y 20, son muy gozables, son muy entretenidas, porque usualmente, a pesar de que eran estas heroínas, a pesar de que no requerían ser salvadas, siempre el actor Armando Silvestre, el galán en turno, que era el oficial, el detective protagonista, era el que al final se surtía sus mejores golpes a algunos de los rivales. Pero como digo, son muy, muy interesantes. Y vamos a dar un brinco rápidamente hasta la década de los 80, porque en los 70, como saben, el cine de ficheras fue el que conquistó la taquilla. Mucha gente critica al cine de ficheras, pero ¿qué creen? Que el cine de luchadores y cine de ficheras fueron las exportaciones del cine mexicano para el mundo. Tan es así que en Francia se trató de copiar el cine de luchadores sin realmente lograrlo. Mandaron al combate a un personaje llamado Fantomas, que era más un ladrón elegante, un ladrón de guante blanco, creado por el autor Gastón Leroux, pero no funcionó en el cine, porque pues no era lo mismo. Y en Francia, en los 60, 70, el santo se convirtió en en culto. Sus películas eran una joya. Aquí eran para el pueblo, para todos nosotros, para el público. Y se convirtió allá en Francia. Lo valoraron más, aunque yo no estoy tan de acuerdo con que haya sido más valorado el santo afuera que adentro. Aquí también es un ícono de la cultura pop mexicana. Tú puedes platicar con un adolescente, un centennial, y sabe quién es el santo. A pesar de que nunca lo haya visto ni en lucha libre, ni haya visto una película, sabe quién es el santo, sabe que es un luchador y sabe que era nuestro superhéroe, por así decirlo. Entonces, definitivamente, es Es una situación muy destacada que El Santo sea referencia del cine mexicano para las generaciones actuales aquí en México. Así que yo no estoy tan de acuerdo con que afuera sea mejor concebido que aquí. No, yo creo que aquí realmente sí somos los hijos del Santo, pero bueno. Vamos a brincar a los 80 con películas de Rubén Galindo Jr., otro gran creador de cine de terror, con la película Cementerio de Terror. Una película que al día de hoy sigue siendo criticada, señalada por su baja producción, por sus agujeros argumentales y porque se puso de moda ahora nuevamente. Hollywood puso de moda el cine slasher con Freddy Krueger, Jason Voorhees, Michael Myers, de películas como Viernes 13, Pesadilla en la calle, Pesadilla en Elm Street. Con Halloween, estos asesinos destazadores de jovencitos que se atrevían a pasar la noche fuera de sus casas, pues acababan con ellos. Y Rubén Galindo dijo, quiero hacer algo similar con Cementerio del Terror, con los protagónicos nada más y nada menos que de Pedrito Fernández, Erika Buenfil y Eduardo Capetillo. Básicamente era la misma idea, solamente que adaptada a la clase media de la sociedad mexicana de los 80s. Tan es así que la película quedó muy bien. Es nuestro slasher. Es también una ida donde un grupo de chavos se retan entre sí a pasar una noche en un cementerio. Por eso se llama Cementerio del Terror. Bueno, van de noche y evidentemente hay una entidad malévola que va haciendo los deleites de los fans del cine slasher, del cine gore, como yo, por supuesto. Sé que es un programa en horario familiar, pero ¿quién no ha visto y quién no conoce a Jason, a Michael Myers y a nuestros asesinos propios de este mes, el mes del terror? Bueno, como quiera que sea, es una película muy gozable. También está esta plataforma que empieza con V y bueno, ya saben cuál es, de color naranjita. Ahí la van a encontrar. Sin duda alguna, tanto Cementerio del Terror como Vacaciones del Terror, parte 1 y 2, sinceramente son maravillosas. A mí me gustan mucho estas películas, las puedo ver y ver y ver otra vez, porque también se convirtieron en vehículos de la popularidad de los histriones de la época. Pedrito Fernández, ya convertido en un ícono musical y en un ícono cinematográfico, va a realizar con Tatiana la segunda parte de Vacaciones del Terror. Tatiana, la cantante, la reina de los niños, que por cierto está de vuelta ahora interpretando sus antiguos éxitos como retro rock, que no es ni retro ni rock, pero el punto es que Tatiana sigue viviendo de sus viejas glorias. Y en esa película es muy, muy simpática, porque igual toman en los elementos hollywoodenses de películas como Día de San Valentín, como el mismo Halloween, donde hay una reunión, una fiesta donde hay excesos, hay alcohol y demás situaciones. Y nuestros dos protagonistas, Tatiana y Pedrito Fernández, van a pelear contra una maldición terrorífica. Y por supuesto, Tatiana y Pedrito van a cantar. Se van a dar el tiempo para cantar. Así como criticaban al Santo y Blue Demon y Mil Máscaras de que se echaban toda una lucha libre completa en sus películas, pues también ellos dijeron, bueno, ¿y por qué no podemos cantar unos dos, tres temas? Y de esa manera matamos tiempo y hacemos un guión más chiquito, que fue lo que hicieron. Pero aún así, gustó al público, cautivó a la audiencia, que tan es así que hoy son películas de culto. Cementerio del Terror, Vacaciones del Terror, de Rubén Galindo. Y vamos también a platicar de La Hora Marcada. Esta no era una película, esta no llegó al cine, era la nuestra dimensión desconocida, nuestra Twilight Zone. La serie que marcó un antes y un después en el género fantástico de terror, horror y demás, aquí en la TV nacional. Del año 88 al año 90, hablo del siglo pasado, se estrenó y se transmitió La Hora Marcada, donde podíamos ver ya capítulos más centrados en nuestra idiosincrasia. ¿Saben quién debutó ahí? Guillermo del Toro, Iñárritu, Cuarón y Emmanuel Lubezki. Cualquier cantidad de figuras que luego se fueron a Hollywood. Y hay un capítulo muy, muy interesante llamado Hamburguesas, que fue con el que debutó Guillermo del Toro. Un capítulo donde hace una crítica tremenda, tremenda a la comida chatarra y al consumismo. ¿Cómo logró llegar ese capítulo a Televisa? Así, tal cual, con todas sus letras. Televisa, que en ese momento tenía como patrocinadoras a hamburgueserías mexicanas. Todavía no estaba el TLC, todavía no estaban las hamburgueserías gringas. Las hamburgueserías mexicanas que, pues, como quiera que sea, los alimentos pues eran chatarra. Y Guillermo del Toro logró meter el capítulo criticando a las hamburgueserías mexicanas del momento y se convirtió, ese capítulo, Hamburguesas, está en YouTube, pueden buscarlo. Es un capítulo de culto, una verdadera joya del consumismo, de lo que no coman chatarra, por el amor de Dios, la gente ya no coma chatarra, pero bueno, ya no voy a criticar. Es más terrorífico la comida chatarra que cualquiera de estas criaturas que he comentado en este programa del día de hoy. Pero bueno, vamos a continuar con, después de la hora marcada, hubo un gran vacío en la TV mexicana y del cine mexicano, hasta que el propio del Toro regresa en la década de los 90 con la película Cronos del año 93, que se convierte en el estallido de lo que va a ser del Toro posteriormente en Hollywood. Una película muy interesante de vampiros que inicia con una joya que es una especie de escarabajo que transmite una mutación a un relojero, un hombre que repara joyería y relojes y se va a convertir en un vampiro. Poco a poco nos va contando del Toro de manera íntima, ahora sí que las necesidades y situaciones que hay en torno a un vampiro que se va trastornando. Incluso habla un poco de es que del Toro ha sido muy, muy adelantado a su época. Empezaba ya a hablar de las padecimientos, las enfermedades psiquiátricas. Él le toca el tema haciendo alusión a los vampiros. Pero bueno, evidentemente del Toro no es el único que ha hecho cine de terror. Muchos directores siguieron la brecha, aunque al día de hoy a mí, pues yo creo que se queda la época dorada del cine mexicano de terror con Guillermo del Toro, con Cronos, porque hacia adelante, si bien ya se van a empezar a tomar elementos más, como digo, más nacional, más nacionalistas, sí se va a mantener va a caer un tanto la producción en materia de lenguaje cinematográfico. Yo que soy reportero periodista de La Fuente Cinematográfica, pues suelo asistir a películas, lo más reciente que hay del cine mexicano de terror, y básicamente se han convertido en homenajes a lo hollywoodense y en refritos, y lo más terrible de todo, ya no es cine, ya es hacer lo que se convierte en lo que requieren las plataformas de streaming. Hacer un producto rápido que no te permita digerir lo que estás viendo, que no te permita reflexionar, sino una escena de acción, acción, acción. No digo que acción a balazos ni nada, sino una acción donde suceda un elemento, continúa rápidamente en otro, continúa rápidamente en otro, y se va encadenando de tal forma que terminas exhausto de lo que viste. Sales del cine o sales de ver la película de tu plataforma, apagas tu plataforma y dices: me siento muy cansado, me siento muy agobiado, ¿qué pasó? Pues fue que viste una rueda, te subiste a una montaña rusa de sensaciones, de tal forma que no te deja nada más que un ¡ah! Sí me asustó. Pero cuando empiezas a pensar en la película, ¿pero realmente tiene algo original? ¿Algo me impactó? ¿Me dejó una enseñanza? No, simplemente fue el sentirte: oh, ahora estás asustado, ahora le bajamos un poquito, ahora viene un jumpscare y te vuelve a asustar, te vuelve a pantallar. Pero eso no es hacer cine. Definitivamente estamos dando al traste con el cine, aceptando como consumidores, como público, las propuestas de las plataformas. De ahí la preocupación que hubo durante un momento de que Netflix comprara a Warner, y pues lo que Warner tiene de licencias, que son cualquier cantidad de licencias de la cultura pop, empezando por DC Comics, lo convirtiera en un entremés, en una hamburguesa, haciendo una metáfora, convirtiéndole en esto en lugar de una película, en lugar de un menú rico en proteínas, rico en sustancias y demás, nos iba a dar una hamburguesa ya preparada con todo. Qué bueno que Paramount, yo aplaudo que Paramount haya comprado Warner, porque asegura que el cine va a continuar por lo menos durante otros 50 años. Ya, esperemos que así sea. Bueno, yo fui, soy y seré Daniel Flores. Escúchenos este mes con nuestros programas de cine fantástico, de música, todo alrededor del terror, el horror. Nos vemos la siguiente semana. ¡Adiós!

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1: Hola a todos, bienvenidos a Nivel 2.0, yo soy Fer Sánchez y como cada semana ya saben que estamos en este espacio para hablar de temas de tecnología, inteligencia artificial.

0: Yo les agradezco mucho que me acompañen, que se comuniquen con nosotros. Recuerden que nos pueden escribir a través del 722-414-9489 y también lo pueden hacer a través de redes sociales. Las oficiales de radio son Mexiquense R en Facebook, Instagram y X. Y a mí me pueden encontrar como @sampollomx en X, antes Twitter, y en Instagram estamos como fersanchez.radio. Ahí de repente publicamos algunas cosas, pero cualquier cosa, comentario, lo pueden hacer a través de estas vías. ¿Qué les parece si nos vamos de lleno con la información? Ya tenemos al buen Isopixel del otro lado de la línea, porque esta semana estuvo llena de información que debemos compartir con todos ustedes. Así que esto es Nivel 2.0, sean todos bienvenidos.
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0: Y estamos de regreso en Nivel 2.0. Ya saben que cada semana tenemos al buen Isopixel para platicar acerca de, pues, todo tipo de temas: gadgets, inteligencia artificial, una parte de geopolítica, pues software y todo lo que tiene que ver con tecnología. Lo tenemos aquí de la mano del buen Isopixel. Así que, mi estimado Iso, ¿cómo te va?
2: Hola, Pollo, muy bien, gracias. Un gusto, como siempre, poderme conectar con todos nuestros Nivel de Escuchas y con inteligencia artificial por todos lados, ya sabes. Amazon jubila sus viejas tablets Fire y Microsoft saca una laptop súper potente que busca competir de tú a tú con las MacBook Pro, y cada vez se necesita más ancho de banda y el 5G no está dando la batalla con todo esto de la inteligencia artificial, Pollo, y Apple ya puso fecha para su evento y lo que viene, y además que Trump se pone creativo, ya no quiere que llamemos inteligencia artificial a la inteligencia artificial, ¿cómo ves?
0: Pues ahí está, tenemos surtido en la información de hoy. Vámonos por partes. Empezamos con las Amazon Alexa Tablet, y si bien lo decías ahorita, ya jubila sus tablets Fire. Yo no sé en qué momento alguien tenía una tablet Fire.
2: Estaba preparando la nota justo y yo decía, bueno, es que en México no han de haber pegado mucho porque me cuesta trabajo siquiera haberlas identificado como que alguien hiciera una reseña o me hayan hecho un préstamo de una. La verdad es que tal vez en Estados Unidos a lo mejor fueron populares, no lo sé, eran unas tabletas de bajo costo con un sistema operativo recortado, preparado para el ecosistema de Amazon, pero sí, tienes toda la razón, estoy en el mismo caso que tú.
0: Yo desconocía la verdad de su existencia, teniendo, pues, digo, creo que las tablets principales, pues, están las de Apple, las iPad y todas las que tienen Android, y este creo que era uno de los grandes problemas, por lo menos aquí en México, nadie las pelaba, porque tenían su propio sistema operativo.
2: Exactamente, pero bueno, mira, ya presentan esta nueva familia de Alexa Tablet, y el cambio es evidente porque ahora sí vienen con Android Play completo. Es decir, ya no más tienda limitada de Amazon. Y pues la verdad es que lucen interesantes, ¿eh? Porque es acabado premium. Ya tienes YouTube, Netflix, Gmail, Google Docs, lo que tienes en un teléfono, en una tableta Android completa. Y el jefe de hardware de Amazon lo dice sin tapujos: Google Play era una necesidad y punto. Creo que es de sabio cerrar, ¿no, Pollo?
0: Por supuesto. Pero a ver, aquí dos preguntas rápidas. ¿Cuál es el papel o cómo se integra Alexa a estas tablets? Y también, si cambian en el tema del hardware, de todo lo que viene internamente, ¿y qué pasa con las anteriores?
2: Mira, las anteriores van a seguir teniendo soporte por 3 años más, al menos, y pues digo, yo aquí, al menos en México, no me preocuparía mucho por esto, porque como decimos, creo que no fueron tan populares. Lo interesante de esto es que vienen integradas con Alexa Plus, la versión con IA generativa de Amazon, y cuenta con una tecnología que se llama On-Screen Intelligence. ¿Qué quiere decir esto? Que Alexa puede leer lo que tienes en pantalla y hacer algo con esto, es decir, va a actuar como una especie de inteligencia artificial, puede ver tu agenda, tu calendario, meterlos a la agenda, te va a avisar si más de una reunión se te empalma. Esta opción de On-Screen Intelligence viene desactivada de fábrica y tú la puedes activar y vas a tener un aviso por aquello de la privacidad cuando la inteligencia artificial esté leyendo lo que tienes en pantalla, por aquello de que tal vez no quieras compartir ciertos datos con ella.
0: Es suenan bien. Tenemos ya cada vez más competencia en el mundo de las tablet. ¿Qué podría distinguir a estas sobre otras? ¿Su estructura, el almacenamiento o incluso el precio? ¿Qué podría distinguirlas?
2: Mira, con respecto a la generación previa que mencionábamos de tabletas Fire, estas vienen con cuerpo de aluminio ya, diseño premium. En el modelo más top, que es la 12 Pro, tiene un procesador MediaTek Dimensity 8400, hasta 16 GB de RAM, pantalla de 12 pulgadas a 120 Hz y hasta 16 horas de autonomía viendo videos. La compañía afirma que es hasta 3 veces más rápida y 9 veces mejor que cualquier tablet que hayan lanzado antes. Puedes poner teclado magnético y pluma muy al estilo de la Surface, que se venden aparte. Y los precios, mira, la Alexa Tablet 8 está en $3,999, la Alexa Tablet 11 en $6,000 y la 12 Pro en $10,299 y la 12 Pro Mate con pantalla antirreflejo en $10,999. Llegan este 14 de octubre, ya la puedes apartar y, como ves por la descripción, ya te estoy hablando de unas tabletas que ya parecen un iPad, por decirlo menos, ¿no?
0: ¿Por qué te irías? ¿Por una tablet de estas o ya si estás calculándole $10,000, te vas por un iPad?
2: Muy buen punto. Yo, como buen geek, evidentemente las probaría. No sé si la compraría para mí. Supongo que estos precios van a tender a estabilizarse, a obtener descuentos. Ya viene, no sé si se acerca un Amazon Prime, vienen temporadas de ofertas. Seguramente las vamos a conseguir a precios más recortados. Y pues sí, podría yo darles una oportunidad, sin duda, apoyo.
0: Pues habrá que ver.
3: XR, término general que engloba tecnologías inmersivas como realidad aumentada, realidad virtual y realidad mixta.
0: Que hay otros fabricantes que, por ejemplo, siguen haciendo cosas, pues, sí novedosas, que no se rinden, y es el caso de Microsoft a través de esta Surface, que para quien no la recuerde o no la conozca, en algún punto era esta tablet, computadora, laptop híbrida que quería competir. En algún punto, pues, era una tablet para competir con el iPad, después se hacía computadora para competir con la MacBook, pero la verdad es que nunca, creo yo, por lo menos en México, nunca le hizo sombra. Ahora se pusieron los guantes y parece que le dicen a la Mac, órale, vamos a ver de cómo nos toca.
2: Exactamente, y no lo puedes definir mejor. Ahora Microsoft saca esta Surface Laptop Ultra que, por las características, como bien mencionas, está desafiando a la MacBook Pro. Esta Surface Laptop Ultra es la laptop más poderosa que han fabricado y trae algo nuevo adentro. No recuerdo si ya hemos mencionado el chip de NVIDIA llamado RTX Spark, pollo.
0: La verdad es que no me suena.
2: Es un chip que presentó NVIDIA. Es tan potente que pueden correr modelos de inteligencia artificial en la propia computadora sin que tengas que utilizar tus servidores, la nube externa, sino que corra en tu propio dispositivo, vaya.
0: Ok, o sea, es algo que está pensado específicamente, pues justamente para, así como los chips de las MacBook, el M1, M2, M3, M4, ya están muy hechos para todo su sistema. Creo que Microsoft dijo, vamos a dejar a un lado a lo mejor todo lo de Intel y vamos a hacer nuestras propias cosas, sí de la mano con otros, pero ya enfocado a nuestros productos completamente y no adaptados.
2: Exactamente. Y este es el resultado, la Surface Laptop Ultra, que en una sola pieza junta el procesador, que es hasta de 20 núcleos, una tarjeta gráfica Blackwell RTX con hasta 6,144 núcleos y los dos comparten la misma memoria. Es justo lo que mencionas que hace Apple con sus chips M, y por eso la comparación es tan directa. Además que pueden llegar a soportar estas Surface Laptop Ultra hasta 128 GB de RAM, pollo, nada más y nada menos.
0: A ver, sabemos que las

0: 128 gigabytes de memoria.
1: Te puedo decir, Pollo, que la inmensa mayoría de los usuarios no los vamos a necesitar, porque con 32 estamos más que sobrados. Pero si estamos hablando de una computadora que puede ejecutar modelos top de inteligencia artificial de más de 120 mil millones de parámetros sin conectarse a la nube, es decir, que no se van a mandar a otra empresa, sino que van a vivir justo en tu computadora y que funciona sin internet, sin que los datos salgan, ni tengas que pagar tokens o suscripciones por cada consulta, pues cobra mucho sentido para ingenieros, para desarrolladores, para diseñadores, para gente que realmente utilice inteligencia artificial en sus procesos y no tenga que desembolsar después una fortuna pagando servicios externos, ¿sabes?
0: Se entiende que durante mucho tiempo, en teoría, no tendrías que tener una actualización o cambiar tu dispositivo, ¿no? Sino que justamente pareciera que te va a durar mucho, mucho, mucho tiempo. Pero a ver, aquí viene otra cosa. ¿Con qué más está acompañada estos 128 GB de memoria? Y por supuesto, el precio. ¿Cuántos riñones tengo que vender para tener una de estas?
1: Mira, la pantalla es de 15 pulgadas mini LED con hasta 2000 nits de brillo. Cuenta con HDR, trackpad háptico, bastante más grande que el del Surface normal. Mide menos de 18 milímetros de grueso, pesa menos de 2 kilos. Ejecuta Windows 11 en arquitectura ARM, es decir, ya tiene muchas apps nativas para que sea mucho más rápido abrir y ejecutar aplicaciones. Y el precio, mira, arranca en $2,500, unos 47 mil pesos. Es decir, ya anda al tú por tú con una MacBook Pro de 14 pulgadas, más o menos equiparable en características. El modelo ese de 47 mil pesos trae 24 gigas en RAM y 512 gigas de almacenamiento. Pero ya cuando estamos hablando de una versión de 128 gigas de RAM y un tera de almacenamiento, pues ya estamos hablando de los $5,900. Esto es más de 105 mil pesos, ¿no? Sin impuestos. La preventa ya está lista en Estados Unidos, Pollo. Empiezan a llegar el 16 de octubre y para México todavía no hay precio oficial, pero bueno, empezando en 50 mil pesos, terminando por ahí de los 105 mil. La verdad es que el precio está muy equiparable a las MacBook.
0: Justamente, o sea, no son para todo el público, son para un sector, para un mercado muy, muy definido. Y lo que te dan estas es que tienes la portabilidad, tienes la potencia, ya no se calientan como antes por cómo están hechas, y el futuro o el presente es la inteligencia artificial, y ya están preparadas estos equipos para ello. Entonces, solamente para la gente que se dedique a algo que tiene que ver, seguramente ya les va a entrar la duda si una Mac o una Surface. Ahí creo

0: pelea no se va por RAM, por almacenamiento, por los gigahertz, sino cuánta inteligencia artificial puedes ejecutar en tu propia máquina, sin que tengas que depender de internet, de la nube, ni de servicios de terceros. Como bien mencionas, estas computadoras, como las Mac, yo soy usuario, no sé tú si seas usuario de Mac, Pollo.
1: Sí, por el propio trabajo, la edición de audio, necesito los equipos que me den eso que necesito.
0: Y son máquinas que en un uso, digamos, de medio a intensivo, te van a durar mínimo 5 años según la configuración, y yo le he dado la pelea a computadoras por 7 y hasta 10 años, ya cuando de plano se arrastran, la tienes que cambiar. Así es que la inversión llega a amortizarse muy bien porque le sacas todo el jugo posible.
1: Justamente, y no solo las de ahorita, obviamente, yo todavía conservo una MacBook Pro, creo que es

Pero ahora vamos a otro tema, algo que tiene que ver con México, digamos, o que afecta directamente a México, es el tema de la tecnología en el 5G en México. Sabemos que estamos todavía a años luz de los primeros mundos en esta tecnología. En otros lados ya están probando el 6G. En México apenas lo están implementando porque no en todos lados está disponible y tiene

0: podíamos bajar aplicaciones, ver streamings, hacer cosas gracias a la super velocidad con la que circulaba la información, pero como bien mencionas, el tendido, la infraestructura, todo lo que se necesitaba para hacerlo posible, pues sí funcionaba muy bien en grandes metrópolis, funciona muy bien en ciudades como Ciudad de México, Monterrey, Guadalajara, pero no ha sido uniforme y ahorita en México aún hay muchas regiones que utilizan el 4G. Es como si tuvieras las mismas calles, las mismas autopistas, sí, de alta velocidad, pero cada vez hay más autos pollo. Quieras que no, te tienes que frenar un poquito. Ese ya viene siendo un problema en México, sobre todo porque ya no solamente queremos buen video en streaming, partidas de juegos en línea, videollamadas, asistentes de inteligencia artificial, sobre todo esto último, ¿no? El espacio disponible para transmitir la información, la infraestructura no está creciendo al mismo ritmo que se necesita.
1: ¿Esto a qué se deberá?
0: Mira, es un tema de espectro radioeléctrico. ¿Qué es esto? Son las frecuencias, son estos carriles invisibles por las que se conectan las antenas de celulares. Esto se dio a conocer en el México Digital Summit de AT&T, que señala que entre 2016 y 2023 el tráfico mundial de datos por usuario se multiplicó 9 veces, pero la inversión anual en redes creció apenas un 11%. La proporción de datos que se multiplica casi por 10, mientras la inversión solamente creció apenas un 11%, pues ha causado que estemos, sobre todo en México, un poquito atrasados, con poco espectro concesionado frente a escenarios de alta demanda. Tenemos un problema de espectro que no hay donde podamos crecer, hacia dónde mandar la info, pollo.
1: Pero a ver, entonces, si en mi teléfono iPhone Duo de 1 terabyte color plata me aparece la leyenda de 5G, se supone que ya navego a máxima velocidad. Nada más me están fintando que sí tengo 5G, pero puede estar lento.
0: Es que sí, tú puedes estar navegando a 5G, pero eso no te va a garantizar la velocidad. La capacidad real al final va a depender de este espectro, de el tráfico, de cuántas personas estén utilizando la red. Como te decía, puede ser una autopista de 5 carriles, súper de primer mundo, bien asfaltada, pero de repente pues hay más autos, más tráfico que el que soporta la carretera. Y pues aunque estés en la carretera más moderna del 5G, vas a ver reflejada este rendimiento en velocidad. Así es que hay un tema ahí que se tiene que trabajar en México, porque la inteligencia artificial nos va a rebasar por la derecha y está faltando inversión e infraestructura, apoyo para todas las telefónicas y el gobierno también.
1: Yo sé que es una pregunta medio que a lo mejor no tiene una respuesta. ¿Cuántos años tú crees que vayamos atrasados en este tipo de tecnologías?
0: Pues mira, no tengo la referencia exacta, pero en México creo que acabamos no hace mucho de apagar el botón del 3G, ¿eh? Para que te des una idea. México todavía gran parte del territorio está con 4G y, como te decía, solo ciudades grandes tienen cobertura real 5G en el país. Así es que no sé, quizás unos 10 años, por decirte algo, estamos como un poquito atascados en ese cuello de botella, pollo.
1: Qué feo, ¿no? Porque digo, sí, la tecnología llega de la mano de algunos dispositivos, de el Internet de las cosas, de aparatos inteligentes, de inteligencia artificial, pero tenemos Ferraris en nuestra casa y las calles con hoyos y baches.
0: No lo pudiste decir mejor. Encontraste la analogía perfecta. O sea, tenemos ya los carros, tenemos los dispositivos, tenemos la tecnología, pero al menos en México las carreteras, los caminos, las radiofrecuencias, los espectros no nos están ayudando. Y no es un tema de cobertura, ¿no? Es que ya los carriles están saturados, ¿sabes?
1: Qué lástima, pero digo,

0: todo para mejorar la infraestructura, pero pues quien lo va a terminar pagando será el usuario, eso es un hecho. Pero bueno, ya seguramente en un futuro iremos diciendo qué más va saliendo.
1: Entrelazamiento cuántico, fenómeno en el que determinados estados cuánticos quedan correlacionados de manera que no pueden describirse independientemente.
0: Y mi estimado Iso, tú lo platicabas la semana pasada, decías que había rumores de que Apple podría presentar más adelante dispositivos para el hogar, cosas para conectar la casa, y pues ya sabemos que hay algo llamado Welcome Home.
2: Exactamente, y es que Greg Hoswiak, el jefe de marketing de Apple, publicó la invitación en X. El evento se llama Welcome Home, bienvenido a casa, y va a ser el martes 13 de octubre en Nueva York a las 7 de la mañana, hora del centro de México. ¿Qué se espera ver? Según informes, un centro de control para hogar inteligente con un diseño que recuerda a la iMac G4, con una base de medio domo con brazo metálico, muy al estilo de, como te diré, como un robotito con un brazo metálico con la pantalla, como si fuera la lamparita de Pixar. Se rumora que también llegaría un nuevo Apple TV y un HomePod mini con chips nuevos, también muy orientado a inteligencia artificial. Y todo esto, como siempre, no es confirmado, son rumores. La próxima semana ya les vamos a traer los detalles de qué se presentó en este bienvenido a casa del martes 13 de octubre en Nueva York.
0: Raro a lo mejor que Apple, terminando de presentar sus equipos insignia, los iPhone para este año, hiciera otra cosa, pero no es, obviamente no es un keynote, pero quieren también actualizar este tema de los

llegan, obviamente, y cuánto van a costar, pero pues es algo que, por ejemplo, en este caso, Apple sí le quiere competir un poco a dispositivos como todas las Alexas que tienen.

0: muchas otras quieren ya hacer inteligente tu casa ahora sí realmente, pero ojo, todo bajo un mismo ecosistema, en este caso de Apple.
1: Exactamente, y a mí el título Welcome Home ya me dice todo, ¿no? Yo creo que el centro de control para el hogar es un hecho, el HomePod Mini actualizado con un Siri más potente, con una inteligencia artificial mejor integrada, y que tu casa realmente se pueda automatizar. El tema de domótica siempre ha sido un tema para Apple, porque siempre han estado como un pasito atrás de Amazon, de Google, de estas compañías que mencionas, y yo creo que va a haber lanzamientos interesantes muy enfocados en hogar, inteligencia artificial integrada en la casa.
0: Habrá que ver. Sí me interesa, la verdad es que sí me emociona esto de tener tu casa inteligente. Poco a poco lo vas haciendo. De repente lo platicábamos, tienes que comprar de diferentes marcas porque los costos varían muchísimo. Seguramente lo que presente Apple pues no será nada barato, pero pues uno es fanático de la tecnología, lo tiene que probar, y seguramente creemos en las redes de la tecnología y de lo que presenta Apple.
2: Slam, slam, slam.

0: Y bueno, yo voy a cerrar con el chismecito de Trump, que quiere llamar superinteligencia a la inteligencia artificial. De hecho, ya firmó órdenes ejecutivas, Pollo, para que quien en el gobierno no llame superinteligencia a la inteligencia artificial sea considerado casi casi el enemigo, así con mayúsculas. Lo publicó en su red social Truth. ¿Cómo ves?
1: O sea, bueno, ya no sabe qué inventar el señor. Le cambia el nombre, pues, a los lugares, a los mares, a los golfos, ahora la inteligencia artificial. ¿Pero de dónde salió todo esto? Digo, ya sé que de su cabeza retorcida, pero ¿de dónde le salió la idea?
0: Pues mira, no sé bien, pero investigando para la nota, en la Asamblea General de la ONU, el 22 de septiembre, dijo que la palabra artificial hacía que sonara a falso, y el 29 de septiembre, junto a unos 40 líderes en la Casa Blanca, presumió que el nombre lo cambiaron las personas más grandes y más inteligentes del mundo a superinteligencia, por supuesto, y firmó una orden ejecutiva para que todas las agencias federales usen el superintelligence, o las siglas SI, para que no suene fake, no suene artificial el tema de la inteligencia artificial, lo cual me parece a mí una reverenda estupidez, pero bueno, no es una ley, no obliga a particulares ni a las empresas a usarlo, pero vaya, en el gobierno al menos sí. De ahí. Y pues bueno, hasta aquí llegamos con inteligencia artificial, tablets de Amazon que se abren a Google, una super laptop que no necesita la nube para correr inteligencia artificial, las redes celulares se nos están quedando cortas, Pollo, y un evento en Apple que viene la siguiente semana con novedades, y el nuevo diccionario de superinteligencia de Trump. Y pues nada, nada más recomendarles que se suscriban o lean Posteritas, el newsletter de inteligencia artificial en el que colaboro, es de suscripción, por supuesto. Y pues bueno, cualquier duda, comentario, felicitación, mentada, ahí me pueden encontrar en X como @isopixel, perdón, X antes Twitter. Hasta la próxima, Pollo, amigos.
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1: Y así de rápido se terminaron estos 30 minutos de información tecnológica que escuchan aquí en Nibble 2.0. Yo les agradezco mucho que me hayan acompañado. Ya saben que la invitación es a que no se despeguen de cualquiera de las señales que tenemos para todos ustedes aquí en Radio Mexiquense. Y por supuesto que nos volvamos a encontrar el próximo sábado en punto de las 3:30 de la tarde para disfrutar de más temas de tecnología. Yo soy Fer Sánchez, les agradezco nuevamente. Quédense escuchando Radio Mexiquense, y si no pasa nada raro, nada extraño, nosotros nos volveremos a encontrar el próximo sábado en punto de las 3:30 de la tarde. Ahora sí, los dejo, cuídense mucho, tengan excelente fin de semana, hasta la próxima.

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0: estaré conversando el día de hoy.
1: Elisa Vázquez Sánchez, jueza del sistema procesal acusatorio del Poder Judicial de la Ciudad de México desde 2016 y desde 2022 forma parte del Comité para Implementar la Perspectiva de Género en el Poder Judicial.

estrategias de litigación en juicios orales por el Centro de Estudios Superiores en Ciencias Jurídicas y Criminológicas. Se ha desempeñado en el Poder Judicial de la Ciudad de México, Comisión Nacional de los Derechos Humanos, Poder Judicial Federal, en el Tribunal Colegiado en Materia Penal del Primer Circuito, entre otros. Conferencista nacional e internacional. Docente en varias instituciones con temas relacionados con derecho penal, género y derechos humanos.

0: laboratorio. Ha estudiado diversidad de cursos relacionados con dichos temas. Recibió la medalla al mérito profesional 2024, otorgada por el Comité Rector de la institución Día del Abogado Asociación Civil. Un reconocimiento a las aportaciones realizadas en beneficio de la sociedad mexicana.
1: Pues el día de hoy...

0: acompañes aquí hoy en Mexiquense Radio.
1: Un honor estar en un espacio tan importante, vital, para dar a conocer toda esta información al pueblo mexiquense, y además qué mejor que de la mano de otra especialista en derecho en general como lo eres tú. Sé que vamos a tener una charla llena de conceptos, pero aterrizados de la manera más sencilla, porque aquí lo importante es que la información llegue y que todo

0: en lo privado y en los espacios de medios públicos, y hoy nos toca aquí platicar de la violencia vicaria. ¿Qué es eso, mi querida Elisa?
1: Es una forma mediante la cual se busca producir un daño, en este caso, pues,

generar una afectación no directa, sino tercerizada a través de vínculos especialmente significativos. ¿A qué nos referimos con esto? La mayor parte de las veces se trata de infancias, es decir, de los niños, niñas, adolescentes.

como pareja, sino dentro del contexto de una familia o que sean dependientes económicos. Pueden ser personas con discapacidad, pueden ser adultos mayores, los padres, incluso a veces en estas familias tan grandes.

0: crió por diversas circunstancias y que no es ajeno a cómo constituimos las familias en México, y también pudiera estar dentro de este supuesto. Es un término que tiene relativamente poco tiempo acuñado, sí, pero no quiere decir que las situaciones de violencia sean nuevas. Fue dar un nombre y visibilizar estas situaciones que se vienen presentando
1: de toda la vida.
0: No es raro pensar en la abuela que se quedó y dices, bueno, el abuelo era súper difícil, súper violento, de verdad que todo el tiempo trataba mal a la abuela. ¿Por qué se quedó? Bueno, pues porque cuando las personas no tienen los medios económicos para no estar ahí, muchas veces no les queda de otra más que quedarse, por doloroso que suene.
1: ¿Por qué se le denomina violencia vicaria?
0: Se le denomina violencia vicaria porque hace referencia justamente a una sustitución en cómo se genera la afectación a una persona. Es decir, como ya lo había referido, no es directo, es utilizas a alguien más. Entonces, este término lo acuña una

riesgo a las infancias y que para evitar alguna afectación a ellos, justamente las mujeres decidan permanecer en un lugar o no generar otras acciones legales en contra de la persona que les está agrediendo, pues es lo que configura precisamente este tipo de circunstancias. Es decir,

0: por una situación de violencia vicaria.
1: Vamos a poner un ejemplo, aprovechando el regreso a clases, que me parece que todo el auditorio está en la locura con eso, ¿no? Entonces, una mujer que con su pareja decidieron que ella se iba a dedicar al cuidado y administrar

golpearlo, a lo mejor no está diciendo o viene tu mamá o le pego, pero el hecho de decirle mamá por favor y las lágrimas del estrés que genera a un niño dejar de estar con sus

decir, no solo te voy a cambiar de escuela, no vas a volver a estudiar, ya no vas a tener una expectativa o proyecto futuro, pues genera, digamos, estoy poniendo el ejemplo de lo más leve que pudiera ocurrir y que aún así constituye también violencia de género. Esto sin dejar de lado que además de poder constituir violencia vicaria, también pudiera ser violencia familiar respecto de las infancias, porque es muy importante destacar que la violencia vicaria no excluye otras formas de violencia, incluso violencia familiar respecto de la propia expareja. Entonces, no hay que perder de vista que es un enramado muy complejo de acciones que pudieran llevarse

0: realidad, tal cual de llegar hasta matar a las infancias, no, y eso que mi trayectoria en Poder Judicial como persona juzgadora es de 10 años casi, y en otras áreas o ámbitos, en Poder Judicial Federal, también en una sala penal, pues ya tiene más de 20 años. Quienes me escuchen, sí, estoy, me veo joven todavía, pero ya tengo
1: jóvenes,
0: pero ya tengo un rato en esto. Tal cual para causar un daño, no, o llegar a matar a las infancias, no, pero sí

mejor no me ha tocado a título personal, pero sí lo vemos. En tema de trata de personas, muchas de las mujeres que han sido captadas, y bueno, el Estado de México no es ajeno a este tipo de situaciones, por eso lo combate tan de frente y demás, donde les dicen a las personas migrantes que no tienen regularizados los papeles o que son de otras entidades y que no tienen una red de apoyo, pues yo te voy a quitar a los hijos y le voy a avisar a la migra que tú no eres de este país para que te deporten, y si no, pues entonces yo voy a hacer algo con ellos. Y sí ha habido casos muy, muy violentos donde nuevas parejas, no necesariamente el papá, pero no es que los papás no hagan este tipo de conductas, donde sí llegan a matar a los niños precisamente.

hace referencia a una violencia que se ejerce por medio de otra persona. Es decir, el agresor puede utilizar a un tercero como instrumento para continuar lastimando, castigando, controlando o intimidando a una mujer.

romper o deteriorar el vínculo que mantienen con su madre. Y esto nos permite entender algo muy importante. La violencia no necesariamente termina cuando termina una relación de pareja. En determinados casos puede transformarse y continuar utilizando precisamente aquellos

0: que, a primera vista, podría parecer simplemente un conflicto familiar.
1: Seguimos conversando con Elisa Vázquez Sánchez, especialista en derechos humanos. El tema del día de hoy, violencia.

de violencia que generan los hombres a través de niños, niñas y adolescentes, hijos e hijas, en contra de la mujer como una forma de control. Ahora bien, resaltabas una parte importante. La violencia vicaria no solo se puede dar a los hijos o hijas, también puede

con generar una afectación de manera deliberada a una mujer. Entonces, ¿quién le duele? ¿Le duele los hijos? Mayormente, por supuesto que sí. Pero como sabemos, los apoyos en la familia

tenemos algún hermano o algún tío o familiar con alguna discapacidad, personas que han tenido algún accidente cerebrovascular, personas que tienen una situación de salud delicada, personas con alguna discapacidad intelectual o psicosocial que necesitan los apoyos, y sabemos

0: que quieran ser violentos con ellas puedan emplearlos para efecto de generar estas afectaciones.
1: ¿Y sabes qué, mi estimada Elisa? Este tipo de violencia no te

y por eso la mayoría de las normativas, de las leyes relacionadas con violencia familiar, no solo reconocen a las concubinas, a las cónyuges, sino van mucho más allá de eso, hablando de vínculos que ya terminaron, pero que todavía tienen situaciones que debatir. No a todos los hombres les parece que les pidan el divorcio. Hay hombres que están en una masculinidad muy mal entendida, pensando que el punto final lo tienen que poner

0: y te va a costar mucho y me voy a vengar con lo que más te duele. Y aquí entra lo que tú comentabas, pueden ser los hijos, hijas, pueden ser también familiares cercanos, pueden ser los padres incluso, y sobre todo en estas relaciones que hablamos de asimetría de poder, que tiene que ver con que él tiene mejor posibilidad económica, que tiene espacios más adecuados, que tiene la posibilidad de resistirse a pagar una pensión alimenticia, que es un delito también y que se puede combatir.
1: Me llevo a los hijos y así ya no te

0: médico o incluso si es fuera de la ciudad,
1: una vez al mes.
0: Una vez al mes, si te alcanza, ¿eh? Porque también sabemos que una persona que interrumpió su vida laboral, supongamos por 15 años, retomarla puede ser un verdadero reto.

es muy importante saber que sí hay cuestiones que llevar adelante. Como dijimos, la violencia vicaria no excluye otras formas de violencia, violencia familiar, y generalmente viene acompañado de. Es muy raro que exista solo violencia vicaria.

relación, una expareja puede amenazar con quitarle a sus hijos, impedir injustificadamente la convivencia, manipular a las niñas o niños para ponerlos en contra de su madre o utilizar procesos legales y otras acciones para causarle daño. En el Estado de México, la violencia vicaria está reconocida en la legislación desde 2022 y en 2022.

advierten que existe un problema de subregistro, por lo que las cifras disponibles deben tomarse con cautela. Si tú o alguien que conoces vive una situación de violencia, buscar ayuda y denunciar puede ser un primer paso para protegerse. La violencia vicaria también es violencia. Nadie debe de utilizar a las hijas o hijos para causar daño. Les quiero recordar a todas

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6: ¿Cómo están? Bienvenidos a una nueva emisión aquí en Citadinos Podcast. Yo soy Katia Fuentes y como siempre es un placer que nos acompañen y que por supuesto sigan retroalimentando este espacio que está hecho para que todas y todos podamos aprender juntos acerca de la importancia del desarrollo urbano y de cómo nuestras actividades cotidianas pueden tener una implicación directa en la generación de políticas públicas o en la planeación urbana a partir del quehacer que tenemos aquí en la Secretaría de Desarrollo Urbano e Infraestructura. Yo soy Katia Fuentes y antes de comenzar con el tema del día de hoy, les invito como siempre a que se sumen a esta charla a través de nuestras redes sociales. Recuerden que nos encuentran en Facebook y en X o en Twitter como @seduiedomex. También tenemos ya presencia en Instagram, ahí nos encuentran como @sedui_edomex. Y por supuesto, para que puedan ustedes encontrar todos y cada uno de los capítulos que hemos presentado durante la temporada anterior, que fue la primera, o en esta, que ya es la segunda, bueno, pues pueden encontrar todos los capítulos juntos a través de nuestra página web, que es www.sedui.edomex.gob.mx. El día de hoy queremos pues aprovechar toda la experiencia, la expertise de nuestro invitado para poder hablar acerca de cómo podemos pensar las ciudades para las infancias, es decir, a partir de sus necesidades, de sus vivencias, de su visión como niñas, como niños, pues esto nos puede permitir mejorar los entornos urbanos. Vamos a escuchar sus voces a través de Juan José Gutiérrez Chaparro, quien nos acompaña el día de hoy. Juan José, te doy la bienvenida. Y bueno, pues les quiero platicar rapidísimo que él es doctor en urbanismo, es investigador y profesor en la Universidad Autónoma del Estado de México. Su trabajo se ha centrado en la planeación urbana y la participación de niñas y niños en la construcción de la ciudad. Además, es autor de varios libros sobre infancia y espacio urbano, y bueno, pues es un gran impulsor de proyectos que buscan hacer ciudades más incluyentes y habitables. Así que, Juan José, pues es un gusto que nos acompañes el día de hoy. ¿Cómo te encuentras?
7: Bien, muchas gracias por la invitación, Katia. Aquí a tus órdenes.
6: Pues muchas gracias a ti, y bueno, justamente hablando de los diferentes libros que tú has podido compilar o redactar acerca de la visión de los niños, yo quisiera que en primer lugar nos pudieras platicar un poco cómo surge esta necesidad de justamente hacer acercarnos a la población infantil y qué representa el trabajo que tú has realizado para invitarnos a pensar desde esta mirada de las niñas y de los niños.
7: Claro, yo trabajo ya hace tiempo en la Facultad de Planeación Urbana Regional y yo mi línea de investigación es planeación urbana. Como gran tema, la parte teórico-histórica es como la línea de investigación que se le llama. Llega un momento en que las líneas no es que se agoten, pero sí tenemos que mirar como hacia otros horizontes, ¿no?
6: Claro.
7: Yo durante un buen tiempo, desde la línea en planeación urbana, yo trabajé el tema planes, por ejemplo, el tema planes, el tema normas, el tema de la evolución, la contraparte, digamos, como histórica, ver la contraparte teórica, metodológica, y esa línea de investigación hubo un momento en que se agota. ¿En qué sentido? En el sentido de que nuestros marcos para el desarrollo urbano no están todavía como suficientemente maduros, yo así lo veo, como para pensar en un cambio significativo. Claro. Porque la parte teórico-histórica sí no nos van demandando una necesidad de cambio del modelo tradicional de planeación. Entonces dije, bueno, yo en investigación como que yo ya no puedo yo como explicar más acerca de esta situación de la planeación del Estado de México, y yo tengo como que seguir y buscar, sí, quizá otros temas, ¿no? En este estudio de la planeación urbana en la vertiente teórica aparecen los temas de la inclusión, uh-huh, los temas de la diversidad, los temas del género, y es en donde aparecen los niños, ¿no?
6: Claro.
7: Los niños y las niñas como un género más, ¿no? Pero sobre todo como un actor de la ciudad que tiene derechos también, ¿no? Y son derechos de las infancias que no suelen ser primero conocidos y después respetados, ¿no?
6: Así es.
7: Especialmente en lo que platicamos en este rato, tiene que ver con el derecho a participar y a que su voz sea escuchada, ¿no?
6: Claro.
7: En los temas que les interesan. Pero entonces, el niño en la planeación urbana aparece justamente en esta vertiente inclusiva, ¿no? Uh-huh. Del discurso inclusivo en planeación. Entonces, de una contraparte histórica que yo trabajo en un momento, la parte teórica, la parte propia del Estado de México, la evolución, las normas, los planes, las experiencias. O si alto, ¿no? Yo no puedo avanzar más en esta línea, pero sí buscamos como un camino paralelo, en este caso desde los niños y las niñas, ¿no? Porque quizá lo más común, no en lo urbano en particular, sino en general en los temas de la ciudad, ¿no? Es el tema del adulto mayor, por ejemplo, en el tema de la discapacidad, la accesibilidad universal, etcétera. Entonces el tema de las infancias aparece como un actor más que debiera ser escuchado y tomado en cuenta.
6: Y en ese sentido, Juan José, con los diferentes materiales que tú has podido compilar o redactar, ¿qué cambios, qué evolución, digamos, ha habido en torno a la participación o incluso a la visión que las niñas y los niños tienen de sus ciudades? Tú compilaste un material muy interesante post-pandemia en donde, bueno, pues las condiciones de vida eran algunas, en donde muchos niños incluso nacieron en ese entorno en donde no podían salir o eran muy pequeñitos y tampoco podían desarrollarse plenamente porque teníamos que estar encerrados. Pasan los años, ahorita estamos ya unos 5 años post-pandemia. ¿Cuál es esa magia, digamos, esa visión que tienen ellos y qué tan distinto con todo este trabajo de investigación que tú has realizado en las diferentes aristas que nos has compartido, qué tan distinto es imaginar una ciudad o entender una ciudad desde la mirada infantil en comparación con la visión que tenemos como adultos que generalmente es la que se tiene en cuenta para planear espacios urbanos?
7: Claro. Aquí, en principio, en los temas de investigación que uno trabaja, un elemento importante es que uno debe tener como cierta sensibilidad, ¿no? Para acercarse al tema que cada uno trabaja, ¿no? O sea, no es especialmente el tema de los niños en la ciudad. ¿Por qué? Porque en esa medida es cuando uno puede como percibir justamente de los niños su espontaneidad, su creatividad, incluso su inocencia, ¿no?
6: Claro.
7: De la forma en cómo expresan las cosas. Hablo un momento sobre eso en un momento. Pero ¿cuál es el principal problema de las infancias en general? No solamente el tema de la ciudad. Es una, no es cualidad, ¿no? Que es del adulto y que se le conoce como adultocentrismo.
6: Así
7: el adultocentrismo es la vida de la ciudad girada en torno al adulto.
6: Claro.
7: Incluso en la cuestión urbana, desde el siglo pasado, en los años, cerca de los años 60, ya hay informaciones de carácter conceptual que nos hablan justamente de esa necesidad de planificar la ciudad para las distintas fases de la vida, ¿no?
6: Uh-huh.
7: Y bueno, una es la infancia, ¿no?
6: Claro.
7: Hay una serie también de trabajos y contribuciones de mitad del siglo pasado, que nos hablan ya justamente de la necesidad de la participación, de la función del espacio público,
6: uh-huh.
7: de la cuestión de la interacción social en la ciudad. Y esto tiene que ver justamente con una cuestión de la visión moderna de la ciudad, justamente cómo va cambiando, cómo va evolucionando, no solo el contexto, sino sobre todo la parte social.
6: Sí.
7: Entonces, bueno, el tema de la participación, nosotros en nuestra contraparte normativa para el desarrollo urbano, claro que está regulado, o sea, claro que está regulado, existe una ley, un artículo, etcétera, pero honestamente no se lleva a cabo como debería, ¿no? Uh-huh. El derecho a participar. En el caso de la infancia, hay una serie de trabajos que se revisan en el libro y tiene que ver con planeación. O sea, hay un modelo, es una metáfora de una escalera,
6: claro.
7: de la escalera de la participación, que tiene que ver con planeación de los años 60, en años del siglo pasado, y esa metáfora de la escalera se adapta al tema infantil y son 8 peldaños, ¿no? Pero la idea aquí es que conforme se asciende la escalera, en esa metáfora, se alcanzan mayores y mejores niveles de participación. La cuestión aquí es que yo, de mi investigación, vemos que en el tema de la infancia no pasamos de lo que se llama, es el peldaño 2, que es donde se le conoce como el tokenismo, y el tokenismo es que es la participación como simbólica, más como, ay, traigan a los niños, se sientan a los niños,
6: uh-huh.
7: les tomaron unas fotos, aplauden y ya, ¿no? Entonces, eso, justamente eso no es participación, sí, simplemente pues aparece, ¿no? Entonces, ¿qué hemos hecho nosotros en la experiencia? La experiencia, justamente a partir de la forma en cómo abordamos el tema, es llegar a los niños, no es la única forma, pero es la que se nos ha sido de mayor utilidad, en su entorno natural, que es la escuela.
6: Claro.
7: En las escuelas, el niño es su entorno, está solo, sin ningún tipo de influencia más allá de sus amigos, ¿no? Por ejemplo, la escuela es un espacio seguro para la participación.
6: Claro.
7: Entonces, en las escuelas, es que nosotros hemos hecho una serie de dinámicas diversas, en donde, a través de dibujos, básicamente es el tema del dibujo, como una habilidad natural y que al niño le gusta, ¿no? Dibujar, es preguntar preguntas simples, ¿no? ¿Qué te gusta? ¿Qué no te gusta? ¿Qué quisieras? ¿Qué no quisieras? Son preguntas detonadoras que se llaman, y dar libertad. O sea, porque nosotros a un niño no puedes llegar con una metodología, ¿no? De sí, ¿no? Así, paso a paso, uno, claro, dos, tres, cuatro, cinco. No, es simplemente la libertad, ¿no? De expresión. Gráfica en este caso, sí, eventualmente algún tipo de diálogos muy muy breves, no muy simples con ellos, pero la experiencia es que no es más de una hora, porque el niño no capta la atención tanto, claro, tiempo. Entonces, nuestra experiencia ha sido justamente esa parte, y claro que el tema del espacio público es como la variable principal, ¿no? Que tienen aquí de interés los niños.
6: Así es.
7: Y para nuestra sorpresa, quizá no, pero tenemos que sorprendernos. O sea, el espacio público para el niño no es el mismo que busca el adulto. El niño dibuja sub y baja, dibuja columpio, dibuja resbaladilla, incluso dibuja el juego del avión y no sabe cómo se juega. O sea, son temas de ese imaginario con el que crecemos.
6: Claro.
7: Y el niño, ¿qué es lo que busca? Espacios limpios, por ejemplo, con lugares para que se siente la persona que va a cuidarlos.
6: Exacto.
7: ¿No? Con sombra. Pues son tres cosas, ¿no? Y uno, cuando piensa en espacio público, en un proyecto de espacio público, bueno, piensas en el parque, no, no es el tema parque, eso es un espacio público de juego libre y seguro, ¿no?
6: Total.
7: El juego libre y seguro es un espacio abierto, con ciertas características, hablando de infraestructura, que son elementales, ¿no? Y hemos explorado varios temas, insisto aquí, el tema como común denominado el espacio público, y también la inseguridad. En la ciudad, pero la inseguridad tiene que ver con una falta de autonomía. Y la autonomía tiene que ver con la acción adultocéntrica, ¿no? Entonces, es el niño está como encerrado, digamos, en un círculo vicioso, en donde sí te dejo, pero nada más tantito, ¿no?
6: Claro.
7: O no sales porque X, Y, Z, ¿no? Son como esos temas iniciales, quizá ahorita te comparto unos más.
6: Sí, de hecho eso es lo que quisiera que nos pudieras compartir a todos, de qué manera nosotros identificamos a través de estas dinámicas con las que ustedes se acercan a las infancias, todas esas necesidades que ellos tienen. Ya nos comentabas el espacio público, ¿qué otras temáticas justamente ustedes identifican? Por ejemplo, pienso tal vez en la movilidad, en la necesidad de contar con estos mismos espacios, pero cerca de casa, ¿qué diferencia hay a lo mejor entre el espacio público que los niños identifican versus el de los adultos, ¿no?
7: Sí. Aquí nosotros, en las diferentes iniciativas que hemos tenido en torno al proyecto de investigación, trabajos de alumnos también, insisto, la escuela como espacio seguro de participación ha sido para nosotros un elemento fundamental,
6: claro,
7: sobre todo por la espontaneidad y de ser un espacio seguro para ellos mismos, ¿no? Donde están libres, o sea, no hay tema y no hay quien esté influyendo en ellos.
6: Claro.
7: Nosotros hemos hecho trabajos en escuelas urbanas y, ¿sí?, escuelas suburbanas. Las escuelas urbanas, claro que tienen una visión distinta el niño.
6: Por supuesto.
7: Y la suburbana es diferente también. Y más distinto cuando es escuela pública y privada. Entonces, ahí es donde empezamos a ver cómo el niño, en temas de movilidad, ¿no? Es el que llega en coche y no ve nada. O sea, no observa el recorrido. O el niño que sí llega caminando en la contraparte suburbana, por ejemplo.
6: Sí, claro.
7: En espacios suburbanos, pensemos en Toluca, tuvimos una experiencia muy interesante de una iniciativa del Ayuntamiento de Toluca. Participamos junto con ellos en una serie como de foros de participación en las delegaciones de Toluca. Y para nuestra sorpresa, todo lo que es la franja del Sierra Morelos, ¿no? Esas delegaciones de allá.
6: Okay.
7: Ese es su espacio público. se dibujan rodándose, son cerros, ¿no? El cerro, rodándose en la pendiente, jugando con el perro, preocupados por los incendios, que no van a las playas de Calixtlacuapa porque la inseguridad, tampoco se van al cerro porque es inseguro. A lo que voy es a que ese entorno periférico, ¿no? Que no es más, a lo mejor ni lo tomas en cuenta, uh-huh, ese entorno periférico es el entorno de juego para el niño, ¿no? Claro. Y nosotros no tenemos como esa precaución, ese cuidado de ese entorno, que es el espacio público de los niños. Y son niños que juegan diferente a los niños en la ciudad, ¿no? El niño en la ciudad está más conectado, ¿no? En el tema de las redes o los dispositivos, y el tema del niño en la periferia es totalmente diferente. Y son distintos también, por ejemplo, entornos de las localidades periféricas. Pienso en San Buenaventura. Uh-huh. San Buenaventura, a unas cuantas cuadras de las Torres, los niños están apropiados del espacio público, pero es la calle. O sea, no es un parque. Los niños juegan en la calle, ponen sus porterías, van a la tienda, van a las tortillas, van, o sea, es una movilidad distinta y es una expresión de autonomía diferente. Y a unas cuantas cuadras de la ciudad, ¿no? Claro. En donde ves que unas cuantas cuadras en la ciudad, los niños están contenidos en las casas, ¿no? O en las privadas, en sus fraccionamientos, y tienes niños en otra condición. Ahora, aquí vemos qué pasa con el plan. O sea, el plan debería, uno, desde la autoridad, yo la universidad, el adulto en general, pues tomarlos en cuenta. O sea, ¿qué piensa? ¿Qué quiere? Muchas cosas que opinarán estarán ratificando cuestiones de normas técnicas. Digo, así tampoco es así como que sea algo insospechado, ¿no? Ratifican, ¿no? Elementos. Pero también aportan elementos que nos permiten, por ejemplo, pensemos en diseño de espacios públicos.

0: falta aquí, que hace falta allá, y no hay mayor inversión de un espacio libre, limpio, ¿no? Y en términos de juego, porque eso te ha hecho el niño, ves como esa combinación juego, espacio público, algún nivel de autonomía, ¿no? Pero que el plan urbano a lo mejor tiene esas limitantes de qué más poder hacer para que entonces el niño efectivamente se sienta más autónomo. Claro. El plan urbano ahí sí tiene limitaciones porque no puede como abarcarlo todo, pero lo que yo creo que sí es posible es primero tomar en cuenta, porque el niño ratifica temas de adulto, ¿no? Da pautas también, sí, pero sobre todo estamos contribuyendo al ejercicio de un derecho, que es la participación y el decir, tener una opinión acerca de lo que ellos sugieren. Ellos tienen, hemos hecho dinámicas de cómo poder ocupar baldíos aledaños a una escuela, ¿no? Uh-huh. Pues porque venden de todo, ya sabes, ¿no? Los pues, entonces, una especie como de tianguis, un lugar como tipo guardería, que esté limpio. ¿Por qué? Porque son lugares en donde del entorno escolar salen a ese lugar que se lo imaginan como una especie de tianguis, así, okay, así lo comentan. Pero que es un espacio medianamente seguro en lo que esperan a su papá. Claro. Medianamente seguro porque la abuelita ya fue a comprar tal cosa. Entonces, te comparten la cotidianidad de ese espacio ya extraescolar, pero que es contiguo, ¿no? Claro. A la escuela, y luego vienen los recorridos, uh-huh, ¿no? El tema de los camellones, por ejemplo, ¿no? Hemos hecho trabajos también al interior de fraccionamientos. El fraccionamiento es un entorno seguro para los que viven ahí. Sí. Pero el que no vive ahí tiene una opinión totalmente diferente, ¿no? Uh-huh. El tema de la basura. Observan también en las delegaciones municipales el tema de las adicciones. Uh-huh. O sea, la inseguridad en general, pero en particular las adicciones y los borrachos en la calle. Incluso dibujan personas tiradas en la calle. Claro. Entonces tú te haces esa pregunta. Entonces son temas en lo general que no desconocemos, ¿no?
1: Claro, y que tienen un impacto directo.
0: Un impacto,
1: ¿no?,
0: directo en su visión, su formación, claro, su calidad de vida. Y algo que es importante es la autonomía. Quizá no es así bueno ve hijo, pero sí que haya un poquito de condiciones distintas que nos permitan también como adultos empezar como a ceder un poco esos espacios que ellos reclaman. Y regreso a lo que comentaba, es una cuestión, a nosotros nos ha hecho curioso, tenemos como una parte más adelante de acercarnos a otras áreas de conocimiento como la antropología, para tratar de explicar por qué unas cuantas cuadras en la ciudad,
1: ¿sí?,
0: el niño se desenvuelve diferente en San Buenaventura.
1: Claro.
0: Que en la colonia Parques Nacionales, que están así, o sea, están casi contiguas. Pues es un tema de autonomía y es un tema cultural.
1: Exacto.
0: La forma en cómo en las delegaciones municipales los niños crecen, ¿no? Digo, no que los dejen, pero su entorno es distinto.
1: Diferente.
0: La vigilancia vecinal, o sea, es un tema muy diferente y estamos justamente en esas miras porque este tema es un tema multidisciplinario. No que el tema de la planeación se haya agotado, pero sí hay que acercarnos a áreas diferentes para complementar justamente el tema de los relatos y las experiencias.
1: Claro, y esto justo que tú nos acabas de compartir también nos da una idea de la complejidad que representa el hecho de generar políticas públicas o incluso los mismos planes municipales de desarrollo urbano, porque como lo hemos dicho ya en diversas ocasiones en otros episodios, cada ciudad es un universo diferente y si nos vamos hacia lo micro, pues cada colonia, ¿no?, cada privada tiene sus condiciones muy particulares y eso, por supuesto, pues ya hace un poco más complejo que lo que funcione para un lado funcione para otro. En ese sentido, ya prácticamente como conclusión, Juan José, que nos puedas entonces, desde el punto de vista académico, que es del que tú vienes participando en esta ocasión, pues compartir cómo es que podemos traducir todas estas ideas, cómo podemos seguir fomentando la participación de las infancias justamente en esta pues dinámicas que se crean, las consultas públicas, etcétera, para que precisamente esta planeación, el trabajo que tiene que ser compartido entre autoridades, entre ciudadanía, pues pueda fortalecerse y podamos entonces contemplar una mejor planeación de entornos urbanos de ciudades.
0: Claro. Aquí decía yo al principio que este proyecto de la infancia se conecta con un proyecto de mayor alcance, ¿no? Que claro, tiene que ver con planeación urbana en general. Uh-huh. En planeación urbana, la teoría nos dice una cosa y la realidad es una muy diferente. El modelo de planeación del Estado de México va evolucionando, pero sigue muy amarrado a un marco normativo que no reconoce el dinamismo actual de la ciudad.
1: Así es.
0: tiene que haber normas siempre, o sea, no hicieron contra la norma, pero es un marco normativo.

0: algo que tiene que flexibilizarse y acercarse a esos entornos dinámicos y que son particulares. Y en la medida en que el marco se flexibiliza, entonces en esa medida es que hay como cabida, digamos, estas nuevas realidades, ¿no?
1: Claro.
0: Por un lado. Por otro lado, el derecho a participar no es solo porque esté regulado en la ley de planeación y que hagas dos foros donde va a ir los que se enteren. Eso no es participar, o sea, el ejercicio de participación en tema de infancias tiene que ser una apertura legítima del diálogo, en donde empieza la actitud de nosotros como adultos, decir, bueno, a ver, ¿qué piensas? ¿Qué
1: Claro.
0: opinas? Es un tema de sensibilidad, de prudencia, ¿no? De paciencia. Yo insisto en el tema de la escuela como espacio seguro, porque tú puedes llevar al niño a la plaza pública y los visten hasta de traje, está bien, o sea, pero eso es otro propósito.
1: Claro.
0: Porque el niño en su opinión es una opinión como espontánea y natural, en donde se puede recoger, porque la fase diagnóstica es justamente la más importante.
1: Claro.
0: Entonces, la fase diagnóstica es en donde el niño da pautas, ¿no? Y yo creo que el nivel local, pensemos en Toluca, ¿no? Es la clave, porque el nivel local es el que verá en qué medida es distinto el territorio
1: Justo.
0: y ver cómo poder como homologar. Decía yo la experiencia muy muy enriquecedora de Toluca, donde abre estos foros delegacionales, ¿no? Que se distribuyen de algún modo, no solo geográficamente. Hay oportunidad de escuchar niños, hay un aporte, y al menos técnicamente hablando, ya hay apertura a abrir la sección infantil, por ejemplo, ¿cómo se va a llamar? Porque forma parte ya de este gran diagnóstico, ¿no?
1: Claro.
0: Es un diagnóstico en donde, y digo, ¿por qué digo técnico? Porque la parte normativa no depende de muchas situaciones, pero la parte técnica es la que tiene que flexibilizarle y dar entrada justamente a estos ejercicios, en donde a lo mejor la capacidad técnica de la secretaría no será suficiente, pero está la universidad, o sea, está una serie
1: Claro.
0: como de contrapartes, ¿no?
1: Así es.
0: Que podemos contribuir al proceso, y el diagnóstico es lo más importante, es lo más importante porque es en donde tú captas, ¿no? Yo quiero pensar que el plan Toluca, por lo que yo percibí, la zona del Sierra Morelos tiene que tener una política diferente, más allá de la conservación,
1: Por
0: que es un
1: supuesto.
0: tema de conservación. Calixtlahuaca tiene que ser diferente, porque los niños están ya diciendo que ellos quieren usar ese espacio de una forma diferente, o no van a tal lado porque es inseguro. Entonces, hay ciertos elementos muy puntuales para Toluca que no es difícil que el plan los tome en cuenta, ¿no? Y no pensar en
1: Okay.
0: parques, porque no hay parques, no hay espacio para parques, pero espacio público sí hay, ¿no?
1: De
0: Y es
1: acuerdo.
0: en los que ellos se apropian, ¿no? Entonces hay como una serie de iniciativas que son muy importantes de asimilar, y una muy importante es la voluntad de escucharnos, ¿no? De los temas que uno trabaja, y que a través de esos espacios se pueda difundir y sensibilizar a
1: Claro.
0: quien corresponda. Muchas
1: Perfecto.
0: gracias.
1: Muy bien, pues Juan José, queremos agradecer mucho el tiempo que nos has proporcionado el día de hoy, que nos hayas compartido pues muy someramente todo lo
0: Sí.
1: que implica el trabajo que ustedes realizan y sobre todo que nosotros también como ciudadanos, como a lo mejor representantes de los diferentes sectores de una sociedad, vayamos creando esta conciencia de la importancia que tiene tener en cuenta la visión, las necesidades de las diferentes pues particularidades que tienen las ciudades, pero también que nosotros como ciudadanos, sin importar el grupo al que pertenezcamos, si somos mujeres, si somos hombres, niñas, niños, adolescentes, todos tenemos necesidades diferentes, pero todos podríamos acercarnos justo a este tipo de posibilidades para que se enriquezca entonces la visión de una ciudad, la planeación adecuada y que podamos pues ser partícipes en la creación de mejoras en general para que nuestra calidad de vida, para que nuestra autonomía, nuestra movilidad, etcétera, pues pueda ir mejorándose en todos sentidos. Entonces, pues Juan José, ¿alguna otra cuestión que nos
0: Sí,
1: quieras
0: muy, muy
1: compartir?
0: rápidamente, regresando a nuestra Toluca, ¿no? Capital. Algo que los planes no han encontrado, San Pablo Autopan, San Lorenzo, el norte de Toluca, los niños llegan en bicicleta,
1: Sí.
0: llegan en bici a la escuela. O sea, ¿por qué el plan no considera un tema de infraestructura vial para los niños que llegan en bici? ¿Dónde las estacionan? ¿Dónde las amarran? Son cosas tan simples, ¿no? Y basta que el planificador adulto vaya, observe, pregunte y anote. Entonces,
1: Claro.
0: no es nada difícil, ¿no? Entonces, tienes ya en Toluca al menos dos situaciones muy concretas que el plan y la política, claro que se pueden acercar porque no cuestan nada, o sea, y no cuesta en ningún sentido, ¿eh?
1: Sí, por supuesto.
0: Solo agregar. Gracias.
1: Pues sí,
0: gracias.
1: Son muchas las necesidades y justo esto es lo que pretendemos abordar en este espacio, las opiniones, las necesidades, para que podamos ir aportando, ¿no? Desde los diferentes sectores de una sociedad, de gobierno, etcétera, y podamos entonces empezar a abrir brecha para que se puedan pues planear de una mejor forma nuestros espacios, nuestras ciudades. Pues, Juan José Gutiérrez Chaparro, te agradecemos mucho que nos hayas acompañado en esta ocasión. Y nosotros, para cerrar este episodio y a propósito del tema de las infancias y de las ciudades, queremos despedirnos a nombre de todo el equipo que hace posible esta transmisión, pues con el fragmento de una canción titulada En la ciudad donde vivo, que es una canción del año 2005 que interpreta el grupo argentino de música infantil Los Musiqueiros y que justamente retrata escenas cotidianas de un barrio en donde pues se mencionan cuestiones tan pues importantes como lo que nos acaba de compartir Juan José, las características de una ciudad, las dinámicas entre las personas, los niños, las niñas, justamente en sus trayectos cotidianos. Así que con esto nos despedimos. Yo soy Katia Fuentes, les invito a que sigan participando, sigan muy pendientes de todos nuestros episodios de Citadinos Podcast y por supuesto también que nos hagan llegar opiniones, sugerencias y propuestas de temas a través de nuestras redes sociales, Facebook y X como @seduiedomex y también en Instagram como @sedui-edomex. Pásenlo muy bien y nos escuchamos entonces en el próximo episodio.
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2: El hombre contra el hombre, Toluca. También en el Palacio Legislativo encontramos El hombre contra el hombre, otra obra monumental de Leopoldo Flores. Se encuentra en la escalinata norte del edificio y forma parte del conjunto de murales que el artista realizó para este espacio. Sus obras transformaron las paredes del recinto en una reflexión sobre el ser humano.
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maridos, y muy buenas tardes. Es sábado y estamos listos para compartir con ustedes la música del 91.7. Eso fue tarde o temprano. Es el Zar y con él les decimos muy buenas tardes. Quédense con nosotros a partir de este momento. Vamos a tener mucha y muy buena música en el 91.7. De ahí saltamos a algo que hacen los franceses Gaspard Auger, que es la mitad de Justice, y su banda Justice. Aquí está Rock and Volley en esta que es la canción que arranca toda nuestra tarde de música en Radio Mexiquense.

Eso que acaban de escuchar es The Portraits of Tracy, música nueva. Su más reciente disco tiene esta canción que se llama This Song May or May Not Be About an Alt-Right Influencer. Un extraño título para una muy buena canción que acaban de escuchar ustedes en el 91.7. Del otro lado tengo esto que hace Q Martzen. Q Martzen es otro de esos proyectos que queremos que conozcan. Esto se llama I Have a Compulsive Complex. Hey There, se llama el track. Y esto es el 91.7. Pueden ponerse en contacto con nosotros en el 722-414-9489, donde estamos recibiendo sus mensajes para ponernos de acuerdo con el resto de la programación de este espacio.

un montón de canciones con títulos largos. Eso se llama Clouds Will Carry Me to Sleep, se llama la canción, y es de Jelly Haha. Así se llama lo que acaban de escuchar. Jelly Haha es uno de esos talentos que también estamos descubriendo juntos acá en el 91.7. Ahora escucharemos a Cold War Kids, que acaban de sacar en colaboración con Fantogram la reedición de una de sus canciones más populares. Se trata de Hang Me Up to Dry. Esto es de los Cold War Kids y Fantogram juntos haciendo una versión.

0: estuvo en un festival, en un Corona en algún momento. Ahí está Fidelity, con lo que vamos a la pausa y regresamos con un poco más de música. Quédense siempre en Radio Mexiquense. Aquí está Regina Spektor.
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2: Con su arquitectura histórica y sus paisajes boscosos, El Oro es un destino lleno de encanto, ideal para caminar, conocer su pasado minero y disfrutar un fin de semana diferente.
1: Un destino hecho a mano.
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Llegamos a la tercera parte de nuestro programa y después de este corte escucharon música de Beirut. La carta se llama Postcards from Italy, carta desde Italia, y es lo que acaban de escuchar ustedes acá en Radio Mexiquense. Del otro lado, una de nuestras favoritas. Hace poco les platicaba, la escuchamos un día entre semana, les platicaba que esta es la primer canción que puse en una estación de radio alguna vez en 1992. Fue lo primero que hice al sentarme en una estación de radio. La canción se llama The Very Best Years y el grupo se llama The Grace. Escúchela.

música de los Druid Fluids. Se llama Needles in Strawberries, agujas clavadas en cerezas, en frambuesas, en fresas, en todas las frutas rojas. Agujas clavadas en frutos rojos. La banda se llama Druid Fluids y del otro lado los mexicanos Clubs haciendo esto que se llama Visiones en

Otro proyecto hecho en la capital del Estado de México. Se trata de Robin Saints, que hace una canción que se llama Burn It All. Ya la hemos escuchado en los programas, ya la hemos escuchado en la programación del 91.7. Nos parece que es un potente artista que además trabaja en solitario. Él hace las guitarras, él hace las baterías, él hace el bajo, la voz. Es un multiinstrumentalista y nos gusta que está empujando fuertemente el metal en la escena del Valle de Toluca. Rowan Saints haciendo Burn It All, y del otro lado está Frico con esta que se llama Necessary, música nueva en Radio Mexicana.

antes de la pausa les propongo música de los Hives, Enough is Enough. El disco es hasta este momento la placa más reciente de los Hives, sin embargo están por lanzar o ya han puesto algunas canciones de un disco en vivo que han grabado en la ciudad de Querétaro como parte de un festival en el que estuvieron participando. Ahí grabaron unas canciones y esas canciones se convierten en su disco en vivo. Creo, no estoy totalmente seguro, que es el primer disco en vivo de esta agrupación y eso es muy emocionante. Esto es Radio Mexiquense, después de la pausa, más música, no se vayan.

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5: Daniela Rojas, lucha. Con apenas 22 años, la mexiquense Daniela Rojas ya consiguió una medalla centroamericana en la categoría senior. En Santo Domingo 2026, ganó plata en los 57 kilogramos de lucha libre femenil, quedándose a un punto del oro. Para Rojas, el resultado confirma su crecimiento y fortalece su camino rumbo al siguiente ciclo olímpico.
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9: Estamos de regreso por acá por turno al aire de 15 horas. Yo soy Benjamín Peña.
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